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1: Ahí vamos.

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1: ¿Qué tal? Saludos, buenos días. Renault ha alcanzado un principio de acuerdo con UGT, Comisiones Obreras y SCP que garantiza el futuro de las plantas de Palencia y Valladolid. El convenio, que tendrá que ser ratificado ahora por las asambleas de trabajadores, ha sido calificado de histórico por parte de la empresa y de manera desigual por parte de los sindicatos, ya que no se ha mantenido la unidad de acción. Desde la dirección de Renault se habla de que es un momento histórico que va a permitir, además de mantener y asegurar los 6.000 empleos directos y otros muchos indirectos que genera Renault, otorgar a las plantas españolas 5 vehículos y el futuro, por tanto, para los próximos 10 años. Desde los sindicatos, satisfacción en los tres firmantes, cree que se trata de un acuerdo positivo. En cambio, para CESIF y CGT se trata de un preacuerdo insuficiente y que no mejora de manera clara las condiciones laborales de los trabajadores. Este acuerdo queda, como decimos ahora, pendiente de ser ratificado por parte de las diferentes asambleas. El Consejo de Cámaras de Castilla y León apuesta por ampliar la base de las empresas exportadoras de la comunidad, especialmente las pymes, que pasa por un acompañamiento en su proceso de internacionalización, apostar por la innovación y el valor añadido como elementos claves de competitividad, así como avanzar en el equilibrio territorial entre las diferentes provincias, ya que Valladolid y Burgos concentran más del 62% del total de las ventas al exterior. También aboga por la diversificación de los mercados en un contexto geopolítico preocupante, la reducción de la dependencia exterior y un mayor refuerzo a las empresas, sobre todo a cargo de las administraciones públicas. En clave nacional, Plan Z, Air Europa, Gaspar Zarrías, Magda Álvarez, o referencias a una mina de Colombia y a recursos como el carbón, oro y níquel, son algunas de las anotaciones escritas a mano que aparecen en las libretas de Julio Martínez, el amigo de José Luis Rodríguez Zapatero, ambos investigados por el caso Plus Ultra. Libretas que fueron incautadas en diciembre de 2025 por la UDEF tras detener a Martínez, considerado el lugarteniente de la trama. Sobre este caso, el juez José Luis Calama ha decidido aplazar al 17 y 18 de junio la declaración como investigado de Zapatero, que estaba prevista para el día 2 de ese mes, pero que el abogado del expresidente del gobierno había pedido posponer para poder estudiar toda la causa, según han indicado fuentes jurídicas. Esto es todo, hasta aquí la información a esta hora de la mañana. Se quedan ahora en compañía de la programación local en las emisoras de Vive Radio. Buenos días.

0: ¿Qué tal? Saludos, buenos días, bienvenidos una mañana más a Vive Valladolid en este miércoles día 27 de mayo. Yo soy Diego Rivera, Ángel de Jesús, está al frente del control técnico en esta mañana en la que te acompañamos hasta las 12 del mediodía a través de la 99.9 de la FM, de nuestra página web www.viveradio.es y también de la aplicación móvil gratuita de Vive Radio que puedes descargar tanto para iOS como para Android. A través de todos esos puntos estamos ya contigo repasando en primer lugar las noticias más destacadas a esta hora de la mañana, hoy junto a Alberto Sánchez Casado. Alberto, ¿qué tal? Buenos días.
1: Muy buenos días, Diego.
0: Renault ha alcanzado un principio de acuerdo con UGT, Comisiones Obreras y SCP que garantiza el futuro de las plantas de Palencia y Valladolid. El convenio, que tendrá que ser ratificado por las asambleas de trabajadores, ha sido calificado de histórico por la empresa y de manera desigual por parte de los sindicatos, ya que no se ha mantenido la unidad de acción.
1: La dirección de Renault y estas tres organizaciones sindicales alcanzaron ayer en la sede del Ministerio de Industria un principio de acuerdo en materia de costes salariales, flexibilidad, empleo y aspectos sociales, entre otros, que acerca la adjudicación de 5 nuevos modelos a las fábricas españolas del grupo, asegurando así las condiciones necesarias para el futuro de la planta de Valladolid.
0: La directora de Recursos Humanos de Renault España, Reyes Torres, aseveró que se trata de un momento histórico, ya que la empresa reafirma su apuesta por el saber hacer de sus equipos en Valladolid y Palencia con la adjudicación de la plataforma más avanzada e innovadora a nivel mundial, ha dicho, para los modelos de los próximos años y la asignación de 5 nuevos modelos en España, lo que asegura más de 6.000 empleos directos y muchos otros indirectos.
1: La empresa ha realizado mejoras en condiciones salariales, ritmos de trabajo y flexibilidad, entre las que destaca la limitación de número de sábados. Asimismo, se acordó abordar un futuro protocolo de temperaturas y otras mejoras en las condiciones de trabajo.
0: Y por parte de los sindicatos, satisfacción entre los tres firmantes y malestar en los otros dos.
1: El coordinador general de UGT en Renault, Adolfo Arnaez, se mostró confiado en que las asambleas de trabajadores que se convocarán esta semana aprobarán un acuerdo que considera novedoso y positivo.
2: Podemos decir a los trabajadores que la empresa no se ha llevado nada, que esto es nuevo en Renault. Estábamos acostumbrados a negociar siempre mediante la asignación de planes industriales y que costaran dinero al trabajo, al bolsillo de los trabajadores, mediante congelaciones salariales. Hoy hemos roto esa lanza desde la representación de los trabajadores, hemos roto esa barrera. Y a partir de hoy tenemos una asignación de un plan industrial de 5 modelos que va a garantizar el trabajo para nuestras factorías durante más de 10 años, que suponen un crecimiento económico.
1: Mientras tanto, el delegado general de Comisiones Obreras en Renault España, Sergio García, reconoció su satisfacción por haber llegado a un acuerdo después de muchísimas reuniones, tensión y tiras y aflojas.
3: Hoy por fin, después de muchísimas reuniones, muchísima tensión, muchísimos tiras y aflojas, hemos conseguido llegar a un preacuerdo. El Ministerio ha tenido parte crucial porque es el que nos ha hecho sentarnos en la mesa después de que la empresa se levantara. Pero al final ha conseguido poner una propuesta que mejora el salario, mejora la flexibilidad, mejora las condiciones y sobre todo da futuro a las factorías de España. Nos han vuelto a poner los vehículos. Sabemos que la tranquilidad que se ha dado ahora mismo a todas las familias de Castilla y León vinculadas a Renault, tanto Renault como las empresas auxiliares, están respirando tranquilas y era uno de los objetivos que teníamos hoy.
1: También firmará el acuerdo, si así lo confirma su junta directiva, el sindicato SCP, cuya delegada general, Susana Cocho, hizo hincapié en la dureza del proceso de negociación. Para Cocho, los trabajadores tienen ahora más de lo que tenían antes.
4: Salimos contentos porque, bueno, ha sido un paso más, un pasito más, que tras las movilizaciones que hicimos en las factorías el pasado viernes, pues bueno, nos han servido, han dado su fruto para llegar a este punto. Entonces, pues hay que estar contentos de momento. Entonces ahora hay que echar cuentas de verdad, serias, y evaluar las consecuencias que tiene este convenio, ¿vale? Pero de momento estamos contentos porque consideramos que bueno, pues hemos conseguido más cosas que las que teníamos antes.
0: El preacuerdo, en cambio, no ha sido rubricado ni por CESIF ni por CGT.
1: El delegado de CESIF en Renault, Carlos Rodríguez, argumentó que además de no recuperar el poder adquisitivo perdido durante los últimos años, no se ponen medidas a los problemas graves de salud en la fábrica y a unos ritmos asfixiantes que están afectando, dice, a la salud de los trabajadores. En términos similares, se pronunció el delegado general de la CGT en Renault España, Miguel Ángel León, que consideró que la oferta se queda bastante escasa y supone que la plantilla casi pierde dinero. No obstante, León anunció que el próximo domingo se celebrará una asamblea y allí será donde se tomen las decisiones.
0: Como decimos, este preacuerdo ha quedado pendiente de ser ratificado en esas asambleas de las diferentes organizaciones sindicales en los próximos días como paso previo para poder establecer una fecha de firma. Valladolid ordena las terrazas de la Plaza Mayor para recuperar espacio público. El Ayuntamiento ha presentado una nueva regulación con el objetivo de mejorar la movilidad peatonal y favorecer la convivencia entre vecinos y hosteleros. La propuesta se someterá a un mes de exposición pública antes de su aprobación definitiva.
1: Entre las principales medidas figuran la prohibición de instalar mesas y sillas bajo los soportales, la eliminación de mamparas y cerramientos permanentes y la unificación de criterios de diseño, materiales y colores del mobiliario. Además, se reforzará el control sobre la ocupación del espacio público, ajustando las autorizaciones a la superficie de cada establecimiento y limitando la distancia entre los locales y sus terrazas. El concejal de Tráfico y Movilidad, Alberto Gutiérrez Alberca, defiende que la iniciativa busca compatibilizar la actividad económica con la calidad urbana y el descanso vecinal debido a que en los últimos años la tendencia de ocio ha cambiado en la ciudad.
5: Los cambios que en la vida ciudadana, pues el COVID tuvo y hace que, evidentemente, los ciudadanos quieren disfrutar más de las zonas exteriores y se hace un uso muy intensivo y bueno, dentro de la actividad de la ciudad, pues la hostelería es un elemento fundamental.
1: El presidente de la Asociación Provincial de Hostelería, Jaime Fernández, ha respaldado la regulación y ha incidido en que se sanciona a los establecimientos que no cumplan con la normativa.
6: El que no cumpla, que se le sancione, porque está claro, si hay una ordenanza que hay que cumplirlo, hay que cumplirlo, y no valen términos medios, se avisa, no se avisa, pues se quita la terraza y evitamos que así muchos paguen justos por pecadores, porque después de malas acciones de vecinos, siempre la hostelería, que si el ruido, está demostrado que el ruido no está dentro de los locales, el ruido se monta afuera. Yo apostaría también que en vez de criticar tanto la hostelería, que se miren los botellones.
1: Por su parte, el concejal de Urbanismo, Ignacio Zarandona, también quiso remarcar que la idea fundamental es que todos trabajen en la misma dirección para mejorar y cuidar el entorno de la Plaza Mayor.
7: Pero está claro que hay cosas que mejorar, hay que mejorar, y vamos a dar una vuelta también, a la par que se hace también este esfuerzo con las terrazas, en el ornato y la revisión de las fachadas de la Plaza Mayor. Hay algunas que se encuentran en un estado que no es el que conviene y el que es adecuado para este espacio tan importante. Trabajamos en conjunto, vamos a conseguir con esta doble actuación pues volver un poco a que todas las cosas en nuestra Plaza Mayor pues vuelvan a estar un poco al gusto de todos.
0: La falta de definición del PP sobre la futura zona de bajas emisiones genera malestar en Vox, que denuncia disparidad de criterios, aunque descarta romper el pacto de gobierno en el Ayuntamiento de Valladolid.
1: La portavoz del grupo municipal, Irene Carvajal, ha mostrado su desconcierto por la negativa de su socio a respaldar, por el momento, su propuesta para que la futura zona de bajas emisiones solo se active en episodios de alta contaminación, un modelo que, según defiende, ya aplican o van a aplicar próximamente ciudades gobernadas por el PP, como Madrid, Zaragoza o Cartagena. Por ello, la dirigente de Vox asegura no entender la postura de inconcreción del alcalde Jesús Julio Carnero.
8: No sé ni lo comprendo yo tampoco a qué se debe esa estrategia. No sé si querrá tenerlo todo estudiado, pero es que ya tenemos varios modelos, insisto, de ciudad del Partido Popular, donde se está aplicando sin ningún problema ese modelo de zona de bajas emisiones.
0: Pese al desencuentro, Carvajal ha subrayado que Vox no plantea romper el gobierno de coalición, aunque ha exigido al PP y en concreto al concejal de Movilidad, Alberto Gutiérrez Alberca, que cuente con su formación en la redacción de la ordenanza.
8: Desde el grupo municipal Vox no tenemos intención de romper el pacto de gobierno. Si lo rompe el Partido Popular, ellos verán. Nosotros no vamos a romper el pacto de gobierno. Está claro que en el momento que el concejal del ramo comience la redacción de la ordenanza, tendrá que contar con sus socios de gobierno, no presentarles un modelo de ordenanza ya hecho.
1: Carvajal también ha cuestionado la eficacia de las restricciones de tráfico para mejorar la salud pública, además de advertir del impacto que, a su juicio, estas medidas tienen sobre el comercio local.
8: nuestro concejal de comercio ha contactado con las asociaciones del ramo. Y yo no sé, ¿sois conscientes que el nuevo presidente de Abadeco ya ha manifestado que la zona de bajas emisiones ha supuesto un impacto negativo de una pérdida del 20% de la clientela del comercio? Y también se muere de inanición, no solamente por la mala calidad del aire, también se muere de inanición.
0: La portavoz de Vox también se ha pronunciado sobre otro asunto de actualidad. Carvajal ha rechazado blanquear o mirar hacia otro lado, ha dicho, ante lo que califica como un problema de bandas juveniles violentas en la ciudad, tras los últimos casos de agresiones con armas blancas vinculadas a estos grupos.
1: La edil ha defendido que la respuesta debe ser multidisciplinar, combinando seguridad y educación, y ha advertido del riesgo de captación de menores, incluidos, según ha señalado, jóvenes de nacionalidad española y de cualquier estrato social.
8: Se están captando a chicos nacionales por una falsa identidad de grupo y en situaciones también de vulnerabilidad. Con eso no quiero decir de desestructuración o de un estrato u otro estrato social. Todos los estratos sociales en estos momentos están representados en esas bandas juveniles violentas, que es un gran problema, porque tienen ustedes que tener en cuenta una cosa. Hoy son menores de edad, pero dentro de muy poco tiempo van a ser mayores de edad y han hecho del modelo delincuencial

0: capacidad temporal que asegura pretende eliminar la patronal.
1: No es normal que una trabajadora, que es mayoritariamente en este sector, si cae de baja por enfermedad, que un facultativo te lo está justificando y garantizando, la empresa quiera quitarte salario. Eso no lo vamos a permitir, es un derecho que se consiguió hace ya muchos años. La diferencia es el complemento de IT. Sí que quieren congelar salarios, todos los complementos como la antigüedad en cuestión económica, pero lo que nos tiene totalmente en polos opuestos es el no percibir el 100% en caso de que el trabajador o trabajadora esté enfermo.
0: Los sindicatos explicaron que la patronal propone una subida salarial de en torno a un 2% y los representantes de los trabajadores ya han rebajado hasta una subida del 18,5% en total hasta el fin de la vigencia del convenio dentro de 4 años. Un tema, el salarial, que también fue criticado por parte del responsable del sector en UGT, José Luis Martín San Juan.
2: Estamos aquí por el bloqueo del convenio, porque la patronal, intransigente como siempre, no solo se conforma con querernos retirar los derechos que durante muchos años nos ha costado ganar, y ya encima lo que nos proponen es una congelación salarial y no quieren darnos ni un porcentaje asumible para el sector. Nos han propuesto una congelación salarial y a cambio de eso nos dan una paguita que, si subiera el salario mínimo interprofesional, nos la irían quitando. Y encima no sería cotizable de cara a una posible baja por IT.
3: Mañana jueves habrá otra manifestación a las puertas de Michelin y el domingo volverán a salir a la calle desde la plaza de Fuente Dorada. Si la situación no avanza, los sindicatos han advertido de que en las próximas semanas se convocará una huelga. La Junta de Gobierno Local del Ayuntamiento de Valladolid ha aprobado diferentes cuestiones. La primera de ellas ha sido la adjudicación de las obras de remodelación de las calles San Luis y Acibelas por un importe total de 1,14 millones de euros. La actuación permitirá renovar infraestructuras básicas, mejorar la accesibilidad y modernizar este entorno urbano.
0: El proyecto contempla la renovación de las redes de abastecimiento y saneamiento, la ampliación de las aceras, la creación de una ciclovía y la peatonalización de un tramo de la calle Acibelas, donde se habilitará una zona de juegos infantiles. Además, se plantarán 18 nuevos árboles, se instalará nuevo mobiliario urbano y se renovará el alumbrado público. La intervención busca ganar espacio para los peatones y mejorar la calidad urbana de una zona cuya reforma llevaba años pendiente.
3: Además, se ha aprobado la modificación del proyecto y la ejecución de una promoción residencial de 102 viviendas en la zona de las laderas de Parquesol.
0: El complejo, ubicado en la calle Martín Santos Romero, incluirá garajes, trasteros, piscina comunitaria y zonas comunes, con una inversión superior a los 10,8 millones de euros. El edificio contará con 7 portales, planta baja, 3 alturas y ático, adaptándose a la pendiente natural del terreno mediante una disposición escalonada. Además, el ayuntamiento ha autorizado la división de un local de la calle Vencejo en 2 estudios independientes mediante las correspondientes obras de adecuación interior.
3: Igualmente, se ha aprobado la licencia de obras para que el Real Valladolid construya un nuevo gimnasio y varios edificios auxiliares en su ciudad deportiva situada junto al Estadio José Zorrilla.
0: El proyecto incluye un edificio principal de casi 960 metros cuadrados destinado al entrenamiento físico de los jugadores y al trabajo técnico del personal deportivo, así como un segundo inmueble de 160 metros cuadrados para oficinas y una terraza exterior. La actuación supondrá una inversión de más de 506.000 euros y permitirá mejorar las instalaciones deportivas y operativas del complejo blanquivioleta.
3: El PP ha defendido en la Comisión de Cultura del Congreso una propuesta para que el Gobierno acometa de forma urgente la rehabilitación integral y ampliación del Museo de Valladolid, al considerar que el edificio presenta un estado de conservación muy deteriorado.
0: La iniciativa planteaba además ampliar el Museo al Solar contiguo para exponer todos sus fondos y mejorar su eficiencia energética y digitalización. Sin embargo, la propuesta fue rechazada por los votos en contra de PSOE y Sumar. Los populares acusan a ambos partidos de votar contra Valladolid y han anunciado que llevarán la iniciativa al Senado, donde cuentan con mayoría. Eduardo Carazo, diputado y portavoz adjunto de Cultura del Grupo Popular.
4: Los parlamentarios nacionales del PP hemos pedido al Gobierno que retome el proyecto para rehabilitar el Museo de Valladolid, el Palacio de Fabianelli, que es un proyecto que impulsaron los gobiernos del PP, que Sánchez ha metido en un cajón, pero pensamos que es el momento de retomar de forma urgente porque el estado de conservación del edificio es lamentable. Y además pensamos que no es una propuesta de partido, que es una propuesta de ciudad, de provincia, que es bueno para la cultura de Valladolid, y aunque hoy los grupos que apoyan al Gobierno, PSOE y Sumar, la han rechazado, la vamos a llevar al Senado para que pueda ser aprobada allí.
3: Las obras de la tercera fase del Lava están a punto de concluir.
0: El proyecto, con una inversión de 2,7 millones

0: de euros financiada por el Ministerio de Vivienda y el Ayuntamiento ha permitido rehabilitar una nave del antiguo matadero municipal para crear una nueva factoría de creación destinada a la producción de espectáculos y actividades culturales. La actuación destaca por su apuesta por la eficiencia energética, la accesibilidad y la recuperación del patrimonio público.
1: La Junta de Castilla y León y la Diputación de Valladolid han colaborado en la instalación de un nuevo cruce inteligente en Cojeces del Monte, ubicado en la intersección de las carreteras VA203 y VP2303, con el objetivo de mejorar la seguridad vial y reducir el riesgo de accidentes.
0: La actuación ha incluido la renovación del firme, la ampliación de los accesos para facilitar el paso de vehículos pesados, mejoras en el drenaje y la incorporación de un sistema de señalización inteligente que detecta la presencia de vehículos y activa avisos luminosos para alertar a los conductores. La inversión de la Junta ha ascendido a 89.222 euros dentro de una estrategia de modernización de la red viaria autonómica mediante soluciones tecnológicas orientadas a aumentar la seguridad en puntos especialmente sensibles.
1: El Banco de Alimentos de Valladolid pondrá en marcha del 5 al 7 de junio una nueva campaña de recogida solidaria en supermercados con el objetivo de superar los 104.000 euros recaudados el pasado año. La iniciativa, que se desarrollará en 43 establecimientos y contará con 125 voluntarios, volverá a basarse en las donaciones en caja, un sistema que permite adquirir directamente los 29 alimentos básicos que necesita la entidad y que además ofrece desgravación fiscal de hasta el 80% con el ticket de compra.
0: El responsable económico de la entidad, Miguel Ángel Frutos, cifra en 9.000 las personas atendidas actualmente frente a las cerca de 15.000 de años anteriores, una reducción que atribuye al cambio del programa europeo por el sistema de tarjetas monedero gestionado por otras entidades y destinado a familias con menores y unos requisitos laborales concretos. Aún así, asegura que la inversión en alimentos se mantiene ya que el banco sigue atendiendo a otros perfiles vulnerables.
2: Nos han quedado unos beneficiarios que son mayores, que son matrimonios sin hijos, monoparentales, bueno, de alguna forma la inversión no es exactamente lo mismo en alimentos, a pesar de que hemos perdido beneficiarios en el tiempo. Ahora se va viendo poco a poco un incremento, pero bueno, no es el incremento que compense totalmente el bajón que tuvimos. Pero como digo, la inversión es la misma, o sea, tenemos que comprar más alimentos de los que teníamos que comprar.
1: Valladolid mantiene zonas con dificultades de acceso a servicios bancarios pese a la mejora de la inclusión financiera.
0: La provincia sigue registrando municipios con dificultades para acceder presencialmente a servicios bancarios, aunque la situación ha mejorado en los últimos años gracias al despliegue de nuevas fórmulas de atención financiera en el medio rural. Así se desprende del último informe del Banco de España sobre inclusión financiera. El estudio señala que Castilla y León continúa siendo la comunidad autónoma con mayor número de personas afectadas por la exclusión financiera, con más de 198.000 habitantes sin acceso presencial a servicios bancarios en sus localidades. No obstante, desde 2021 la población afectada se ha reducido un 31,8% gracias a la implantación de oficinas móviles, cajeros y otros servicios alternativos.
3: Aparte de que haya podido haber la apertura de algún cajero automático o de alguna sucursal, que serán los menos, una contribución muy positiva, aunque en el conjunto del territorio español se ha reducido el número de sucursales, eso no quiere decir que en algunos sitios sí que se haya abierto alguna sucursal, en algunos se habrá destruido y en otras se ha abierto. Pero la contribución mayor, como creo que ya he dicho, viene de la parte de los ofibuses.
0: Escuchamos a la gobernadora del Banco de España, Soledad Núñez, que destacaba que la mejora de la cobertura financiera en el medio rural ha sido posible gracias al despliegue de los llamados ofibuses y otros mecanismos de atención itinerante.
1: En la provincia de Valladolid, especialmente en los municipios más pequeños, estos recursos han contribuido a acercar la atención bancaria a los vecinos y a reducir las dificultades derivadas del cierre de sucursales. Castilla y León supera los 20.000 millones de euros en exportaciones y más del 62% se concentra en Valladolid y Burgos. Además, la comunidad creció un 16% en 2024 y consolida su fortaleza exterior, aunque mantiene una elevada dependencia de la automoción y del mercado europeo. Estas son algunas de las conclusiones que se desprenden del análisis del comercio exterior de Castilla y León desde el 2023 al 2025, que presentó ayer en Valladolid el Consejo de Cámaras de Comercio, Industria y Servicios de Castilla y León. Escuchamos a su presidente Antonio Miguel Méndez Pozo.
4: El dato que quiero destacar es que, claro, Castilla y León mantiene un modelo exportador sólido y con superávit estructural, lo cual es un dato importante. En 2025 alcanzamos más de 20.000 millones de euros en exportaciones, mientras que las importaciones se sitúan en torno a los 16.300 millones, lo cual supone que tenemos un superávit superior a los 3.700 millones de euros, lo que confirma nuestra capacidad para competir en los mercados internacionales.
1: En cuanto a los sucesos, los bomberos de Valladolid intervinieron ayer en dos incendios registrados en viviendas de los barrios de Delicias y Pinar de Jalón sin que se produjeran heridos ni daños de consideración.
0: El primero se originó en la cocina de un ático de la calle Caballería por una sartén incendiada, mientras que el segundo afectó a una papelera en la terraza de un ático de la calle Aneto. En ambos casos, el fuego ya había sido extinguido a la llegada de los efectivos que realizaron labores de revisión y de ventilación.
1: La Policía Nacional ha detenido a dos hombres en Andújar y Cornellá de Llobregat por su presunta implicación en una estafa de 11.300 euros a un vecino de Valladolid mediante la técnica conocida como smishing bancario.
0: La víctima recibió un mensaje de texto que simulaba proceder de su entidad bancaria y alertaba de un supuesto cargo fraudulento. Tras llamar al número facilitado, fue convencida para realizar dos transferencias de 1.000 y de 10.300 euros a cuentas controladas por los estafadores. La investigación permitió identificar a los titulares de esas cuentas, que actuaban como mulas bancarias recibiendo el dinero y transfiriéndolo posteriormente al extranjero a cambio de una comisión.
1: Una policía nacional que también ha detenido a un hombre por tráfico de drogas tras sorprenderle con 11 gramos de cocaína rosa durante un control en la calle Salud.
0: La sustancia, que dio positivo en metanfetamina, tendría un valor aproximado de 610 euros en el mercado ilícito. Se trata de su segundo arresto por hechos similares en poco más de un mes, ya que había sido detenido anteriormente el pasado 19 de abril. Tras pasar a disposición judicial, quedó en libertad con obligación de comparecer cuando sea requerido.
1: El Grupo El Salvador reitera su confianza en que el avance del procedimiento judicial continúe esclareciendo los hechos desde el rigor probatorio, la objetividad y el pleno respeto al principio de presunción de inocencia en el denominado como caso Ataúdes.
0: En un comunicado, la empresa sostiene que tanto las declaraciones practicadas como las pruebas periciales y documentales continúan desmontando las acusaciones formuladas y refuerzan el escrupuloso cumplimiento de los procedimientos por parte del grupo.
1: El espectáculo flamenco Pura Verdad Flamenco será el encargado de cerrar las próximas fiestas de la Virgen de San Lorenzo con una actuación el 13 de septiembre en la Plaza Mayor. El evento comenzará a las 9 de la noche y reunirá a destacados artistas del panorama flamenco actual.
0: Entre los participantes figuran Kiki Morente, Lin Cortés, Enrique Heredia, Negri, Sandra Carrasco y la bailaora Belén López. La propuesta combinará cante, baile y fusión flamenca con el acompañamiento de un elenco de músicos especializados, poniendo el broche final a la programación festiva de la ciudad.
5: Con un elenco de músicos increíble y una producción de sonido y luces digna de poder presentarnos en la Plaza Mayor de Valladolid el día 13 de septiembre. Así que espero que lo podáis disfrutar. Vamos con todo nuestro arte, con todo nuestro cariño, para poder presentar este gran espectáculo Pura Verdad.
1: Y en el mundo del deporte, el Real Valladolid va a variar ligeramente su preparación de cara al partido de este fin de semana debido al compromiso de Rugby 7, esas series mundiales de Seven que se disputan durante el fin de semana en el Estadio José Zorrilla. Va a irse antes hacia el sur de la península para entrenar antes del partido en Almería, en Murcia, y poder terminar allí de preparar el partido, como dijimos ayer, con muchas, muchísimas bajas para el conjunto valladolid. Allí soletano. Además, también hay novedades en algunos de nuestros equipos, como por ejemplo en el mundo del balonmano, renovado Nico Giraldez, y en el baloncesto se ha anunciado el fichaje de Jorge Martínez. Luego, en el tiempo del deporte, ampliamos estas dos cuestiones. Estas son las noticias destacadas a esta hora de la mañana. Gracias, Alberto.
0: Gracias a ti, Diego.
1: Que completamos con la información del tiempo.
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1: 17 grados tenemos ahora mismo en el centro de Valladolid. Vamos a conocer el pronóstico completo para hoy de la mano de Noelia García. Noelia, ¿qué tal? Buenos días.
7: Buenos días. Hoy en la provincia de Valladolid suben las temperaturas, máximas de 33 grados en Tordesillas, 34 en la capital y 35 grados en Medina del Campo. Durante esta mañana ambiente soleado y cielo poco nuboso. Por la tarde se formarán nubes de evolución. No se descartan chubascos y tormentas de forma dispersa. Mucha precaución con algunos chubascos que podrían llegar a ser localmente fuertes con granizo y fuertes rachas de viento. Es una información de AEMET.
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1: Y en cuanto al tráfico, de contarles que no se advierte de ningún corte total de vía a partir de hoy. Sí, por ejemplo, del corte de un carril hasta el 12 de junio en la calle Ciudad de La Habana, entre Manuel Azaña y Enrique Cubero. También para la jornada de hoy hasta las 3 de la tarde se corta un carril en la avenida de Zamora con Vázquez de Menchaca. Y lo mismo va a suceder con ocupaciones de calzada en Poniente y también en López Gómez. 8:31 de la mañana. Pausa y seguimos con el primero de nuestros asuntos para hoy.
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0: Seguimos en Vive Valladolid en esta mañana de miércoles, en la que vamos a comenzar hablando de las terrazas en Valladolid. Y es que a expensas de que el ayuntamiento ponga en marcha el futuro plan de ordenación y regulación de terrazas de la ciudad, que no va a estar finalizado antes de que acabe esta legislatura, lo que sí ha hecho ya es aprobar inicialmente una propuesta técnica de redistribución en la Plaza Mayor. Ahí es donde se va a empezar, en ese emblemático punto del centro de nuestra ciudad, para regular y reordenar algunas cosas, tanto en materia estética como de tamaño, ubicación, etcétera, etcétera. Vamos a ir contándoles porque, el objetivo es mejorar la movilidad peatonal, garantizar la seguridad y compatibilizar la actividad de la hostelería con el desarrollo normal de la ciudad y también con el descanso vecinal. El objetivo es este, pero claro, se viene de una situación, reconocía el concejal responsable, el concejal de Tráfico y Movilidad, Alberto Gutiérrez Alberca, que lo que se hace ahora es modificar una legislación de terrazas que se cambió a su vez por la pandemia. En ese momento hubo que tomar medidas para apoyar también al sector hostelero y ahí aseguraba cambió un poquito la tendencia. Ahora ya, una vez que ha pasado bastante tiempo, había que volver a recobrar esa normalidad.
1: Deciros que todo empezó con un protocolo de colaboración que firmamos con la Asociación Provincial de Hostelería y queremos en esta ordenación de la plaza, por supuesto, tener en cuenta a la Asociación Provincial, a los hosteleros de manera particular, porque evidentemente algunos de ellos no serán asociados, pero todos van a ser notificados de esta ordenación, en la que sí que tenemos que tener en cuenta, y así lo hemos querido valorar, los cambios que en la vida ciudadana el COVID tuvo y hace que, evidentemente, los ciudadanos quieren disfrutar más de las zonas exteriores. Y se hace un uso muy intensivo, incluso como los aspectos relacionados con las modificaciones climatológicas, también nos hacen ver en el mes de noviembre este año, las terrazas estaban llenas y dentro de la actividad de la ciudad, la hostelería es un elemento fundamental. Por eso hemos querido trabajar de forma conjunta.
0: De forma conjunta entre ayuntamiento, hosteleros, los vecinos también de la zona centro y quien se ha encargado en este caso de redactar y elaborar el proyecto, una arquitecta, Yolanda Domínguez, que como digo ha sido quien ha plasmado en el papel todas esas ideas. Un Alberto Gutiérrez Alberca que hablaba también de la distribución de las terrazas en la Plaza Mayor y de los criterios que se van a aplicar.
1: La Plaza Mayor es enorme. La ocupación del 15% no se da en total, que la Plaza Mayor tiene espacio, pero no es ese el criterio. El criterio, intentamos aplicar un criterio, que es que el establecimiento tenga puerta de entrada y salida por la Plaza Mayor. Esto afecta a determinados establecimientos que en este momento no lo tienen. Entonces, es un criterio de ordenación, porque habrá otros establecimientos que se encuentran cercanos a la Plaza Mayor que si no estableciéramos ese criterio podrían decir, oiga, yo quiero tener también el 50% de mi terraza en la Plaza Mayor. Por lo tanto, son criterios uniformes, generales, igualitarios, porque en esta cuestión si no se aplicaran unos criterios objetivos que ha establecido el equipo redactor, alguien podría decir, oiga, es que favorece, beneficia. Estamos hablando de una actividad económica muy sustancial. La actividad, como estamos diciendo, en la Plaza Mayor, evidentemente no es lo mismo. También tiene más cargas impositivas el hostelero que está en la Plaza Mayor que está en otros lugares de la ciudad. Pero no es lo mismo el que tengas una ubicación o tengas otra, eso es evidente.
0: Por ejemplo, debido a estos criterios, se explicaba en esa comparecencia que se suprime, por ejemplo, la terraza de algún negocio de la Plaza Mayor, como el Corregidor, o hay dos que eliminan parte de la misma que tenían en la Plaza Mayor, otra parte fuera de ella, como Ideal Nacional y Taberna de Pachi, que podrán seguir con su terraza fuera de la Plaza Mayor, pero no con la que contaban en esa plaza vallisoletana. Así que, son algunos de esos criterios. Y en cuanto al aspecto visual Pues también, decía Alberto Gutiérrez Alberca, que va a haber recomendaciones en cuanto al mobiliario.
1: No hay una uniformidad, sí que hay unas recomendaciones de materiales que la mayoría de los establecimientos cumplen, por lo tanto no tendrían que cambiar. También es verdad que hay algunos establecimientos que no cumplen. En la Plaza Mayor hoy hay mobiliario de plástico, no cumpliría. En la Plaza Mayor hoy hay mobiliario que tiene publicidad, no cumpliría. Pero bueno, son cuestiones que precisamente lo que hacemos ahora es abrir ese mes de exposición pública para que también se alegue. Por otro lado, en la propia norma hay un calendario que se permite para esa transición de alguien que tenga que modificar el mobiliario. Entendemos que es una inversión, no están los tiempos precisamente para hacer costes económicos que no estuvieran previstos y dentro de las directrices que hemos incorporado se plantea también un plazo si hubiera que modificarse. Pero bueno, en todo caso, en este mes nos podrán alegar.
0: Y decía Alberto Gutiérrez Alberca que habrá o podría haber sanciones si alguien, por ejemplo, de estos hosteleros usa su terraza como una especie de almacén.
1: La Plaza Mayor de la ciudad no puede ser un almacén. Si tú durante un montón de días, durante un montón de fechas, por cuestiones climatológicas adversas, porque descansos prolongados, incluso vacaciones, tendrás que recoger el mobiliario en el interior o llevártelo a algún lugar. Lo que no puede ser es que esté días y días y días y días en la Plaza Mayor, como que la Plaza Mayor es un corralito, un almacén en el cual yo tengo ahí mis sombrillas, mis mesas, mis sillas. Bueno, ese es un elemento que yo creo que lo compartimos todos. Entonces, en esto coincido con Jaime. Hay personas que todos los días hacen el esfuerzo económico y personal, porque cuando tienes que desplegar una terraza tienes que tener un trabajador más que tiene que desplegar la terraza y luego tiene que recogerla. Y hay otros establecimientos que sencillamente ni la despliegan ni la recogen, sencillamente lo utilizan como un almacén. Esto evidentemente en esta primera fase es una fase de ordenación y luego habrá, como es normal, una fase de disciplina en el caso de que se incumplan estas cuestiones.
0: Eso sí, se van a mantener algunas circunstancias especiales, reconocía el propio concejal, como por ejemplo en Semana Santa o en algunas ferias.
1: En cuanto a las circunstancias especiales de utilización del espacio público de la plaza, se mantienen las que hay. Es decir, evidentemente, si en Semana Santa hay unos graderíos que afectan a una terraza en concreto, le van a seguir afectando. Las autorizaciones están condicionadas a aquellos usos de carácter de interés público generales que tenga la plaza, ¿no? Pero bueno, son ahora mismo fundamentalmente Semana Santa y ferias. En el caso de las ferias, hemos tenido en cuenta ya un criterio muy importante de evacuación de las vías de emergencia que se habían marcado desde Protección Civil y desde bomberos en informes previos y bueno, estas cuestiones de liberar, se ha explicado, ¿no? Liberar los espacios de evacuación de la plaza van a tener un carácter más permanente.
0: Bueno, pues esa es otra de las medidas, efectivamente, no poder ocuparse con terrazas el interior de los soportales o dejar despejados esos accesos y salidas de la plaza por si hay que evacuarla en algún momento, principalmente pues en esas fiestas de Valladolid, ahora, por ejemplo, con la Feria del Libro, que está instalando también sus casetas. Y bueno, pues esto, ya decimos, se va a llevar a cabo con este programa piloto, por llamarlo de alguna manera, de la Plaza Mayor, aunque la intención del equipo de gobierno es ampliar este tipo de actuaciones a otros espacios del centro, como las plazas de San Miguel, Martí y Monzó, y los entornos de la Catedral y del Mercado del Val. Ahora lo que se abre es un periodo de audiencia de 10 días, de información pública de 20, donde los ciudadanos pues van a poder presentar alegaciones, sugerencias, también los colectivos, y a partir de ahí pues se procederá al análisis de todas ellas y quizás la normativa, se explicaba ayer, pueda ser efectiva en un plazo de en torno a 2 meses. Entre esas alegaciones, seguro que va a haber algunas desde la Asociación Provincial de Empresarios de Hostelería. Antes de escuchar a su presidente, reconocía Alberto Gutiérrez Alberca el papel de esta asociación. Dice que en este aspecto, en este ámbito, es complicado.
1: Yo sé que el papel de Jaime es un papel muy complicado porque es el que representa el interés general, pero evidentemente ese interés general está construido de muchos intereses particulares y es muy complicada su función, y también hemos trabajado de forma conjunta con la Asociación de Vecinos de la Zona Centro, que también tienen una situación complicada, puesto que la actividad económica, comercial de la ciudad se desarrolla de una manera muy importante en el centro, pero muchos de los perjuicios, de los ruidos, de los conciertos, del movimiento de las mesas, de las sillas, de los apilados, etcétera, pues repercuten sin duda en el acceso a un portal, en la vida cotidiana, en la vida ciudadana.
0: Como decíamos, ahora sí vamos a escuchar al presidente de la Asociación Provincial de Empresarios de Hostelería, Jaime Fernández, que sí que reconocía, aunque luego le vamos a escuchar también hablando de esas posibles alegaciones, que debía haber una reordenación de las terrazas en este momento.
2: Ya llevamos trabajando con la concejalía más de un año con este plan estudio de terrazas, ¿no? Tenemos muy claro que hay que haber una reordenación de todas las terrazas de Valladolid, porque después del COVID la verdad que todo se transformó todo, ¿no? Se pusieron más mesas, no se reguló después, y eso implica pues muchas molestias que entiendo que los vecinos tienen que tener, ¿no? Y se empieza con un plan de ordenación de la Plaza Mayor. Yo entiendo que es el principal sitio de Valladolid y tiene que ser que esté bien bonito, que se vea todas las cosas, pero yo quiero recalcar una cosa. Dentro de las alegaciones que hagamos a este plan de estudio, que alguna tendremos que hacer, que no estamos de acuerdo, Valladolid ha cambiado. Valladolid ahora tiene un turismo gastronómico muy importante. Antes las terrazas, efectivamente, trabajabas del mes de marzo al mes de septiembre y ya no había más terraza, pero ahora se trabaja todo el año. El turismo gastronómico en Valladolid ahora supone muchísimo para la ciudad. La prueba está, podéis ver los fines de semana cómo viene la gente, cómo utiliza las terrazas, no solamente para tomar un café, para tomar una copa, sino para comer y todas las cosas, ¿no? Entonces ahí tenemos que andar muy finos en estas cosas, ¿no? Porque sobre todo en las terrazas que se utilizan todo el año, ¿no?
0: Por ello confirma que sí, van a presentar alegaciones.
2: La Plaza Mayor, estoy de acuerdo que hay que ordenar lo que es mobiliario, que tenga unificación, los toldos, porque eso es imagen y está bien. Y cuidado, los hosteleros, me consta por las reuniones, no pues tengo una pega en esa unificación de que tengamos todos la misma terraza y todas las cosas. Hay otros temas que se han cambiado sobre la ordenanza. Pues bueno, hay gente que tiene puesta ya la terraza, que le va a afectar con esta nueva reestructuración, que va a tener que quitar la terraza porque no tiene la puerta. Pero bueno, eso es lo que marca la ley y ante eso no se puede hacer absolutamente nada, ¿no? Pero yo sí que pediría, y vamos a alegar, que cada establecimiento tiene una tipología de trabajo, ¿no? Hay la típica cafetería que tomas un café perfectamente, pero hay sitios que tienen comida. Aquí en verano puede ser más sencillo, pero cuando llega los meses de invierno sí que le gusta tener, yo no digo un separador que sea un armatoste para colocarlo allí, sino que si tú estás tomando algo te protege un poco del viento, de la climatología, y eso creo que para mantener esa vida en la ciudad, que creo es fundamental, habría que vamos a alegar, de buscar cuidado, o sea, que sea todo igual, que sea para que puedas delimitar esa terraza. No digo delimitar, hay otro problema. Cuando llega el sol, las terrazas, la gente coge la silla, como da el sol, la muevo y me paso a la otra. A lo mejor esos separadores que se dice que se va a quitar siempre son fundamentales para que tengamos claro dónde están colocadas las terrazas y al hostelero le puede facilitar todas las cosas, ¿no?
0: Y eso sí, Jaime Fernández reconoce que el que no cumpla con la normativa hay que sancionarlo.
2: Y una cosa más clara todavía que yo siempre me critican, ¿no? El que no cumpla, que se le sancione. Porque está claro, si hay una ordenanza que hay que cumplirlo, hay que cumplirlo. Y no valen términos medios. Se avisa, no se avisa, pues se quita la terraza. Y evitamos que así muchos paguen justos por pecadores, ¿eh? Porque después de malas acciones de vecinos, siempre la hostelería, que si el ruido, está demostrado que el ruido no está dentro de los locales. El ruido se monta afuera. Yo apostaría también que en vez de criticar tanto la hostelería, que se miren los botellones, porque los chavales se maman en las moreras, vienen borrachos, van al centro y ese es el ruido que se genera. No lo generan las terrazas. Entonces, yo sí que quiero defenderos un poco, y cuidado, estamos de la mano de las asociaciones de vecinos, y lo sabe Juan, que yo apoyo en todo lo que sea necesario, pero no quiero que la hostelería siempre sea el foco crítico de todas estas cosas. La Plaza Mayor es la Plaza Mayor, hay que hacerla bonita, y la hostelería va a estar apoyando al ayuntamiento en hacerlo todo, y lo que veamos que está mal, vamos a hacer alegaciones para corregirlo, y yo creo que dialogando entre todos vamos a conseguir que sea de las plazas mayores más bonitas de España.
0: Bueno, pues desde la Asociación de Vecinos de la Zona Centro, también su presidente Juan Fernández valoraba este consenso y decía que es un paso necesario para lograr una convivencia equilibrada y sostenible entre los vecinos y la actividad hostelera. Así que la Plaza Mayor, que en unos 2 meses tendrá esa nueva ordenanza ya firmada. 9 minutos para las 9. Vamos a hacer una pausa y continuamos.
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0: Y 8:54 de la mañana. Ayer se llegó, en el marco de la negociación del convenio colectivo en Renault, a un principio de acuerdo. No entre todos los sindicatos en Unidad de Acción y la compañía, sino tres de ellos, UGT, Comisiones Obreras y SCP, que han firmado ese preacuerdo. No lo han hecho, por ejemplo, CESIF y CGT, en este caso, que han lamentado la postura de estos tres sindicatos mayoritarios dentro de Renault. Un acuerdo histórico, ha dicho la compañía, lo ha trasladado a través de su directora de Recursos Humanos en Renault España, Reyes Torres, que, entre otras cosas, pues va a permitir la producción de hasta 5 vehículos en las plantas españolas, lo que va a garantizar el empleo en los próximos años. Los sindicatos valoraban la reunión de ayer a las puertas del Ministerio de Industria, donde tuvo lugar ese encuentro, destacando además también el papel del Ministerio como mediador para haber podido alcanzar este acuerdo tras la ruptura de las negociaciones en las últimas jornadas. Vamos a ir escuchando algunas de esas declaraciones. En primer lugar, desde UGT, Adolfo Arnaiz hablaba de un día muy positivo y daba ya algún detalle del acuerdo.
12: Un día pensamos que muy positivo. Al final, el hacer balance de un acuerdo, sabes que te conlleva no poder conseguir todo lo que pretendías, pero también la otra parte pues tiene que hacer cesiones importantes. Y yo creo que en resumen es lo que se ha producido al día de hoy. Podemos decir a los trabajadores que la empresa no se ha llevado nada, que esto es nuevo en Renault. Estábamos acostumbrados a negociar siempre mediante la asignación de planes industriales y que costaran dinero al trabajo, al bolsillo de los trabajadores, mediante congelaciones salariales. Hoy hemos roto esa lanza desde la representación de los trabajadores, hemos roto esa barrera.
0: Lo que garantiza 5 nuevos modelos para las plantas y también mejoras salariales.
12: A partir de hoy tenemos una asignación de un plan industrial de 5 modelos que va a garantizar el trabajo para nuestras factorías durante más de 10 años, que suponen un crecimiento económico de un IPC más 1 y una paga de 570 euros para este año, de un IPC y una paga de 570 euros también para el año que viene, y una paga de un IPC y una paga de 340 euros, de los cuales 200 van a ir a tablas, con lo cual estaríamos hablando de un incremento para ese tercer último año del 0,66 sobre el IPC. Todo ello unido al aumento de pluses que hemos llegado a firmar en este convenio, donde veníamos cobrando por un sábado 52 euros y vamos a pasar prácticamente a los 100.
0: También valoran positivamente el acuerdo desde Comisiones Obreras. Escuchamos a Sergio García.
13: Hoy por fin, después de muchísimas reuniones, muchísima tensión, muchísimos tiras y aflojas, hemos conseguido llegar a un preacuerdo. El Ministerio ha tenido parte crucial porque es el que nos ha hecho sentarnos en la mesa después de que la empresa se levantara, pero al final ha conseguido poner una propuesta que mejora el salario, mejora la flexibilidad, mejora las condiciones y sobre todo da futuro a las factorías de España. Nos han vuelto a poner los vehículos. Sabemos que la tranquilidad que se ha dado ahora mismo a todas las familias de Castilla y León vinculadas a Renault, tanto Renault como las empresas auxiliares, están respirando tranquilas y era uno de los objetivos que teníamos hoy.
0: Y desde otro sindicato firmante, SCP, Susana Cocho, hablaba de las subidas salariales y las mejoras en flexibilidad. Por eso, dice, han firmado el acuerdo.
14: En esta línea de responsabilidad, la empresa ha ofrecido un poco más de salario, que era una de las peticiones que pedíamos. Hemos estado echando cuentas rápidas, esto tenemos que decir porque no hemos tenido mucho tiempo, pero nos parece que es un avance y que, por tanto, tanto en la parte de salario como en flexibilidad, que era otro de los puntos importantes, y los ritmos, las condiciones laborales, estos tres ejes principales, la empresa ha hecho un esfuerzo y lo ha evaluado de otra manera y nos ha dado un poco más. Entonces, hemos firmado SCP, firma el preacuerdo. Salimos hoy con una firma de preacuerdo y tenemos que someterlos a nuestro órgano de gobierno y evaluar con toda la organización de SCP qué vamos a hacer si definitivamente firmamos este convenio.
0: Hablaba Susana Cocho también de que había sido una reunión dura donde el ministro, les había pedido tanto a empresa como a sindicatos responsabilidad para poder llegar a un acuerdo porque hay muchos empleos, decía, en juego. Y eso, pues bueno, ha hecho que se pudiera llegar a este acuerdo. Por ello, están contentos, dice, porque tienen ahora más de lo que tenían antes.
14: Salimos contentos porque, bueno, ha sido un paso más, un pasito más, que tras las movilizaciones que hicimos en las factorías el pasado viernes, pues bueno, nos han servido, han dado su fruto para llegar a este punto. Entonces, pues hay que estar contentos de momento. Entonces, ahora hay que echar cuentas de verdad, serias, y evaluar las consecuencias que tiene este convenio, ¿vale? Pero de momento estamos contentos porque consideramos que bueno, pues hemos conseguido más cosas que las que teníamos antes.
0: Bueno, pues esta es la opinión de estos tres sindicatos firmantes. CESIF y CGT, ahora lo contamos, no están tan satisfechos con este preacuerdo alcanzado ayer en Madrid en el Ministerio. Llegamos a las 9.
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16: Son las 9 de la mañana.
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0: Son las 9 de la mañana, abrimos aquí nuestra segunda hora de programa de Vive Valladolid y queremos escuchar un sonido más también sobre este asunto, sobre este importante acuerdo que ayer suscribieron en Madrid Renault y los sindicatos UGT, Comisiones Obreras y SCP. Precisamente vamos a escuchar por parte de UGT, a Adolfo Arnaiz, porque esto es un preacuerdo que durante todos estos días, durante toda esta semana, va a ser trasladado a las diferentes asambleas de los sindicatos que han participado en la negociación de este convenio colectivo. Serán ahora, por tanto, los trabajadores los que decidan si aceptan este preacuerdo o, por el contrario, no lo aceptan. Hay confianza, hay optimismo por parte de los sindicatos en que este texto finalmente sea aprobado. Pues eso era lo que le preguntaban a Adolfo Arnaiz de UGT.
12: Sin duda, al final aquí quedan dos caminos. El de la negociación está prácticamente agotado. Hoy estamos aquí en la sede del Ministerio, donde pienso que nadie se ha guardado nada. Por lo tanto, UGT piensa que siempre el camino es el diálogo, la firmeza también en ese diálogo. Tenemos que agradecer la postura y el apoyo de todos los trabajadores de Renault que secundaron las movilizaciones y paros convocados la semana pasada, para los cuales también hemos pedido que no tengan ningún tipo de descuento y la empresa ha cedido a ello, no se va a producir ningún descuento, porque pensamos que nos han dado la fuerza, que han dado el empuje para que hoy la empresa se moviera otra vez en flexibilidad con los días sábados, se moviera en salario con esos 200 euros para el último año y la reformulación de 540 y 540, y pensamos que es un convenio lo suficientemente atractivo para que sea ratificado por el conjunto de los trabajadores.
0: Bueno, pues veremos lo que pasa en esas asambleas, porque tanto los tres sindicatos firmantes como los dos, que en este caso no lo han hecho, van a trasladar, lógicamente, este texto a sus afiliados para que puedan decidir. Desde CESIF dicen que no se ponen medidas a problemas que ellos consideran graves y que no se recupera poder adquisitivo, y desde CGT creen que la oferta se queda bastante escasa y supone que la plantilla casi pierde dinero, aseguraron ayer. Así que bueno, pues desde, como vemos, ambas perspectivas se afronta este acuerdo que la compañía Renault tilda de histórico, lo que va a permitir adjudicar 5 nuevos modelos a las fábricas españolas del grupo y que los próximos 10 años estén asegurados para el trabajo en la factoría o en la empresa, la compañía del Rombo. Así que bueno, sin duda es la noticia de la jornada, ese preacuerdo en Renault, pero hay más, por supuesto, que queremos también destacar, como por ejemplo esa falta de definición del Partido Popular sobre la futura zona de bajas emisiones en Valladolid, que genera malestar en Vox. Denuncia el partido de Santiago Abascal disparidad de criterios, aunque por ahora descartan romper el pacto de gobierno en el Ayuntamiento de Valladolid. Su portavoz, Irene Carvajal, ha mostrado su desconcierto por la negativa de su socio a respaldar esta propuesta para que la zona de bajas emisiones solo se active en episodios de alta contaminación. Dice no entender Irene Carvajal la postura de inconcreción de Jesús Julio Carnero, pero ya decimos, no van a romper ese pacto de gobierno. También en el ayuntamiento, se lo hemos contado hace un instante, la ordenanza de terrazas todavía no se ha aprobado, la ordenanza general no se va a aprobar aún en esta legislatura, pero sí se ha dado un primer paso en este caso con la ordenación de las terrazas de la Plaza Mayor. Una nueva regulación que, entre otros asuntos, pues va a prohibir la instalación de mesas y sillas bajo los soportales, la eliminación de mamparas y cerramientos permanentes o la unificación de criterios de diseño, materiales y colores del mobiliario. Además, se va a reforzar el control sobre la ocupación del espacio público, ajustando las autorizaciones a la superficie de cada establecimiento y limitando la distancia entre los locales y sus terrazas. Una iniciativa que entienden los hosteleros. Su presidente así lo ha asegurado, pero también ha anunciado que van a presentar alegaciones. Ahora se abre un mes, por redondear, para poder presentar esas alegaciones a esta nueva ordenanza. En torno a dentro de 2 meses, decían desde el equipo de gobierno, que podrá ya tenerse ese texto aprobado. Además, un asunto que vamos a abordar enseguida, unas 300 personas ayer se manifestaron por las calles del centro para protestar por el bloqueo de la negociación del convenio de limpieza en la provincia, que afecta a unas 5.500 personas. Piden mejoras salariales y sociales en un sector muy feminizado y también con unos sueldos que dicen son bastante precarios. También en clave municipal les contamos que la Junta de Gobierno local ha aprobado la adjudicación de las obras de remodelación de las calles San Luis y Acibelas por un importe de 1,14 millones de euros. También en clave municipal habrá que ver cómo se presenta la confluencia Valladolid toma la palabra a las próximas elecciones municipales. Hoy Podemos va a celebrar una asamblea para decidir si vuelven a concurrir dentro de esa confluencia Valladolid toma la palabra o lo hacen aparte de la misma. Hoy esa asamblea a las 7:30 de la tarde, asamblea vinculante, así que lo que voten hoy los afiliados de Podemos en Valladolid será lo que haga el grupo. También les contamos que el Partido Popular ha defendido en el Congreso de los Diputados que se acometa una reforma urgente para rehabilitar integralmente y ampliar el Museo de Valladolid. Dicen que está muy deteriorado. Las obras del Lava, por su parte, en su tercera fase, están a punto de concluir en Valladolid. Y también les contamos en el apartado de sucesos que la policía ha detenido a 2 hombres en Andújar y en Cornellá de Llobregat por su presunta implicación en una estafa de 11.300 euros a un vecino de Valladolid mediante la técnica conocida como smishing bancario. Y también se ha detenido, en este caso en Valladolid, en la calle Salud, a un hombre por tráfico de drogas. 11 gramos de cocaína rosa portaba en un control que se efectuó ahí. Y en el plano cultural tenemos ya un nuevo concierto para las fiestas de Valladolid. El espectáculo Pura Verdad Flamenco va a ser el elegido para el último día de fiestas, para el domingo día 13 de septiembre a las 9 de la noche. Son las 9 y 7, hora de la mañana. Vamos a conocer el pronóstico del tiempo para la jornada de hoy. Ahora mismo tenemos una temperatura de 19 grados en el centro de la capital. Noelia García nos da más detalles. Noelia, buenos días, ¿qué tal?
17: Buenos días. Hoy en la provincia de Valladolid suben las temperaturas, máximas de 33 grados en Tordesillas, 34 en la capital y 35 grados en Medina del Campo. Durante esta mañana ambiente soleado y cielo poco nuboso. Por la tarde se formarán nubes de evolución. No se descartan chubascos y tormentas de forma dispersa. Mucha precaución con algunos chubascos que podrían llegar a ser localmente fuertes con granizo y fuertes rachas de viento. Es una información de AEMET.
0: Gracias por esa información, Noelia. Son las 9 y casi 8 minutos de la mañana. Hacemos una pausa y a la vuelta nos acercamos a esas reivindicaciones del sector de la limpieza de edificios y locales.
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0: Seguimos adelante en la sintonía de Vive Valladolid en esta jornada posterior a una manifestación que tuvo lugar ayer martes por las calles del centro de Valladolid. Una marcha que partía desde la Plaza Madrid a las 10:30 de la mañana y que aglutinó a centenares de personas del sector de la limpieza de edificios y locales en la provincia de Valladolid. Ellos piden que se desbloquee la negociación del convenio colectivo y que se mejoren las condiciones laborales de los trabajadores. Queremos ahondar en esas reivindicaciones, conocer también la realidad de este sector y para ello está con nosotros el responsable de este sector en el sindicato UGT, que es José Luis Martín San Juan. José Luis, ¿qué tal? Muy buenos días.
23: Hola, buenos días.
0: Gracias por estar con nosotros para, bueno, en primer lugar yo creo que la primera cuestión, ¿no?, que es la lógica en este sentido. ¿Por qué ayer se convocó esta manifestación en Valladolid?
23: Pues esta manifestación viene convocada debido al bloqueo que tenemos en el convenio de limpiezas de edificios y locales de Valladolid y provincia, que aglutina a unos 5.500 trabajadores y trabajadoras, en su gran mayoría trabajadoras con jornadas a tiempo parcial y con salarios, pues la verdad es que prácticamente pues bajos, con unas cargas de trabajo impresionantes. Date cuenta que hay muchas personas que tienen que trabajar en dos empresas para intentar llegar a un salario más o menos digno, pero claro, eso también las supone carga de trabajo y más tiempo en tener que ejecutarlo. Y la patronal sigue encerrada en restarnos derechos laborales ya conseguidos hace muchos años a través de huelgas o a través de otras medidas, aparte de no ofrecer nada, por decirlo de alguna manera, absolutamente nada como incremento salarial. La gente ya está cansada de siempre lo mismo, el pagando somos nosotros. Durante la pandemia resulta que fuimos un sector esencial y ahora nos tratan como nos tratan.
0: De ahí, por ese sector esencial, precisamente uno de los lemas, que uno de los cánticos que se utilizaban allí también ayer, ese de menos aplausos y más salario, un poco era acordándose de aquella pandemia del coronavirus.
23: Sí, bueno, nos acordamos de la pandemia porque era muy bonito ver a las 8 de la tarde cómo aplaudían y bueno, pues yo conozco una persona muy íntima mía que nunca vio ningún aplauso, porque en vez de salir a las 8 de la tarde, a lo mejor era a las 8:30 porque tenía que acabar de desinfectar. Pero luego se lo agradecen, no queriendo repartir las ganancias que tienen, porque ganancias tienen, luego no quieren repartir esas ganancias con los trabajadores y trabajadoras de este sector.
0: Hablando de la cuestión salarial, José Luis, que hablabas de que bueno, pues la postura en este caso de la patronal, lo que se ofrece a día de hoy era insuficiente, según consideráis desde los representantes de los trabajadores. Sí. ¿Cómo está ahora mismo esa situación? ¿Cuánto, digamos, de subida salarial ofrecen ellos y en cuánto estaría la reclamación de los trabajadores?
23: Bueno, voy a empezar por la reclamación nuestra. La reclamación nuestra es un convenio a 4 años, que es el único que estamos de acuerdo. Aunque de partida salíamos con 3 años, estamos de acuerdo en que pueda ser un convenio un poco más largo, a 4 años. Nuestra petición es de un 18.5%. 4 para este año, 4.5 para el año que viene, 5 y 5 para el 28 y 29. ¿Qué nos ofrece la patronal? Bueno, pues la patronal, como sigue insistiendo con el asentismo, que parece que es que las bajas médicas, cuando nos las da un médico, nos las da porque es amiguete nuestro, pues lo que nos ofrece es 0 de subida salarial a las tablas salariales que tenemos ahora y, lógicamente, a todos los complementos como antigüedad, nocturnidad, festivos, en fin, una serie de pluses que podríamos tener.

0: base de cotización. Pero si nos cogemos una bajadita, tenemos que cobrar el 100% de nuestro salario del 2025 en vez de incrementado con esa paguita, pues que nos están ofreciendo. Absolutamente nada.
1: Esa subida, por redondear, del 2%, el porcentaje que nos acabas de contar, José Luis, ¿sería cada año o en
0: no,
1: general?
0: No te sé decir ahora mismo las cifras, pero sí, creo que eran de 300 euros para el 2026, 350 para el 2027, 420 para el 2028 y 460 para el 2029. Pero claro, esas pagas no se van sumando. Quiere decir, yo este año, a jornada completa, tendría una paga de 350 euros, ¿vale? O 300 euros. Pero resulta que un trabajador a media jornada tendría 150 euros de subida salarial, supuestamente por ellos. O sea que proporcionar a la jornada, absorbible y responsable, si sube el salario mínimo interprofesional, te lo voy quitando de ahí, es algo irrisorio.
1: Claro, porque a diferencia quizás de otros sectores, que hablamos de unos sueldos más elevados, en el sector, en este caso, de la limpieza de edificios y locales, estamos hablando, creo que lo has comentado ya en alguna respuesta anterior, de salarios, en algunos casos, precarios, ¿no? Que al final estas subidas, pues bueno, vienen ya de una base bajita, ¿no?
0: Claro, ahora mismo voy a hablar de un limpiador o limpiadora. El salario a jornada completa son 1.168 euros. Vale, eso para 37 horas y media. Pero, ¿y el que hace 20 horas semanales? Pues, ¿cuánto es el salario? ¿De 650? ¿Y qué me vas a dar? ¿De 300 euros el primer año me vas a querer dar 140 euros o 160 euros? Pues, ¿qué me estás ofreciendo? Pues es que con 160 euros en un año, ¿con eso vivo? ¿Con eso pago la hipoteca? ¿Con eso pago el alquiler? Es como reírse de uno.
1: Ayer, como decíamos, hubo una manifestación por las calles del centro. Si no me equivoco, mañana habrá otra y el domingo también, así las más inmediatas, también va a haber movilizaciones, ¿no? O sea, que el calendario continúa.
0: Sí, continúa. Mañana jueves nos iremos a las 10 de la mañana a las puertas de Michelin, que allí trabaja tanto Serveo como Acciona, y luego haremos una pequeña concentración en Michelin y luego de vuelta pasaremos por la oficina de Eulen, que es en la calle El Euro, y de ahí nos iremos luego a la calle Educados, que es donde están las oficinas de Senior y Clece, y luego el domingo, que es a la que esperamos que asista no tanta gente como hoy, sino más todavía, y de aquí solicitamos un apoyo a la ciudadanía, que se acuerden de cuando estaba la pandemia, del trabajo que hicimos y que se acuerden de los salarios que tenemos. La manifestación del domingo saldrá de Fuente Dorada a las 12 de la mañana y ya, como digo, pues esperamos que eso, el lema ese de no nos mires, únete, ojalá fuera verdad.
1: Y para cerrar, José Luis, si la situación se enquista, si sigue igual, si no se llega a ese acuerdo, ¿en el horizonte podría estar un paro total, una huelga?
0: Sí. El día 3 de junio tenemos un SERLA, a petición del SERLA, dentro de sus funciones, pues bueno, tuvo a bien a ponerse en contacto con ambas partes para, si nos queríamos reunir, que lógicamente sería lo más lógico, el reunirnos y ver e intentar llegar a un acuerdo. Pero si no hay acuerdo, seguro se convoque una huelga que posiblemente empezará el sábado, día 13 de junio.
1: Pues estaremos atentos hasta ese momento y si llega, ojalá no suceda esa circunstancia, pues como no lo volveremos a contar aquí en Vive Radio Valladolid. Así que José Luis Martín San Juan, responsable de este sector de la limpieza de edificios y locales en UGT, gracias por haber estado con nosotros y que vaya todo muy bien. Un saludo.
0: Un saludo, muchas gracias.
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0: Nos quedan 9 minutos para llegar a las 9:30 de la mañana y vamos a escuchar el balance que hacía ayer. Ayer ya les contábamos sobre esta hora, más o menos, que había convocado una comparecencia de prensa la portavoz de Vox en el Ayuntamiento de Valladolid, Irene Carvajal, para hacer su particular balance de lo que había sido el pleno del lunes en el Ayuntamiento. Sobre todo, ya vaticinábamos y nos imaginábamos que iba a estar enfocado al tema de la zona de bajas emisiones, porque la curiosidad de ese pleno, la particularidad, fue que se aprobaron 9 de las 10 propuestas de resolución de los grupos del equipo de gobierno, las 5 del PP y 4 de 5 de Vox. ¿Cuál era la quinta, la que no se aprobó? Pues la precisamente relacionada con la zona de bajas emisiones. Ahí el Partido Popular se abstuvo, la oposición votó en contra de que solo se implemente esta zona en esos episodios de alta contaminación y eso hizo que decayera esta propuesta de resolución del socio de gobierno del Partido Popular. Así que precisamente con eso es con lo que salió efectivamente a la rueda de prensa Irene Carvajal. ¿Cómo interpreta la abstención del PP en el Pleno? Así.
1: No la interpreto de ninguna manera. Sorprendente cuando Raúl de la Hoz salta la noticia que dice lo mismo que llevamos diciendo nosotros desde hace meses en materia europea y que en Madrid se va a convertir en un gran escalestri o circuito de Fórmula 1 precisamente porque derivado de la inadmisión a trámite en el Tribunal Supremo de la sentencia que establece la no adecuación a derecho de su zona de bajas emisiones, aplican un modelo en una disposición transitoria, creo que es la 7ª, si no me equivoco, un modelo de zona de bajas emisiones que se aplique, que se active para picos de contaminación. Me sorprende esta disparidad de criterio entre el Partido Popular en Europa, el Partido Popular en Madrid y el Partido Popular en el Ayuntamiento de Valladolid.
0: Y hablando del Partido Popular en Europa, hacía alusión Irene Carvajal a unas declaraciones del popular Raúl de la Hoz, vallisoletano, sobre la zona de bajas emisiones.
1: Hoy me he despertado con una de las noticias de prensa, no sé si es del día de hoy o de ayer, donde Raúl de la Hoz explica lo que yo llevo explicando durante todos estos meses, que es que Europa no exige la imposición de una zona de bajas emisiones, que nos la exige una norma estatal y que lo que establece Europa son unos estándares para la mejora de la calidad del aire, donde se pueden arbitrar una serie de medidas que sean menos lesivas o tengan un menor impacto socioeconómico para nuestros vecinos y los ciudadanos de Valladolid.
0: Y es que Irene Carvajal dice no comprender por qué Jesús Julio Carnero, el alcalde, no apoya explícitamente esa propuesta de la zona activa solo en picos de contaminación.
1: No sé ni lo comprendo yo tampoco a qué se debe tratar esa estrategia. No sé si querrá tenerlo todo estudiado, pero es que ya tenemos varios modelos, insisto, de ciudad del Partido Popular, donde se está aplicando sin ningún problema ese modelo de zona de bajas emisiones.
0: Esta disparidad de criterios dentro del equipo de gobierno hay quien la toma por una descoordinación del Ayuntamiento de Valladolid, de Partido Popular y Vox. Irene Carvajal admite que sí, hay una disparidad, pero no esa descoordinación.
1: Efectivamente que vamos por caminos divergentes, porque parece que el Partido Popular no quiere suprimir un modelo de zona de bajas emisiones que se ha declarado no ajustado a derecho por una sentencia del TSJ de Castilla y León. Y efectivamente, nosotros, y ya lo dije en una anterior rueda de prensa, al albur de esa sentencia, entendemos que es el momento de cambiar el modelo, porque hay una sentencia que está diciendo que no es conforme a derecho. Es verdad, porque es por una cuestión de forma, pero ya nos lo están diciendo, no es conforme a derecho. No se ha tramitado el expediente correctamente y es el momento de tender a otros modelos de ciudad que ya se están dando en otras ciudades donde gobierna el Partido Popular y que entendemos que se alinean no solamente con nuestro argumentario, sino con el del Partido Popular en Europa, véase Raúl de la Hoz, o en Madrid, véase Almeida, o en Zaragoza, o en Cartagena. Es muy sencillo. No, hay una disparidad efectivamente de criterio, no descoordinación.
0: Por ello dice que Vox no quiere romper el pacto de gobierno con el Partido Popular en el Ayuntamiento de Valladolid.
1: El Grupo Municipal Vox no tenemos intención de romper el pacto de gobierno. Si lo rompe el Partido Popular, ellos verán. Nosotros no vamos a romper el pacto de gobierno. Lo que pasa es que se nos tendrá que escuchar como socio de equipo de gobierno Y nosotros también tenemos nuestra capacidad de voto. Como ayer manifesté en el Pleno, los votos en los órganos colegiados son personales. Y yo tendré que alinear mi voto con mi ideario o con mi argumentario político. Y mi argumentario político es no a una restricción de libertades que no es proporcional, porque lo está diciendo un tribunal.
0: Por ello, comparaba la relación de PP y Vox en el Ayuntamiento de Valladolid con algo pues mucho más cercano y que tenemos todos en nuestro día a día. Una relación de matrimonio.
1: Somos un matrimonio que actuamos en interés de la familia, pero en un matrimonio al esposo le puede parecer mejor ir al teatro y a la mujer ir a una biblioteca. Y eso no significa que haya una crisis familiar. Eso significa que cada uno tenemos nuestra individualidad propia, gracias a Dios, que somos diferentes, que somos muy parecidos en lo sustancial, en muchas de las cosas sustanciales, pero que también podemos tener un criterio propio en cuestiones determinantes para este caso, y perdónenme la metáfora, la familia.
0: Bueno, pues ahí estaba esa comparativa de una familia, un matrimonio que hacía Irene Carvajal, pero con exigencias. Eso sí, no va a romper el pacto, lo acabamos de escuchar, pero sí exige al concejal de Tráfico y Movilidad, Alberto Gutiérrez Alberca, que para redactar esa nueva ordenanza de la zona de bajas emisiones tenga en cuenta a Vox.
1: Hombre, está claro que en el momento que el concejal del ramo comience la redacción de la ordenanza, tendrá que contar con sus socios de gobierno, no presentarles un modelo de ordenanza ya hecho en el que se pueda intervenir para mejorarlo mal y en el último momento, y que empecemos a trabajar juntos esta cuestión.
0: Bueno, pues trabajar juntos esta cuestión es el objetivo de Vox, para que se pueda tener en cuenta su criterio en la zona de bajas emisiones. Dice que ellos votarán conforme a su ideario en las diferentes comisiones y donde sea menester, y que el gobierno tendrá que contar con ellos, el Partido Popular tendrá que contar con ellos para redactar esa nueva ordenanza de la zona de bajas emisiones. Pero lo deja claro, ya decimos y lo hemos escuchado, no pretenden romper el pacto de gobierno en el Ayuntamiento de Valladolid. Si lo rompen, ellos verán, ha dicho Irene Carvajal, en referencia a sus socios del Partido Popular. 9:28 minutos de la mañana, vamos a hacer una pausa y enseguida seguimos aquí en esta jornada de miércoles en Vive Valladolid.
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0: 9:33 minutos de la mañana, seguimos en este miércoles 27 de mayo en Vive Valladolid y hay que abrir tiempo de opinión hasta las 10 de la mañana para hablar de muchos asuntos de actualidad de nuestra provincia. Y para ello vamos a saludar ya al director de la agencia ICAL, Luis Miguel Torres. Luismi, ¿qué tal? Muy buenos días.
1: Hola, buenos días.
0: A Maite Rodríguez, la redactora jefe del Día de Valladolid. Muy buenos días, Maite.
2: Buenos días.
0: Y a Óscar Gálvez, el director de Vive Radio. Buenos días, Óscar.
3: ¿Qué tal? Buenos días.
0: Con quien hay que hablar de buenas noticias. Ya parece ser, en el marco de la negociación del convenio colectivo en Renault, al menos ayer 3 de los 5 sindicatos representados en la mesa de negociación suscribieron ese preacuerdo con la compañía UGT, Comisiones Obreras y SCP. CESIF y CGT en este caso no los secundaron, pero bueno, estos tres sí. Acuerdo histórico, ha dicho la dirección de Renault, que garantizaría el futuro en torno a 10 años con un plan industrial que permitiría para las plantas españolas 5 nuevos modelos que serían fabricados en nuestro país. Después de subidas, bajadas, paros, como hubo el viernes, amenaza de huelga, bueno, pues parece que se va reconduciendo con esa reunión en el ministerio, ¿no?
3: Bueno, a ver,
0: esta
3: montaña rusa de las negociaciones de un convenio entre empresa y sindicatos, pues es lo que es. O sea, claro, a toro visto, ¿verdad? Siempre cabe todo, pero digamos que podría ser esto, se podría titular crónica de una firma anunciada, aunque por eso digo el matiz de a toro visto, claro, podía no haberse producido, pues podría no haberse producido, pero vamos, lo más lógico es que sí, una negociación conflictiva, o sea, se puede atascar incluso mucho, pero al final siempre se firman. Es cierto que las negociaciones de los convenios en Renault han sido siempre, la verdad es que no voy a decir conflictivas, pero han sido largas, han sido tensas y responden a la lógica de que no es una empresa cualquiera, no es una plantilla cualquiera, o sea, es una gran empresa y por lo tanto no se solventan en 4 días o en 4 reuniones unas reivindicaciones y un marco de acuerdo social, de paz social en una empresa de estas características. Quiero decir con ello que era de esperar un acuerdo y la clave del acuerdo es cuál. O sea, ¿qué tipo de acuerdo? Y yo creo que aquí vuelve a imperar también de alguna manera la lógica entre las dos partes, porque cuando se sientan a negociar cada uno, se sientan en posiciones extremas, posiciones de empresa y en posiciones de trabajadores, con el convencimiento de que van a llegar tarde o temprano a un punto de encuentro en el que cada uno de ellos van a tener que ceder. Y yo creo que han llegado a un encuentro en el que se han encontrado cómodos los tres sindicatos mayoritarios y bueno, se han quedado fuera los habituales en este caso. Y bueno, habrá que ver también un poco lo que deciden las asambleas, los trabajadores, porque hay veces que hay preacuerdos que los carga el diablo y que luego no son ratificados por las asambleas. Pero vamos, yo creo que lo va a ser después de estos meses de negociación. Yo creo que las cosas pueden mejorar, pero también pueden empeorar. El marco económico no es muy bueno para seguir tensando la cuerda, no digo porque la economía esté mal, sino por las incertidumbres que hay en las industrias, sobre todo en el sector del automóvil, porque la economía en principio en términos macroeconómicos va bien. Bueno, yo creo que es una buena noticia para Valladolid y también para Palencia en este caso, incluso para todo el país en lo que es el sector de la automoción y el resto de nuestra comunidad, porque hay un sector de asistencia a la automoción que es muy importante, y si Renault entraba en una crisis o se dejaban de construir en Valladolid o en Palencia vehículos, pues se podía ver afectada esa industria auxiliar que hay.
2: Sí, quizás con todo lo que ha dicho Óscar llama la atención, y yo creo que pone en evidencia que ya que ha tenido que terciar una administración, en este caso el gobierno central, una de las cosas que me llama la atención es el papel de la Junta, que podrían haber estado los dos en la foto, y yo creo que eso ya pone o hace evidente que hace falta ya un acuerdo de gobierno, porque en una situación tan grave como esta, pues es importante, sobre todo porque luego también la empresa, por una parte recibe subvenciones y por otra parte depende de su futuro, el futuro también de la comunidad. Entonces, eso sí que ha resultado llamativo y espero que sirva de detonante para un acuerdo de gobierno lo más rápido posible. Y yo creo que sí que se va a ratificar por los trabajadores, por las mismas palabras que dicen los secretarios de ambas organizaciones sindicales, que están bastante satisfechos. De hecho, estaba leyendo que llegan a decir que esta vez se lo llevan los trabajadores más que la empresa. Entonces, supongo que no, ya todo el mundo será evidente que a lo mejor ya no se puede seguir con un pulso.
1: Sí. Bueno, yo por empezar por lo último, no creo que el acuerdo de gobierno tenga que ver con estar o no estar en la foto.
2: Bueno, más que en la foto es en ayudar a solventar un problema, pero bueno.
1: Es que igual no sabemos quiénes han intervenido en la solución del problema.
2: Yo solo sé lo que dicen los sindicatos, claro.
1: Bueno, yo sé, si hago caso a unos tendré que hacer caso a otros. Ayer la portavoz del Partido Popular habló de que estaba en ello. Entonces, no sé si, o sea, quiero decir que con independencia, si está o no está, la cuestión es...
3: En la reunión de ayer es no que... estaba, pero había, pero en la Junta, el Gobierno de Castilla y León ha estado también...
1: Pero es independiente de que esté en el gobierno, de que haya acuerdo de gobierno, no haya acuerdo de gobierno. No hay acuerdo de gobierno, pero hay gobierno en funciones, pero gobierno. Es decir, si está o no está en la foto, no tendrá que ver con que no haya acuerdo. Eso por un lado. Pero bueno, por ir al meollo, no a esto que me parece, bueno, pues un apunte más. A mí me parece que ayer lo que culmina es la escenificación de los sucesivos convenios de Renault, que en las últimas décadas han estado siempre vinculadas a un plan industrial. En la etapa de José Vicente de los Mozos, era el propio José Vicente de los Mozos que de alguna manera hacía llegar a los medios, bueno, pues tenemos un plan fantástico donde que vamos a poner a las plantas de Castilla y León. Quiero recordar que la planta de Palencia es la segunda en productividad de todo el grupo Renault en el mundo. Que van a poner a las plantas de Castilla y León, pues donde están, en los primeros lugares en la productividad y bueno, pues y a partir de ahí se vinculaba un acuerdo laboral a esa recepción de proyectos. En este caso, bueno, ya no estaba José Vicente de los Mozos, está Recasens, luego haré un apunte de Recasens y su
3: que dejará de estar.
1: Por ¿sí? eso es lo que quiero destacar. Entonces, y bueno, pues igual la escenificación previa ha sido diferente, pero el final yo creo que un poquito más forzado que otras veces, es decir, otras veces no se ha llegado a la huelga de una hora, otras veces no se ha llegado, sí se ha llegado en ocasiones a la mediación de las instituciones, pero igual no a la escenificación con el ministro. El resultado es que hay un acuerdo. A mí me parece que es un buen acuerdo, y es un buen acuerdo para pasar la pelota adelante, es decir, para ganar unos años. Pero el sector de la automoción es un sector en una reconversión profunda. En una reconversión per se, porque el mercado va hacia un lado, y en una reconversión acelerada por algunas... iba a poner un calificativo, pero me lo voy a ahorrar. Por algunas normas europeas que a mí me parece que tienen... poco anclaje en el territorio. Pero bueno, son las normas europeas que hay. Y que, como toda buena norma europea, pues también están dando patadas al balón para adelante para ver si se cumplen los plazos o no. El ritmo de la reconversión y lo profundo de la reconversión dependerá de los ritmos en la aplicación de la normativa europea. Eso por un lado, pero dependerá también de fenómenos como, por ejemplo, la inteligencia artificial. La inteligencia artificial está llamada a transformar profundamente los sistemas de producción del automóvil y luego de los mercados exteriores, por ejemplo, con la llegada de coches de China y demás. ¿Qué hemos ganado? Tiempo. ¿Cuál es mi no es un temor exactamente, pero sí quiero levantar un poco el dedito en este momento en el que todos son parabienes y fantástico y cosas fantásticas, y es que según Renault esto nos pone en la vanguardia de la electrificación, introduce la electrificación en Renault en España. Sabemos que hasta ahora éramos el polo híbrido, no nos ha ido nada mal siendo el polo híbrido, pregúntaselo a los franceses, y nos mete y empezamos con la electrificación. No me parece mal, no me parece mal, pero advierto de que hasta ahora, no sé si en el futuro pasará, pero hasta ahora el mercado no está respondiendo a las expectativas sobre electrificación. Y cuando el mercado no responde a las expectativas sobre un determinado producto, generalmente lo que suele ocurrir es problemas laborales. Y me callo, que creo que he metido un rollo patatero.
0: Es la duda, ¿no? De al futuro, siempre además lo hemos hablado de... ¿Qué va a pasar con el sector del automóvil y con esa electrificación también de los
2: vehículos? Mira, ayer Ferrari, ayer, ¿no? Cuando presentó el Ferrari ya 100% electrificado.
0: El trabajo y el Ferrari de por ahora.
2: Es que de verdad. Es que,
0: dame tiempo.
2: Entonces, bueno, yo creo que el camino ya se está imponiendo, las grandes marcas, los coches emblemáticos, todos ya están en esa vía. Bueno, poco a poco el mercado sí que va dando, los híbridos ya sí que ya capitanean las ventas y los eléctricos están subiendo. El problema también es la adaptación y lo económico, pero con la entrada de coches chinos es verdad que ni tan siquiera hay que preverlo, ya están aquí, va a cambiarlo todo porque, claro, rebajan el precio de los coches un 40%. Y por eso sí que es importante que en estas negociaciones las empresas, las administraciones, que tienen un papel más, a lo mejor más que solo en subvencionar, en hacer otros planteamientos y también diversificación de proyectos económicos en el territorio, se pongan las pilas, porque a lo mejor si nos adaptamos a la nueva producción de coches eléctricos, genial, claro, pero hay que buscar más alternativas, no podemos tener monocultivo eléctrico del automovilístico.
3: Yo creo que lo importante del acuerdo de ayer es que, pese a toda esa montaña rusa, como decía Luismi, pues se ha llegado a hacer una hora de huelga. Pese a todo eso, lo importante es la responsabilidad.
4: 104.000 euros a través.
3: La responsabilidad final de todas las partes, ¿no? Es cierto, vamos a ver, cada convenio de Renault ha venido asociado siempre a un plan industrial a años vista. O sea, aquí ahora se resuelve un problema para los próximos 10. Dentro de 5 volveremos a estar en el mismo espacio, en el mismo escenario, para negociar los 10 siguientes, para dar luz a esos 10. Y esto se lleva repitiendo los últimos 30 años en los que yo tengo conocimiento de profesional en Valladolid. Entonces, bueno, y lo cual es que en este momento coincide con un escenario que no digo que no se haya producido en otros momentos, pero de incertidumbre. O sea, hay muchos cambios en el sector del automóvil, como decía Luismi y decía yo en la primera intervención, y eso hace que aconseja, y creo que lo han hecho bien, lo ha resuelto bien, aconseja a todas las partes que se sientan en una negociación a tener un ejercicio de responsabilidad.
2: O sea, por ejemplo, el convenio de Renault, mira, ahora mismo también se está con el de Iveco, que también no es la misma plantilla, pero es un porcentaje significativo y además está en medio de una transición hacia el relevo de la propiedad y nos lo tapa todo. Por eso digo que es que sí que hay que tener las luces más largas, porque hay más empresas y más sectores que están en situación, al menos, de cuidado.
1: Sí, a mí me ha ido dos apuntes. Yo creo que, y tiene razón Maite, el sector de la automoción es fundamental, no solo para Castilla y León, sino para el país. Y yo creo que una reflexión sobre el sector se debe imponer ya. No hace mucho, Recasens, estábamos Óscar y yo en aquella presentación en Madrid, si te acuerdas, presentó una especie de estrategia de país sobre el sector de la automoción, y yo creo que por encima de no lo llamaría ruido lo que hay en Madrid en este momento, por encima de los problemas serios que hay de gobernanza y de muchas cosas, yo creo que hay una realidad social y económica que se debe imponer, y es sentarnos a no sé si planificar es la palabra, pero por lo menos a estudiar y a prever los movimientos de los sectores fundamentales para el país, el sector de la agroalimentación, el sector de la automoción, y yo creo que no está mal que esa reflexión pueda hacerse con una cierta paz social. Y no, y se está en ese camino. Quiero decir que las grandes marcas están presentando proyectos para el país, proyectos de futuro, y yo creo que sería bueno que las administraciones, cuando se acabe de despejar todas las brumas, se sienten e intenten mirar el sector con ojos de política de Estado. El gobierno central y las comunidades autónomas. Y ahí también creo que perdemos un actor esencial en el sector, que es Recasens, que es lo que quería contar antes. Hemos tenido la suerte en Castilla y León y en España en general en que los dos últimos directivos de Renault en España han sido personas fundamentales en la estructura mundial de la marca. Y eso ha permitido muchas veces una mirada favorable hacia Renault en España. A mí me gustaría que el sucesor tenga el mismo peso en la estructura mundial o más, si se puede, porque eso siempre nos beneficia. Y yo creo que Recasens sí es una persona de mirada larga y al que deseo mucha suerte en Indra, porque también hay intereses de Castilla y León puestos encima de la mesa.
2: De hecho, el plan estratégico que vino a presentar de los mozos se lo va a gestionar Indra. Digo, Indra Recasens.
1: Entonces, bueno, pues a mí me parece que, bueno, a ver un poco la expectativa.
2: Y a lo mejor vuelve de los mozos, que se ha quedado en el paro, ¿no?
0: Veremos lo que pasa.
3: No creo que dure mucho en el paro.
0: Pero bueno, pues estaremos pendientes de si se ratifica este preacuerdo en esas asambleas de los sindicatos que van a tener lugar durante estos próximos días. Y vamos a cambiar de asunto porque ya conocemos más detalles de esa propuesta de reordenación de terrazas en la Plaza Mayor de Valladolid. A falta de plan más amplio de ordenación y regulación de terrazas de la ciudad. Bueno, la primera prueba piloto, por llamarlo de alguna manera, se va a llevar a cabo en la Plaza Mayor, con muchas medidas que, Maite, no sé si consideras positivas, negativas, suficientes, insuficientes.
2: Mira, ayer decía aquí también que sí que ha habido retraso, han tardado, les ha costado parirlo, pero creo que es acertado. Ayer, hablando de por dónde podía ser, o por ejemplo, dónde podían recortar y demás, creo que hasta el sentido común de lo que veíamos todos ha imperado en las terrazas que se han reducido. Entonces, ahora hay que aplicarlo. Porque, por ejemplo, ayer se destacaba, no se podrán poner terrazas en los soportales. Pues bueno, no era la norma habitual, pero había, pues con el truquillo de las mesas altas que se supone que no contabilizan como terraza, pero que te puedes tomar la caña, bueno, la gente que se mete por el sol o por la lluvia, pero yo creo que va en la buena dirección, es ponerle sentido común. En esto Alberto Gutiérrez sí que lo tenía claro, le ha costado llevarlo, supongo también porque esta política buenista también de que los hosteleros no se enfaden porque son un sector importante, pero ya recibe mucho y también tienen que ser conscientes de que no pueden abusar. Y el extra de ocupación de espacio público que estaban teniendo era un abuso. Entonces, casi, no en principio, perfecta la norma o muy coherente, ahora aplicarla, que luego es lo que más cuesta, y sobre todo extenderla, porque la Plaza Mayor es muy importante, visualmente muy importante, pero el barullo de terrazas quizás está más en el entorno. Entonces, ojalá se aplique y haya una convivencia sana entre, porque las terrazas nos gustan a todos, pero también nos gusta pasear o también
3: lo que no nos gusta es tenerlas justo debajo de casa.
2: Yo las tengo debajo de casa y si las recogen en hora y no hacen ruido,
3: no lo digo por mí, hablo en ese plural. No nos gusta tener lo que molesta para los demás, pero yo sí que quiero sentarme en una terraza, ¿no? Es lo que suele
2: todos
3: ser.
2: Creo
3: Sí, efectivamente. Bueno, yo creo que es importante, era importante resolverlo. No está terminado de resolver, como bien dice Maite, falta la aplicación y ya veremos. Y también ayer los hosteleros anunciaron alegaciones. Lo que no sé es en qué sentido van a ir esas alegaciones, porque en cualquier caso, si alegan es porque no están, no por detallitos, sino por el número de, me imagino, por el número de
0: bueno, es que mamparas decían que estaban en la normativa, parece que se iban a prohibir esa separación entre una terraza a otra, total.
2: Es que se ha ido eliminando, pero hemos llegado a llenar la vía pública de mamparas, de calefactores,
0: de estructuras.
2: Entonces, claro, es
3: dicho
2: que
3: eso de la Plaza Mayor, creo que es el lugar en el que primero había que intervenir, porque la verdad es que se habían convertido en algo tremendo. Pero hay otras zonas de la ciudad que también, ¿eh? O sea, vete por algunos barrios, vete por algunas calles en las que de repente, por arte de birlibirloque, con la pandemia, se autorizaron algunas mesas fuera que ocupan prácticamente el 80% del espacio de las pequeñas aceras que hay en algunas zonas, en algunos barrios de la ciudad. Y esas terrazas, esos bares, yo no sé si sacan las terrazas con autorización o sin autorización ahora, después de la pandemia. Yo entiendo que fuera
2: ahora
3: así.
2: Lo que pasa es que dices tú, pero que van a alegar, la mitad de los hosteleros todavía no han pagado la tasa de terraza.
3: Yo entiendo, para poder alegar deberían estar al corriente de pago de las cosas, igual que las empresas para recibir una subvención deben estar al corriente de pagos a la Seguridad Social de todos los trabajadores. Por lo tanto, deberían estar ellos al corriente en ese sentido. Pero en cualquier caso, creo que es algo que deberían revisar en toda la ciudad, no solo en la parte más visible, que es el centro. Hay barrios en los que hay mesas que ocupan prácticamente toda la acera y es pequeña. En la Plaza Mayor, mejor o peor, se puede circular, ¿eh? O sea, incluso con mesas altas debajo en el soportal y todo eso, que se hace un poco más incómodo, sí, pero bueno, pero se puede circular.
1: Se supone que si es una ordenanza.
2: No es una ordenanza, ¿eh? Es una instrucción.
1: Claro, bueno, pues entonces sí que habrá que hacer una ordenanza de.
2: Es previo a la ordenanza. La ordenanza está y algunas cosas ya estaban, pero la tiene que aplicar.
1: Pues eso. Entonces, a mí me parece, vamos, yo creo que es bastante razonable el planteamiento que se ha hecho. Yo creo que la Plaza Mayor es un símbolo de la ciudad y algunas otras de alrededor es un símbolo de la ciudad que tendría que. Y está bien que se cuide, y se cuide en todos los niveles, no solo a nivel de terrazas, o sea, no solo por las terrazas, sino por otras cuestiones, tipo rótulos, tipo más cosas. Creo que está bien cómo se ha planteado el trabajo, es decir, poquito a poco, porque poquito a poco se va lejos, es decir, viendo casos concretos, viendo incluso establecimientos concretos y viendo lo que aquí sí, lo que allí no. Yo confío en que sea un primer paso para empezar a reordenar toda la ciudad. Mi percepción, pero es una percepción que no tengo contrastada, mi percepción es que en cuanto a ordenación de terrazas o autoordenación de terrazas, o llámese como se quiera, Valladolid no está tan mal. Es decir, que te pegas a veces un vistazo por otras ciudades y ves que hay muchas cosas de la época de la pandemia, de terrazas en aparcamientos, tal, muy generalizadas. En Valladolid, dentro de lo que cabe, bueno, están.
3: Sin ir más lejos, me viene a la memoria que el otro día estuve en Medina del Campo y había mesas puestas en espacios de los que se redujeron a zona azul de aparcamiento. Sí. Siguen ahí muchas mesas puestas.
1: Entonces.
0: Pues pasó tiempo del COVID.
1: Entonces, quiero decir que, y yo me parece, y creo que sería magnífico, que se acabase extendiendo. Lo que sí metería es un pelín más de prisa, porque en un año nos vamos a elecciones y entre Ponte Bien y demás, pues podemos eternizar la. Cuando quiera llegar a la rondilla, que donde Maite igual encuentra más dificultades para pasear, pues igual se nos ha acabado la legislatura esta y la siguiente.
2: No he dicho yo que haya encontrado dificultades, pero que sé que pasa, que sí que pasé por la rondilla y como todo, pues sí, a ver, esta ordenación de la Plaza Mayor es espejo para todos, pero en los barrios van a tener más problemas. Lo que pasa que también te digo, la policía es menos temerosa de aplicar o de llamar la atención en los barrios que en la Plaza Mayor.
3: Uh-huh. Suele ocurrir. Pero vamos, bienvenida.
2: Si no, que yo desde el principio he dicho que perfecto. Y yo de todas formas vivo en una zona que tengo terrazas debajo de casa, muchas terrazas, y por ejemplo, mira, para recogerlas y demás no hay especial ruido, o sea que en ese sentido también hay hosteleros cívicos.
3: Es que se pueden hacer las cosas bien.
1: ¿Cómo que también hay hosteleros cívicos? También hay hosteleros cívicos en general. Y algunos
3: también los hay.
2: Bueno, en el entorno de la Plaza Mayor, supongo que los vecinos, cuando levantan el maremándum de terrazas, el nivel de ruido de recogida creo que será incívico.
3: Lo que pasa es que, corregidme si me equivoco, lo que creo es que vive muy poca gente en la Plaza Mayor.
2: Cada vez menos porque se hace muy duro.
3: Por eso,
2: claro.
3: que al final no dejan de ser viviendas.
2: No, pero se han recuperado mucho. Bueno, hay muchas turísticas, pero vive gente.
0: Bueno, pues la Plaza Mayor, que es el primer paso antes de afrontar ese plan de ordenación y regulación de terrazas en toda la ciudad, que es para ese habrá que esperar aún un poquito más. Pues Maite, Óscar, Luismi, gracias a los tres.
3: Saludos, feliz semana.
0: Y nada, Luismi, ¿qué ibas a decir?
1: Nada, no, hasta la próxima.
0: Eso es, hasta la próxima. Ahora llegan las 10, así que ya mismo, enseguida saludamos a Lidia Veiga.

0: 10 en punto de la mañana, estamos en Vive Valladolid en esta jornada de miércoles, día 27 de mayo, y ya tengo por aquí a Lidia Veiga. Buenos días, Lidia, ¿qué tal?
1: Muy buenos días a todos. Pues muy bien, Ecuador de la semana, que hacía mucho que no te lo decía.
0: Una semana muy intensa para ti, además.
1: Una semana, el día de ayer fue muy intenso,
0: sí, desde
1: primera hora de la mañana hasta la última, la verdad.
0: Y tanto, sí, yo sobrepasé la última, de hecho,
1: A ti casi se te junta la última de ayer con la primera de hoy.
0: Nos ha faltado poco, la verdad, sí, no nos vamos a engañar, pero bueno.
1: Madre mía,
0: hoy más tranquilo seguro, esperemos.
1: Y eso que habías donado, ¿eh?
0: Eso es.
1: O sea, con todo ese medio litro de sangre
0: menos
1: que tenías en el cuerpo y que tenía yo también.
0: ¿Qué tal? Bueno, ya mañana profundizamos en el tema, pero cuéntanos por qué dices esto, Lidia, a ver.
1: Porque ayer fuimos a donar los dos en Amor y Compañía. Fuimos a donar para conocer esas gafas de realidad virtual que han llegado al centro de hemodonación en Valladolid. Para todos aquellos que quieren que ese proceso sea mucho más cómodo, que te distraigan un poquito. Tú no tenías problema porque eres donante habitual, sí. y sin más, pero bueno, yo que soy un poco más aprensiva, vamos a decirlo así, pues claro, suponía un paso el quedar. Entonces probé esas gafas para donar por primera vez. Tengo que decir, bueno, que lo escuchen mañana.
0: Eso
1: mañana
0: es.
1: Por la mañana vamos a compartir toda la experiencia, lo que grabamos allí, los audios en el momento de la donación, los de Diego que estaba como Pedro por su casa, los de Lidia que menos cómoda. Pero bueno, todo eso se podrá conocer mañana. Así que esa fue nuestra tarde intensísima.
0: Bien, ya te digo, ya has repuesto. Ya el medio litro le tienes ya otra vez funcionando.
1: Yo creo que sí. Voy a cenar bien, fue como la excusa para merendar, para cenar, para comerme un helado.
0: Es que
1: porque, claro,
0: había que reponer, sí, es así.
1: ¿Quién nos recomienda comer un helado porque hayas donado? Nadie nos lo recomienda. Entonces
0: me faltó, no lo pensé, pero vamos.
1: Yo creo que era una buena recuperación.
0: Le puedo tomar hoy, por si acaso hay que reponer algo más todavía.
1: Eso es, tómatelo hoy para terminar de reponer.
0: Vaya sea.
1: Bueno, de eso, de la donación, hablaremos mañana, pero es verdad que ha comenzado la mañana y terminó tu día con muchos más asuntos aquí en Madrid relacionado con Valladolid y mucha actualidad, ¿verdad?
0: Eso es, porque ayer en Madrid efectivamente tuvo lugar una reunión durante la tarde de ese convenio colectivo que estaba enquistado en Renault, y parece que ayer, con esa intermediación también del Ministerio de Industria, se ha conseguido encauzar esa situación. Y es que Renault ha alcanzado un principio de acuerdo con UGT, Comisiones Obreras, y SCP, que garantiza el futuro de las plantas de Valladolid y de Palencia. El convenio, que tendrá que ser ahora ratificado por las asambleas de trabajadores, ha sido calificado de histórico por parte de la empresa. De hecho, dicen que esto va a permitir adjudicar 5 nuevos modelos a las fábricas españolas del grupo, asegurando así las condiciones necesarias para el futuro de la planta, por ejemplo, vallisoletana. La directora de Recursos Humanos de Renault España, Reyes Torres, dice que esto también va a asegurar más de 6.000 empleos directos y muchos otros indirectos en las empresas auxiliares. Entre las claves de ese acuerdo, pues están, por ejemplo, las mejoras en las condiciones salariales, en los ritmos de trabajo o en la flexibilidad, entre las que destaca la limitación de números de sábados. Y también se ha acordado abordar en un futuro el protocolo de temperaturas y otras mejoras también en las condiciones de trabajo. Esto desde la compañía, desde los sindicatos, bueno, pues los tres firmantes, lógicamente, satisfechos. Desde UGT dicen que es un acuerdo novedoso y positivo. Desde Comisiones Obreras también reconocen satisfacción después de muchas reuniones, tensión y tiras y aflojas. Y desde SCP han hecho también hincapié en la dureza del proceso de negociación, también ayer, pero bueno, ahora en este caso Susana Cocho decía que los trabajadores tienen ahora más de lo que tenían antes. Por contra, pues bueno, los dos sindicatos que no han firmado, los minoritarios, CESIF y CGT. Desde CESIF se dice que esto no va a recuperar el poder adquisitivo perdido durante los últimos años y que no se atienden algunas cuestiones que consideran graves, y desde CGT creen que la oferta se queda bastante escasa y supone que la plantilla casi pierde dinero. Ahora, en cualquier caso, hayan firmado o no, todos los sindicatos van a llevar este texto, este preacuerdo, a sus asambleas para que los trabajadores decidan si lo firman, si ratifican este acuerdo o no. Así que habrá que ver finalmente cuál es el paso a seguir. Más allá de Renault, que sin duda es la noticia de la jornada, pues bueno, en cuanto a las terrazas de la Plaza Mayor, se va a empezar con su ordenación, se ha presentado una nueva regulación, se va a someter ahora a un mes de exposición pública antes de que, en torno a dos meses, pueda aprobarse definitivamente. Pues bueno, se prohíbe instalar mesas y sillas bajo los soportales, eliminar mamparas, cerramientos permanentes y también unificación de criterios de diseño, materiales y colores del mobiliario. Además, se reduce el tamaño de algunas que se pasaban un poquito en el tamaño. Y entre el equipo de gobierno, bueno, pues relación de matrimonio, como dijo Irene Carvajal ayer. Ahora mismo, tensa relación, vamos a decirlo así, porque
1: en los matrimonios,
0: claro, por
1: cada
0: eso,
1: semana es de una, cada día es
0: cada día de... es una. Pues aquí no entiende Irene Carvajal, la portavoz de Vox, la negativa del Partido Popular de respaldar esa propuesta que planteaban el lunes sobre la zona de bajas emisiones para que se activen episodios de contaminación. Dice que no entiende la postura de inconcreción del alcalde Jesús Julio Carnero al respecto. Y hoy pendientes, por ejemplo, de esa asamblea de Podemos, que la ha convocado a sus afiliados para decidir si siguen o no en Valladolid, toma la palabra para las próximas elecciones del 2027, las elecciones municipales. Y nada, darle la enhorabuena al que haya sellado un boleto de Euromillones ayer en Valladolid a través de internet, pero bueno, sellado aquí en la calle Cigüeña, que se ha llevado un milloncito de euros, no soy yo, así que envidia de la mala malísima. Y enhorabuena por la parte que le toca. Así
1: pues sí,
0: que bueno.
1: Oye, que si nos quiere invitar a un café.
0: Pues oye.
1: Que si nos está escuchando porque hoy ya no ha ido a trabajar y quiere invitarnos a tomar un café, un helado también.
0: Un helado es el día.
1: Un helado muy rico, pues también.
0: Y a dos, que con un millón de euros le da.
1: Hombre, que le da. Para dos bolas, además, no, le da.
0: No te digo. Que no es poco dinero, así que bueno. Pues por aquí viene la actualidad de un día que tenemos calor, 22 grados de temperatura ahora mismo. Vamos a ver qué nos cuenta Noelia García al respecto. Noelia, ¿qué tal? Buenos días.
2: Buenos días. Hoy en la provincia de Valladolid suben las temperaturas, máximas de 33 grados en Tordesillas, 34 en la capital y 35 grados en Medina del Campo. Durante esta mañana, ambiente soleado y cielo poco nuboso. Por la tarde se formarán nubes de evolución. No se descartan chubascos y tormentas de forma dispersa. Mucha precaución con algunos chubascos que podrían llegar a ser localmente fuertes, con granizo y fuertes rachas de viento. Es una información de AEMET.
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0: Y en el mundo del deporte, Lidia, te cuento muy rápidamente algunas cuestiones pues relacionadas principalmente con el baloncesto y con el balonmano. En el balonmano, el Atlético Valladolid blinda su portería con la renovación del joven guardameta gallego Nicolás Giraldez. Nico Giraldez, que continuará en el club vallisoletano. Recordemos que es un portero internacional juvenil con la selección española. Esto en el balonmano. En el baloncesto, vuelve a casa un vallisoletano como es Jorge Martínez, base que la temporada pasada estuvo en Palma haciendo buenos números en la misma categoría que el equipo vallisoletano, así que bueno, pues apunta a ser un hombre importante. Además, David Barrio lo conoce bien de haber coincidido en Ponferrada, así que es el quinto integrante de la plantilla tras Juan García Abril, Pablo Martín, Pablo Marín y Jacob Hanna. Y en el mundo del fútbol, pues el Pucela nada, preparando el partido ante la Almería de este fin de semana con muchas bajas, con esas series mundiales de rugby 7, de 7, que van a estar en Zorrilla este fin de semana, y eso hace que el Pucela pues se vaya un poquito antes para el sur y terminen de preparar el partido por tierras murcianas. Así que bueno, pues así va a acabar la temporada del Real Valladolid, una temporada que ya está finiquitada, así que ya pensando en la siguiente. Así que nada, por ahí viene el mundo del deporte.
1: Pues genial, esa es la actualidad deportiva, la actualidad de la ciudad de Valladolid, también la previsión meteorológica. Estamos viendo en directo un simulacro de incendio que se está celebrando ahora mismo en el Congreso de los Diputados.
0: No voy a hacer la broma que tengo en mente porque, bueno, ya está.
1: Vamos. ¿Tú te acuerdas de los simulacros en el cole?
0: Sí, claro.
1: Es lo que me estaba viniendo a mí a la cabeza.
0: Sí, mucho, mucho. Y estaba, a ver, estaba bien, era guay.
1: Hombre,
0: depende de qué clase te pillara, claro.
1: Depende,
0: si te pillaba en educación física, pues no estaba bien, pero si te pillaban alguna de las que te gustaba poco.
1: Plástica tampoco.
0: O sí.
1: Ah, bueno.
0: Yo era la que más odiaba con muchísima diferencia. O sea, a mí plástica era como ir al dentista. O sea, era un. ¡Buah! Era horrible.
1: Se me había olvidado que lo tuyo era. El horror era plástica.
0: Sí, sí, plástica.
1: Yo, si me pillaban plástica, pues dices, no, hombre, qué fastidio, porque no me la has puesto en lengua.
0: Bueno, en lengua no iba mal.
1: ¿Ves? Yo prefería matemáticas, física.
0: Matemáticas no estaba tampoco mal, tal. Naturales tampoco era lo que a mí esa tampoco me gustaba. Física, cosas de esas así.
1: Claro, es que yo naturales no puedo hablar mal porque me lo daba mi padre.
0: Ahí. A mí me encantaba naturales, a mí era la mejor.
1: Era mi favorita, tanto la asignatura como el profesor.
0: Vamos, en tu caso seguro, el mío no. Que le nada, si me está oyendo que me devuelva el transistor que me confiscó en el Mundial de Corea y Japón.
1: ¿Por qué te lo quitó el de naturales?
0: España-Paraguay. Me lo quitó y le sigo esperando.
1: Bueno, pues hombre, te viene bien para el Mundial de ahora.
0: Ya, pues
1: que
0: mira,
1: te lo
0: también.
1: Devuelva.
0: Ya.
1: Te lo devuelva, no sé, tío, que se lo devuelva a tu.
0: Le he perdido un poco la pista a nuestro profesor de físico-química del Colegio San José, así que bueno, pues oye, si alguien nos escucha, que se lo pida y que nos lo haga llegar.
1: Que nos lo haga llegar, que empieza el
0: y
1: Mundial.
0: Y si le está utilizando, pues oye, que le siga sirviendo.
1: Bueno, hombre, habrá cambiado las pilas, digo yo.
0: En las pilas seguro. Eso, vamos, lo pintaba recio ese transistor, yo creo que sigue durando, sigue ahí, sí. Ahí dando
1: pues
0: labor.
1: Te lo quito, por la calidad, no por nada más.
0: Pero bueno, che.
1: Diego, que tengas un buen miércoles y mañana te escuchamos a partir de las 8.
0: Perfecto, me parece. Adiós.
1: Adiós.

0: 13 minutos de la mañana de esta mañana de miércoles 27 de mayo. Vamos a acercarnos a una campaña que se va a desarrollar la próxima semana a partir del día 5 y hasta el 7 de junio, o sea, el fin de semana que viene, viernes, sábado y domingo, y es una campaña puesta en marcha por el Banco de Alimentos. Ya es habitual por parte de esta fundación, porque estamos hablando de la undécima recogida de primavera del Banco de Alimentos de Valladolid. En esta edición, en la número 11, son 43 los establecimientos de nuestra provincia que se han adherido a esta campaña para que a través de las compras nosotros podamos donar una cuantía económica para el Banco de Alimentos. Además de presentarse la campaña de este 2026, también se ha hecho balance de la del año pasado, de esa décima campaña que logró recaudar 104.000 euros en las recogidas en tiendas. Ayer se agradecía todo el trabajo de los voluntarios, de las cadenas participantes, de los cajeros que trabajaron en ese 2025 para llegar hasta esos 104.000 euros, y también se presentaba la edición de este año.
1: El año pasado recaudamos 104.000 euros a través de los establecimientos. No he podido calcular, porque eso es más difícil de hacer, lo que se hizo online, porque además de los establecimientos hay personas que ya no van al establecimiento, o les es más incómodo ponernos un Bizum o ponernos una transferencia. Y eso pues es importante, porque todo lo hacemos con certificado para poderse grabar. Se van a tener 43 tiendas atendiéndolas con voluntarios, 125 voluntarios, dije 120, 125, viernes y sábado. Tengo aquí los alimentos básicos, que son 29 alimentos básicos, y los coeficientes.
0: Bueno, pues esa es la campaña del año pasado, las cifras del año pasado y las cifras de este año. 43 establecimientos en la provincia, con la posibilidad de desgravar hasta el 80% en los donativos en caja.
1: En principio parece que, como era mucho más vistoso la recogida de alimentos, pero para el banco era una dificultad tremenda. Entonces, hace ya unos años decidimos cambiarlo a recogida de donaciones en caja. Nos resultó bastante bien, porque no perdimos absolutamente en valor ninguna cantidad, al contrario, y nos evitó pues una serie de circunstancias que el banco tenía que asumir cuando se recibían los alimentos. Primero, se recibían ciertos alimentos en los cuales nos invadía.

0: nos llevaba pues, bastante tiempo. Luego, la verdad, lo que os decía, nos invadían de unos productos que luego después teníamos que sacarles muy deprisa para cumplir con el consumo preferente.
1: Bueno, pues hablaba de los voluntarios. Estamos escuchando a Miguel Ángel Frutos García, el responsable económico del Banco de Alimentos de Valladolid, que hablaba de la importancia de ese papel de los voluntarios, que este año, en la campaña de este año, son 125 los que se van a desplegar en los diferentes establecimientos.
0: Una cosa importante que no quiero dejar de pasar es de que vamos a tener a voluntarios, alrededor de unos 120 voluntarios en los establecimientos. Habrá alguno que a lo mejor nos cueste tener los tres voluntarios que vamos a tener por los grupos de diarios que hay que mantener. Esos voluntarios van a estar solo viernes y sábado, los domingos. El domingo no vamos a tener voluntarios.
1: El domingo no van a tener voluntarios porque viernes y sábado van a estar para informar a los clientes de la forma de colaborar, de la labor que también realizarán los empleados de las cadenas participantes, y el domingo día 7 la labor de informar va a recaer en los cajeros y en un folleto informativo que va a estar disponible en los establecimientos. Además, de todos aquellos que queráis donar, nos comentaba Miguel Ángel, responsable económico de la entidad, decía que este método, esta forma, garantiza la transparencia, se ha cambiado de cuando se donaban esos alimentos, y destacaba pues esa posibilidad de desgravar el 80% del donativo en la declaración del IRPF hasta los primeros 250 euros, mientras que a partir de esa cantidad puede ser el 40% o el 45%.
0: Y nosotros emitimos un certificado para de Hacienda como donación de producto. Dinero, mejor dicho. Entonces, ese certificado lo que hace es que es una desgravación hasta el 80%, hasta el 80% de lo que dona. Es decir, una persona que dona 100 euros, pues tiene 80 en su desgravación de la renta. Eso es importante porque, a pesar de que hemos hecho 1.700 certificados el año pasado, de las dos campañas, por supuesto, clientes yo creo que no hayamos llegado ni a la mitad de los que donan. Creo que hay muchos clientes que están haciendo, aportando dinero y que no se aprovechan verdaderamente de la desgravación. Y es muy sencillo, es mandar el ticket a un correo electrónico que está aquí, con el nombre y el DNI, y automáticamente nosotros le hacemos el certificado para...
1: Bueno, pues para obtener ese certificado, como decía Miguel Ángel, se remite ese ticket de compra en el que está reflejado el donativo, se envía por correo electrónico a certificados.ba@valladolid.com, certificados.ba@valladolid.com, y allí con los datos, con la dirección, con el DNI, el Banco de Alimentos os va a facilitar un documento acreditativo por ese proceso, para ese proceso de deducción fiscal que aparecerá directamente en el borrador de la declaración de la renta. Hablaban además en ese balance, en la presentación de esta campaña recogida de primavera 2026, que también se prevé gran participación porque Valladolid es muy solidario. De hecho, es el quinto núcleo de población donde más personas donan en las iniciativas de la Fundación del Banco de Alimentos.
0: Valladolid es a través de FESVAL, lo hemos comprobado, es muy solidario. Valladolid, como Valladolid, es auténticamente, somos la quinta núcleo de población que más dona. Con arreglo a los habitantes que se tiene, claro, por supuesto. Y claro, dentro de esos cinco primeros hay zonas que son mucho más pequeñas que Valladolid, que a lo mejor pues llega mucho más al cliente y donan. Pero Valladolid está en las cinco primeras, entre las cinco primeras núcleos de población más solidarios que hay a nivel España, ¿eh? A nivel España. Es decir, con lo cual, pues bueno, pues estamos muy agradecidos a todos nuestros benefactores, porque así podemos mantener la entrega de esos 29 productos básicos.
1: Además, también comentaba Miguel Ángel que en los últimos dos años se ha reducido el número de beneficiarios de esta inversión por parte del Banco de Alimentos, y explicaba el motivo.
0: Nosotros hemos llegado a tener alrededor de unos 15.000 beneficiarios. En estos momentos tenemos

0: pues alrededor de los 9.000 beneficiarios, pero por una sencilla razón. Es decir, hace dos años recibíamos del FEA, el Fondo de Garantía a Desfavorecidos, que era un fondo europeo, bueno, el fondo europeo del 85% y el 15% el Estado español. Recibíamos todos los años 500 y pico mil, 530 mil kilos de alimentos. Esos 530 mil, a una media de un euro por producto, pues eran 530 mil euros. Pero nos venían en tres épocas los alimentos que verdaderamente nos cedían a través del FEA. Hace dos años, que ya se les había acabado el fondo y estaban dando largas, ya nos las habían reducido esos importes, decidieron que tenían que darlo a través de tarjetas monedero. Entonces presionaron a una entidad que tuviera que darles, por lo cual a nosotros se nos redujo bastante la
1: Bueno, pues esa es la presentación de esta campaña Recogida de Primavera, undécima edición, que nosotros recordaremos durante la próxima semana, porque ya sabéis que se inicia el viernes 5 de junio. 10 y 22 minutos de la mañana, hacemos una pequeña pausa y continuamos.
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0: 10 y 26 minutos de la mañana, y durante el año pasado la Diputación de Valladolid puso en marcha un proceso abierto y colaborativo para sentar las bases para la estrategia provincial frente al reto demográfico. Más de 1.000 personas, más de 1.000 vallisoletanos participaron en ese proceso, y gracias a su colaboración la institución provincial ha puesto en marcha otro proceso participativo, en este caso orientado a diagnosticar la situación y las necesidades de las personas mayores de 45 años en el ámbito rural. A través de esos resultados se ha elaborado un estudio en el que se desvelan varios aspectos que se encuentran en ese reto demográfico, que se podrían añadir a ese reto demográfico para que la institución intente paliarlos o trabajar en ellos. Vamos a conocer las conclusiones de ese proceso participativo junto a David de la Viuda. Él es diputado del Servicio de Transparencia y Gobierno Abierto. David, muy buenos días.
1: Hola, muy buenos días.
0: Bueno, un proceso que estuvo abierto, más de 1.000 vallisoletanos participaron en sus tres fases y que a vosotros os ha servido para elaborar un estudio, ¿no?
1: Pues sí, así es. Como bien dices, se hicieron diferentes talleres por nuestra provincia en diferentes zonas, intentando cubrir el 100% de la provincia, y a través de diferentes encuestas también, por vía WhatsApp o a través de redes sociales, que se difundió por los municipios, pues bueno, conseguimos que en torno a un poco más de 1.000 personas pues colaboraran con ello. ¿Qué hemos conseguido? Pues tener datos de la ciudadanía, que para eso es la participación ciudadana, que nos dicen en qué tenemos que hacer hincapié o en qué medidas podemos intentar poner para que la Diputación siga trabajando en la mejora del medio rural.
0: ¿Y cuáles son algunos de esos datos que habéis sacado? ¿Algunas conclusiones que, gracias a la colaboración, habéis llegado a ellas?
1: Como datos positivos de todo, sí que les hay tanto positivos como más negativos. Esto es así, es una realidad. Lo que hay que escuchar es al pueblo. Lo bueno que podemos decir es que, bueno, pues la provincia de Valladolid ha aumentado en población desde el 2023 respecto a los años anteriores, que solo iba en caída. Es verdad que muchos pueblos empiezan a crear y a tener más población, sobre todo los que tienen que ver con el alto de la ciudad, es una realidad, ¿vale? Es verdad que los de la zona norte pierden población, pero parece que se está manteniendo, que está la curva intentando menguar un poco, que eso también es pues, algo de aliento da. Y bueno, pues una de las conclusiones que más no puede enorgullecer es que cerca del 60% de los encuestados en los municipios dicen que recomendarían su municipio para irse a vivir a cualquier persona de la ciudad. Pues bueno, también es algo a tener en cuenta.
0: O sea que podemos decir que se ve ese cambio de tendencia, un poco de lo que se suele ir hablando, ¿no? De esa pérdida de población de la última década. Ha habido un pequeño cambio, sobre todo en algunos municipios de nuestra provincia. Sí. Y luego destacan esa calidad que tienen los pueblos de la provincia de Valladolid, ¿no? Esa vida más tranquila, más segura, al final más en contacto también con la naturaleza.
1: Eso es, sobre todo se destaca la calidad de vivir en los pueblos, que eso no hay ninguna duda en estas encuestas que se realizan. Sí que aparecen problemas, como puede ser, pues eso, fíjate, incluso el carnet de conducir para podértelo sacar en el medio rural, la accesibilidad a puestos de trabajo o a estudios, pues es que es una realidad que tenemos. Es verdad que en la ciudad, en pueblos bastante más grandes, es mucho más fácil que en el medio rural. Entonces, bueno, pues de todo eso tenemos que ir construyendo e ir mirando medidas. La Diputación ya ha puesto, por ejemplo, lo del carnet para gente que vive en el medio rural, subvencionarlo, poder darles facilidades, y sobre todo otra gran cosa que dice mucha gente, de que no podría a lo mejor irse a vivir al pueblo o crear una familia allí, es porque no tienen vivienda. Entonces, pues bueno, se están haciendo líneas de actuación ya, la Diputación desde hace años y ahora pues se ha aumentado a la hora de poder adquirir vivienda o restaurar viviendas o demás en el medio rural. Entonces, pues bueno, poquitas medidas que poco a poco se va construyendo.
0: O sea, que podemos decir que este estudio al final nos da dos líneas, ¿no? Una que es la imagen de cómo se vive en la provincia de Valladolid, cómo sus vecinos reciben su día a día o qué opinan, y eso es totalmente objetivo, esa imagen real de lo que está pasando. Y otra, una lista de propuestas con las que vosotros luego podréis trabajar, ¿no? Peticiones, solicitudes y reclamaciones.
1: Pues además es que para eso estaba este proceso participativo del reto demográfico, para escuchar los problemas y necesidades de todos nuestros vecinos de los municipios, que eso es fundamental. ¿Qué se consigue? Pues eso, tener unos buenos datos de encuestas que nos vienen para bien y para mal, pero nos vienen para trabajar. Y la Diputación está para ello, para intentar ayudar a todos los municipios de nuestra provincia y trabajar para dar facilidades en el medio rural, que la gente que quiera vivir o quiera emprender pueda hacerlo. Entonces, pues ahí están ahora, todo está distribuido en todas las áreas para que trabajen en ello y vayan sacando propuestas.
0: Uh-huh. Más de un millar de personas decíamos que han participado. ¿Y de qué ámbito? ¿Son vecinos de Valladolid? ¿Cómo han accedido a participar?
1: Sí, se distribuyó a todos los ayuntamientos de la provincia un link y un código QR para que difundieran por sus vecinos, todos los municipios menores de 20.000 habitantes. Y la gente pues ha ido entrando y ha ido haciendo estas encuestas.
0: Uh-huh. Y decía al principio que ahora habéis puesto en marcha otro nuevo proceso, en este caso orientado a diagnosticar la situación y las necesidades de las personas mayores de 45 años que viven en el ámbito rural.
1: Correcto. Una de las cosas que sacamos en claro es que mucha gente de 50, 50 y algo, dicen que hay algo de escasez de trabajo o de poder emprender en el medio rural. Entonces, pues hemos querido hacer un proceso participativo sobre ello para escuchar y ver qué necesidades o en qué podemos ayudar para que la gente, pues eso, con una edad joven, como son 45 años, pueda emprender en el medio rural. Así que, bueno, pues estamos todavía en este proceso, no tenemos datos aún, pero bueno, poco a poco acabarán saliendo y a ver si son positivos y podemos ayudar todo lo que podamos para la institución provincial.
0: Uh-huh. Y ese proceso está abierto, si alguno de nuestros siguientes cumple esos requisitos.
1: Sí, pueden entrar en un link que está en la página de la Diputación, en el portal de transparencia, o que está difundido ya también por los municipios desde hace un mes o así. Uh-huh. Y lo único que, claro, al ir a entrar te va a decir, ¿eres mayor de 45? Si es que no, pues ya te dice
0: no te
1: que
0: deja.
1: Has acabado la encuesta. Pero si eres mayor de 45, puedes hacerla.
0: Uh-huh. Bueno, pues entonces se puede acceder y opinar sobre todas esas cuestiones, que es verdad que, bueno, esos 45 años, la verdad es que se es joven a esa
1: claro.
0: edad, por supuesto, pero llama, a lo mejor sí que marca esa línea divisoria en el ámbito laboral o en diferentes, en otros aspectos que a lo mejor se puede trabajar desde la Diputación Provincial, como se hace con esos temas de los que también han llegado propuestas, como ese impulso del empleo, la mejora del acceso a la vivienda, el fortalecimiento de los servicios básicos, la promoción de la calidad de vida o del turismo sostenible, que también es muy, muy importante para nuestro entorno rural. Me imagino que procesos como estos se van a seguir desarrollando, ¿no, David? Porque son muy positivos para vosotros.
1: Sí, nosotros desde que comenzamos esta legislatura lo teníamos claro, de que escuchar a los vecinos lo vemos como una herramienta muy buena para la participación ciudadana, nos va a dar los datos que de verdad necesitamos, y escuchar al vecino con talleres o con encuestas, pues es lo que mejores datos nos puede dar a nosotros, porque al final es la mejor manera que tenemos de escuchar a nuestros vecinos. Entonces, pues vamos a seguir haciendo más procesos, ahora estamos con este de mayores de 45 y vamos a ver cuál es el de futuro, más adelante.
0: Uh-huh. Bueno, pues poquito a poco. Desde luego animamos a todos nuestros oyentes a que participen, que al final esto es positivo para todos. Vosotros recibís sus impresiones y ellos también pues tienen un modo de comunicarse directamente con la institución, así que yo creo que es positivo para todos, desde luego.
1: Así es, como bien dices, animamos siempre a todo el mundo a participar, porque cuantos más datos y más gente colabore, es mucho mejor para obtener unos datos más fiables. final, si participan 5 personas, como yo digo, vamos a tener la opinión de 5. Pero si vuelven a ser 1,000, pues ahí ya tienen un reflejo más exacto de lo que puede pensar la gente de la provincia.
0: Claro que sí. Pues David de la Viuda, diputado del Servicio de Transparencia y Gobierno Abierto, muchísimas gracias por acompañarnos en Vive Radio Valladolid.
1: Muchas gracias.
0: Buen día, gracias.
1: Buen día.
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0: Del cáncer se habla un miércoles más en Vive Valladolid, y es que nos estamos acercando a ese 31 de mayo, Día Mundial sin Tabaco. Vamos a hablar de ello, del tabaquismo, del paquete de medidas que ha lanzado la Organización Mundial de la Salud para luchar contra la problemática del tabaco y también del proyecto Cero. Además, por parte de la Asociación Española contra el Cáncer, se ha puesto en marcha una campaña con un lema: que no te vendan humo. Así que vamos a conocerla enmarcado en esa fecha, 31 de mayo, Día Mundial sin Tabaco. Hablamos con Eva Redondo, técnica de promoción de la salud de la asociación en Valladolid. Buenos días, Eva.
5: Hola, buenos días, Lidia.
0: Bueno, nos acercamos, yo creo que a una fecha de las fuertes, ¿no? Porque el tabaquismo será de los primeros problemas que, en el listado, desde luego, está muy arriba de los problemas que causan cáncer, ¿no?
5: Desde luego, el tabaquismo está relacionado con 1 de cada 3 casos de cáncer. Y desde luego que es uno de los principales retos de salud pública. Al final es la principal causa de enfermedad y muerte evitable, ¿no?
0: Llegamos a este 31 de mayo, un año más, y la campaña que vosotros habéis puesto en marcha es que no te vendan humo, sobre todo enfocada a los jóvenes, ¿no?
5: Eso es. Llevamos ya unos años enfocados en la gente joven, ya que la industria tabacalera trata de atraerles, ¿no? Promocionando las nuevas formas de consumo para que comiencen a consumir estas nuevas formas y acaben consumiendo al final tabaco. Nuestro reto sigue siendo crear una primera generación de jóvenes sin tabaco en 2030. Y por lo tanto tenemos que centrarnos mucho en este rango de población que para evitar que comiencen a consumir o los vapers, las nuevas formas de consumo o el tabaco. Se sabe que 1 de cada 4 jóvenes consumen vapers con regularidad y esto preocupa mucho, ¿no? Porque al final multiplica por 3 el riesgo de acabar fumando tabaco tradicional.
0: Los vapers que cada vez vemos mucho más en la calle, sobre todo, es verdad, ese público joven. De hecho, la campaña que vosotros tenéis en marcha habla también de que si no son capaces de salir a la calle sin ese vapeador, tienen un problema, ¿no? Tienen una relación totalmente tóxica.
5: Exacto. Los vapers desde la industria tabacalera se presentan como un producto inocuo y no es así. Realmente genera problemas de salud y genera esa adicción, ¿no? Que nos hace seguir consumiéndolo y querer consumir también otras formas de consumo de tabaco. Por eso tenemos que trabajar en esa sensibilización, en esa concienciación, para que los jóvenes sean conscientes de estas estrategias de marketing y publicidad de la industria tabacalera y también la sociedad, ¿no? Y a partir de ahí conectar esa visión y ese cambio social consciente, ¿no? De esas estrategias y finalizar también en una regulación y en una incidencia política, ¿no?
0: Decíamos que, claro, este día es a nivel internacional. Desde la Organización Mundial de la Salud se ha puesto en marcha un paquete de medidas bajo el nombre M-Power, que exactamente, ¿en qué hace parada?
5: Sí, pues bueno, Empower es el marco de referencia de la OMS para trabajar la problemática del tabaquismo de manera integral. Es un paquete de medidas y hace referencia cada letra hace referencia a una acción determinada, ¿no? La M sería la monitorización de ese consumo de tabaco de cómo va evolucionando ese consumo. La P sería la protección de la población, ya que es importante porque el tabaco no solo afecta a los fumadores, sino también a los que están alrededor, ¿no? De ahí que también estemos impulsando desde la Asociación Española contra el Cáncer los espacios libres de humo y aerosoles. La O de Empower sería ofrecer ayuda a la deshabituación tabáquica. La W sería advertir de los peligros, ¿no? Que en eso estamos haciendo un trabajo continuado, ¿no? Para crear esa concienciación. La E sería enforce, en inglés, hacer cumplir la normativa, ¿no? La legislación vigente y también trabajar para que esa legislación siga avanzando, ¿no? Y la R, raise, que sería subir los impuestos, que se ha visto como una medida eficaz en la reducción del tabaquismo.
0: Eso se ha puesto en marcha por parte de, como decíamos, a nivel mundial, de la Organización Mundial de la Salud. El proyecto Cero, ese que no te vendan humo, es sobre todo de la Asociación Española contra el Cáncer. Y es que la tendencia, aunque ese objetivo es una generación libre de tabaco en el año 2030, la tendencia sí que estáis viendo que es positiva, que cada vez los jóvenes se alejan un poquito de esta dinámica.
5: Según los datos, sí que es verdad que se ha reducido ligeramente el consumo de estos nuevos dispositivos, pero sigue siendo alarmante porque la mitad de los jóvenes ha consumido vapers en algún momento y uno de cada cuatro lo consume con regularidad. Es decir, que todavía no existe esa conciencia acerca de su peligrosidad. Los datos realmente se ha disminuido ligeramente, pero los datos no es algo significativo. Los datos siguen siendo alarmantes y por eso tenemos que crear esa conciencia, ser todos conscientes también de que bueno, hay estrategias que tratan de vendernos este tipo de productos, ser conscientes de que estos productos son nocivos, que de hecho el Código Europeo contra el Cáncer, que son las medidas que propone la OMS para reducir el riesgo de cáncer, incluyen ya no consumas ningún tipo de tabaco, pero también no consumas vapers. Y en base a ello, pues tenemos que ser todos conscientes de que al final los vapers contienen productos cancerígenos, ¿no? Que pueden generar cáncer, aparte de otros problemas.
0: Bueno, decíamos jóvenes y claro, muchos nos sentimos jóvenes, pero la horquilla de edad hay que ponerla a un inicio y un final, ¿no? Estamos hablando de jóvenes muy jóvenes, o sea, estamos hablando de 14 a 18 años, o sea, son prácticamente casi algunos niños.
5: Desde luego, sí. Bueno, la industria tabacalera siempre va enfocándose a gente cada vez más joven. De hecho, pues hay vapers con formas de Bob Esponja y con productos atrayentes incluso para niños más pequeños de esos 14 años, ¿no? Que es alarmante. Sí que es verdad que la industria tabacalera sabe que la gente que se engancha a este tipo de productos cuando es muy joven y por lo tanto se enfoca en ellos para que comiencen a consumir en esas edades.
0: Al final se necesita la implicación de todos, ¿no? Es verdad que justamente esta franja de edad, pues no creo que ahora mismo 10 y 45 minutos de la mañana nos estén escuchando en un miércoles porque estarán en clases, pero es importante que los padres, que los familiares, que los vecinos, al final la gente de su entorno, sean los primeros que les inculquen todas estas ideas, ¿no?
5: Desde luego, los educadores, las familias, la sociedad en general tiene que ser consciente de estos peligros. Primero, para que este tipo de productos o este tipo de publicidad no les llegue a los jóvenes, ¿no? Y si les llega, pues que sean conscientes de que van a ser peligrosos para ellos. Se habla mucho de que en las comuniones a día de hoy a veces se regalan como regalo un vaper, ¿no? Como si fuese algo inocuo y no es así. Y tenemos que ser todos conscientes y generar un cambio social en ese sentido, de opinión, para evitar problemas futuros, ¿no?, de ese consumo en gente joven y ya no solo de 14 a 18 años, sino también de otras edades, ¿no?
0: Pues aquí está esa celebración del Día Mundial sin Tabaco, que llega el día 31 de mayo, el próximo domingo. Eva Redondo, técnica de promoción de la salud de la Asociación Española contra el Cáncer en Valladolid, muchísimas gracias por compartirlo con nosotros.
5: Muchas gracias a vosotros.
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0: Continuamos la mañana en Vive Valladolid. Ya sabéis que con esa mente puesta en la Feria del Libro, que arranca el próximo viernes, pero es que no solo se van a realizar presentaciones y llegan escritores a nuestra ciudad por esa Feria del Libro. También hay más citas que se desarrollan en diferentes espacios en las que autores de nuestra provincia presentan sus últimos trabajos. Sus últimos o el primero en este caso, porque nos vamos a acercar al nuevo proyecto Donde Nace la Calma, de María Sánchez Bragado, que se presenta mañana jueves en el Paquidermo a las 7:30 de la tarde. Nos acompaña en el estudio de Vive Radio Valladolid María Sánchez. Buenos días.
15: Hola, buenos días, Lidia.
0: Bueno, Donde Nace la Calma es el nombre de este libro que se presenta, y se presenta como punto de partida. O sea, no ha habido otras presentaciones, no ha habido oportunidad de conocerlo antes, ¿no? ¿no?
15: No, no, está calentito, calentito. Recién salido de imprenta, hace que, bueno, me la han entregado hace prácticamente 4 días, así que lo he reposado un poquito en casa y ya va directo a la presentación, ¿sí? Uh-huh. ¿Dónde nace la calma?
0: ¿Y dónde nace la calma?
15: Sabía que me ibas a preguntar algo así. Bueno, pues a veces, precisamente este libro trata un poco de esa dificultad que a veces tenemos para encontrarla. Yo creo que todos hemos tenido, o aquellos que no la hayan tenido, suerte tienen, momentos de tempestad interna o de mucho ruido mental, rumiaciones, o sea, esta inestabilidad o esta poca calma que a veces nos acompaña en el día a día. Y bueno, donde nace la calma es un poco esa búsqueda de esa calma, pero sobre todo a un sitio en el que siempre puedas encontrarla, porque a veces nos vamos al mar, nos vamos a hacer deporte, hacemos aquello que nos satisface y que puede que nos calme un poco ese ruido, pero realmente la calma tenemos que buscarla en nosotros, porque como dice la contraportada, es un sitio al que siempre puedes volver.
0: O sea, un sitio que está dentro de nosotros, que no depende de desplazarnos a X ubicación o de que el cielo esté de X color.
15: Eso es, puede ayudar, puede ayudar. Y yo no soy psicóloga, ¿eh? soy periodista de profesión, pero dado que he estado muchos años en terapia y que sí que he sufrido estas tempestades en otras épocas de mi vida, cuando han pasado he visto como la oportunidad de poner palabras a eso que muchas veces cuando estás metido en esa vorágine no sabes verbalizar o de algún modo expresar.
0: Entonces, imagino por tus palabras que el proceso de este libro no ha sido me siento, lo escribo, tengo unos personajes, inicio, final y cierro. O sea, esto será de mucho tiempo.
15: Sí, se da de tiempo. Bueno, hace, como he dicho, años en terapia, han hecho como que este proceso y este asentamiento repose en mí y haya podido ahora poner negro sobre blanco aquello que estaba en mi mente y que me ha costado como tantísimo encontrar.
0: O sea, situaciones de tu día a día puede que veamos reflejadas o no que como tal las veamos identificadas, que digamos, bueno, pues mira, aquí nos está contando que ha tenido un mal día en el trabajo. No como tal, sino hablar únicamente de sentimientos.
15: Eso es, o a lo mejor esas etapas de mi vida, no solamente en los últimos tiempos, sino cosas que yo he vivido hace años y que no sabía expresar, pues a lo mejor en esas reflexiones he hecho un poco ese balance y han quedado volcadas ahí. Yo creo que lo que a mucha gente o a mí me ha ayudado en otros momentos de mi vida con otros libros, otros podcasts o con otro material, sea del tipo que sea, es poner en palabras aquello que tú no sabes descifrar, porque es como un código, está como encriptado en ese momento de oscuridad. Y cuando alguien lo ve o te pone palabras, dice, eso es lo que me pasa o eso he sentido. Entonces yo creo que habrá gente que se siente identificada, espero que así sea, con eso me doy por satisfecha, la verdad.
0: Uh-huh. ¿Y cuál es el estilo de escritura? ¿Has querido que sea más narrativo, un poco poético o cómo ha salido?
15: Reflexiones como me han salido, la verdad. No he pensado en, tiene que rimar, tiene que ser un poema, no es narrativa, sí que tiene como un prólogo y un epílogo un poquito más narrativo, pero que cuenta un poco también ese proceso de en búsqueda de la calma, de uno mismo, que creo que es lo fundamental, estar en calma con uno mismo, pero el resto son reflexiones.
0: Uh-huh. Bueno, soy de las primeras afortunadas entonces que tengo este libro en mis manos, nada más comenzar y al poquito de pasar las primeras páginas aparece la dedicatoria como en muchos de los libros y en este caso pues a una persona especial, yo me imagino, porque todos tenemos cada uno la nuestra y es más especial para nosotros y en este caso es a tu madre.
15: Sí, eso es. En este proceso yo empecé este libro a principios de septiembre de 2025 y en este proceso de elaboración del libro justo fallece mi madre. Pues una época, bueno, yo creo que una vivencia muy dolorosa para todo el mundo que lo ha experimentado. Entonces, bueno, es verdad que yo me venía un poquito preparando y a ella, que siempre le ha gustado mucho escribir, le pedí que me diera unas palabras sobre mí. Bueno, van un poco hilado en ese inicio del libro aquello que un poco mi madre me dijo. Y es que no, en mi fuero interno no vi otra manera de dedicárselo porque es que falleció en enero, con lo cual para mí era como, bueno, pues un cierre del círculo, uh-huh. sobre todo.
0: Bueno, pero es una dedicatoria a tu madre en ese proceso, en todo este sí. tiempo, pues ha sucedido ese acontecimiento, pero no se habla únicamente del proceso del duelo, pero quiero decir, es un capítulo que a lo mejor sí que era necesario porque todos vamos a pasar por una situación así.
15: Sí, eso es, tristemente es así, pero es la vida, o sea, parte de la vida también es eso, aunque suene atópico, la muerte es parte de este camino que todos tenemos y hay personas que lo recorren desde nuestro inicio, pero que tristemente en algún momento se van. Uh-huh. Se van en el plano físico, que yo siempre pienso que algún recuerdo siempre tenemos o en el amor que nos han dejado y es así. Y bueno, está dedicado a ella, a lo que es el proyecto y lo que es el libro, y porque sé que para ella era muy importante escribir, era como mejor se expresaba. Y bueno, ha sido como un homenaje, pero no, obviamente el libro habla de emociones, de expresar aquello que, como decía, no sabemos descifrar, en un momento dado, pero sí que, bueno, pues se lo dedico porque creo que esa mención era necesaria para mí.
0: Uh-huh. Según avanzamos en el libro, bueno, está dividido en las estaciones del año, o sea que el calendario completo lo que vamos a tener son menos páginas que días del año, así que lo podemos leer mucho más rápido. Vemos ilustraciones, no sé si son ilustraciones propias de algún autor de la provincia o son propias de alguien.
15: Sí, es un libro totalmente vallisoletano. Ajá. Sí, porque las ilustraciones se las encargué a una muy buena amiga que además es diseñadora, que tiene un estudio en Medina de Rioseco, muy tu estudio. Y bueno, pues como ella es una artista, además conoce un poco la historia de este proceso de búsqueda de calma o de emociones que he vivido y que todos sentimos y que a veces hemos comentado en el grupo de amigas, pues bueno, pues también me parecía como ir de la mano con alguien especial.
0: Uh-huh. Me encanta, porque están viniendo muchas portadas con IA, lo estamos viendo cada vez más, incluso editoriales que tiran de ello, y el trabajo de los ilustradores es que hay que seguir poniéndolo en valor, de los diseñadores gráficos, y oye, pues si encima es de aquí cerquita, pues nada, poner en valor a Muy Tu Estudio. ¿Qué esperas de la cita de mañana? Paquidermo, 7:30 de la tarde, ¿quiénes te van a acompañar?
15: ¿Qué espero? Bueno, pues espero que gente especial, que bueno, para los que tenga un huequito ahí en el corazón, que sí que, pues bueno, sé que es un jueves por la tarde, no siempre se puede acudir, el trabajo u otras obligaciones mandan, pero bueno, espero que haya un círculo cercano de gente especial acompañándome, porque es un momento especial.
0: Y nuestros oyentes, que están invitados, porque la entrada es libre, sí. Que se pasen por allí a conocerte un poquito de cerca, a ver este libro, adquirirlo también, que se lo pueden llevar a casa, y que supongo, esperas que, igual que a ti te han podido ayudar en el encontrar ese lugar donde nace tu calma, que también les pueda ayudar a mucha gente, ¿no?
15: La verdad es que para mí sería, o sea, más que el hecho de que se vendan muchas copias, no es mi afán, Lidia, la verdad, lo que sí que eso, como a mí me ayudó eso en otra época, espero que le ayude a alguien. Uh-huh. Sí, la verdad es que sí.
0: Pues 7:30 de la tarde, mañana jueves, nos vemos allí en este bar, en el Paquidermo, en el barrio Villa del Prado. Allí va a ser la presentación donde nace la calma, de María Sánchez Bragado. Muchísimas gracias, María.
15: Gracias a ti,
0: Lidia. Que vaya bien.
15: Gracias.
0: Adiós.
15: Igual.
0: Apuntamos el día de mañana, 7:30 de la tarde. Estamos llegando a las 11 de la mañana, lo que significa que la información, la actualidad y los temas continúan en Vive Valladolid.

0: 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Arrancamos esta cuarta hora de hoy miércoles con un repaso a la actualidad. Una actualidad que nos dejaba la tarde de ayer, ese tema principal, ya sabéis, estábamos muy pendientes de la reunión en el Ministerio de Industria con Renault. Bueno, pues se alcanzó un principio de acuerdo con UGT, con Comisiones Obreras y con SCP, que garantiza el futuro de las plantas de Palencia y Valladolid. El convenio, que tendrá que ser ratificado por las asambleas de trabajadores, ha sido calificado de histórico por la empresa y de manera desigual por parte de los sindicatos, ya que no se han mantenido la unidad de acción. La dirección de Renault y estas tres organizaciones sindicales alcanzaron ayer en esa sede del Ministerio de Industria un principio de acuerdo en materia de costes salariales, flexibilidad, empleo y aspectos sociales, entre otros, que acerca la adjudicación de 5 nuevos modelos a las fábricas españolas del grupo, asegurando así las condiciones necesarias para el futuro de la planta en Valladolid. La directora de Recursos Humanos de Renault España, Reyes Torres, aseveró que se trata de un momento histórico, ya que la empresa reafirma su apuesta por el saber hacer de sus equipos en Valladolid y en Palencia, con la adjudicación de la plataforma más avanzada e innovadora a nivel mundial para los modelos de los próximos años. Además, la empresa ha realizado mejoras en condiciones salariales, ritmos de trabajo y flexibilidad. Por parte de los sindicatos, satisfacción entre los tres firmantes y malestar en los otros dos. El coordinador general de UGT en Renault, Adolfo Arnaez, se mostró confiado en que las asambleas de trabajadores que se convocarán esta semana aprobarán un acuerdo que considera novedoso y positivo. Mientras tanto, el delegado general de Comisiones Obreras reconoció su satisfacción por haber llegado a un acuerdo después de muchísimas reuniones, de tensión y tiras y aflojas. Quienes no firmaron ese preacuerdo fueron ni CESIF ni CGT. El delegado de CESIF en Renault argumentó que, además de no recuperar el poder adquisitivo perdido durante los últimos años, no se ponen medidas a los problemas graves de salud en la fábrica y a unos ritmos asfixiantes que están afectando a la salud de los trabajadores. También, en términos similares, se pronunció el delegado general de CGT en Renault España, que consideró que la oferta se queda bastante escasa y supone que la plantilla casi pierda dinero. La Consejería de Medio Ambiente, Vivienda y Ordenación del Territorio ha decretado hoy el riesgo medio de incendios en Castilla y León por las altas temperaturas de estos días. Una decisión técnica que ha explicado el titular de la cartera, Juan Carlos Suárez Quiñones, resumiendo en aplicar el sentido común por parte de la población en el uso del monte y un control más exhaustivo de las actividades que se van a hacer en el medio rural. Suárez Quiñones ha inaugurado en el PRAE, en Valladolid, una jornada sobre propietarios forestales y ha explicado las condiciones que se analizan día a día y en base a ello se toman las decisiones a propuesta de los técnicos siempre que se encuentre fuera del periodo de riesgo alto, que por disposición normativa entra automáticamente el 12 de junio hasta el día 12 de octubre. Valladolid ordena las terrazas de la Plaza Mayor para recuperar espacio público. El Ayuntamiento ha presentado una nueva regulación con el objetivo de mejorar la movilidad peatonal y favorecer la convivencia entre vecinos y hosteleros. La propuesta se someterá a un mes de exposición pública antes de su aprobación definitiva. Entre las principales medidas figuran la prohibición de instalar mesas y sillas bajo los soportales, la eliminación de mamparas y cerramientos permanentes, la unificación de criterios de diseño, de materiales y colores del mobiliario, y además se va a reforzar el control sobre la ocupación del espacio público, ajustando las autorizaciones a la superficie de cada establecimiento y limitando la distancia entre los locales y sus terrazas. Y ya hemos dado la enhorabuena al principio de la mañana, volvemos a hacerlo, al ganador de ese boleto de Euromillones que ha dejado 1 millón en Valladolid gracias a un boleto sellado por internet, pero asignado a una administración de la calle Cigüeña, la número 11. Así que 1 millón que ha hecho parada en Valladolid, en algún valle soletano, suponemos, porque se selló, como decíamos, en esa calle cigüeña, aunque lo hizo a través de internet. Son las 11 y 5 minutos de la mañana. En estos momentos tenemos 25 grados por las calles de Valladolid, pero vamos a conocer la previsión completa para esta jornada en toda nuestra provincia. En la EMET nos espera Noelia García. Noelia, muy buenas de nuevo.
1: Buenos días. Hoy en la provincia de Valladolid suben las temperaturas, máximas de 33 grados en Tordesillas, 34 en la capital y 35 grados en Medina del Campo. Durante esta mañana ambiente soleado y cielo poco nuboso. Por la tarde se formarán nubes de evolución. No se descartan chubascos y tormentas de forma dispersa. Mucha precaución con algunos chubascos que podrían llegar a ser localmente fuertes con granizo y fuertes rachas de viento. Es una información de AEMET.
0: Muchas gracias, Noelia. Y también respecto al tráfico en Valladolid capital, hoy hay un corte por la mañana en la calle López Gómez a la altura del número 16 debido a una mudanza. También comienzan esos cortes en la calle Ciudad de La Habana desde hoy y hasta el próximo 12 de junio entre la calle Manuel Azaña y la calle Enrique Cubero. Ya sabéis, esas obras para la instalación de la red de calor. 11 y 7 minutos de la mañana, ya está por aquí Guzmán Murillo, que viene de sufrir esos 25 grados de las calles de Valladolid y de los huertos de Gardening. Nos trae un moreno en el que ya se le nota la manga corta de la camiseta y vamos a pasarnos durante los próximos minutos por el huerto.

0: Que no es broma, ¿eh? Que viene de pasar calor, que ya tiene moreno, se le nota la manga corta. Guzmán Murillo, gerente de Gardening Valladolid, buenos días.
1: Muy buenos días. Si ahora mismo me fuera a la playa, soy un meme andante.
0: Tienes que empezar a quitarte la camiseta, porque si esto es así ya el día 27 de mayo, va a parecer que la llevas puesta totalmente en agosto.
1: Pantalón, calcetines, o sea, yo ahora
0: mismo... marca todo.
1: Bueno, vamos a ir por partes.
0: Me ha quedado mal.
1: Vamos a ir por partes, pero ahora mismo ves la silueta perfecta de lo que es un polo, un pantalón corto y unos calcetines que dices, pues este chico, ¿qué hace?
0: Este chico pasa muchas horas en el huerto, ¿no?
1: Eso es maravilloso.
0: Eso, y a ver, con estas temperaturas ya me dirás. Ya he visto en las redes sociales de Gardening un tomate.
1: Y ayer se han hecho ya las primeras recogidas de algunas lechugas. No sé, ¿eso no lo has visto?
0: Qué susto. No he visto lo de las lechugas.
1: Ayer mismo ya tenemos al primer cliente que se ha llevado la primera lechuga.
0: ¿A casa?
1: A casa.
0: Fíjate.
1: Da la casualidad de que hay algunas variedades, como la lechuga batavia, que a poquito que llueva y aumente la temperatura, que también vamos a hablar ahora un poquito de eso, pues son variedades de lechugas que se desarrollan y crecen antes. Generalmente suelen tardar un mes y 10 días, es decir, unos 40 días, pero hay ocasiones de que 26, 28 días ya están hechas.
0: O sea, sería hasta el 40 de mayo en vuestro caso, porque lo plantasteis el 30 de abril, 1 de mayo.
1: De mayo.
0: Estaba previsto para el 40 de mayo que se recogiese esa lechuga, pero claro, con estas temperaturas...
1: Yo ya no tengo el sayo.
0: Ya no hay sayo. No, yo espero no ponérmelo, o sea, paso. Yo ya estoy en modo verano y punto y se acabó. Yo ya no vuelvo al invierno. Claro, pero... no estamos viviendo unas temperaturas normales, podemos decir, para esta época del año. Sí que es verdad que, bueno, pues sí, nos estamos acercando al mes de junio, era hora de que hiciese calor, pero no sé si en mayo recordamos días de 34 grados como los que vamos a tener hoy.
1: No, realmente considero, y creo que es una opinión mía, pero a nivel general no hemos tenido primavera como tal. Hemos pasado de tener un frío de 2 grados y 0 grados y semanas atrás de menos 1 y menos 2 a vernos, y muchísima lluvia, a vernos directamente con 30 y pico grados. O sea, no hemos tenido una transición de como tal.
0: Sí, exactamente. Hemos pasado de la semana pasada, un poco la anterior, poner la calefacción a de repente verano total. Y las plantas esto también lo notarán, ¿no?
1: También lo notan. Mira, lo que más lo nota, por ejemplo... Se puede apreciar en los pimientos. El pimiento es una planta que te habla, todas te hablan visualmente.
0: Sí, hemos entendido. O sea, sabemos que no has llegado a ese punto en el que crees que te están hablando de verdad.
1: Sí.
0: Pero estás cerca. Yo creo que estás más cerca de lo que crees de que a lo mejor algún pimiento te hable.
1: Sí, ¿verdad? De las horas que paso hoy ahí.
0: Sí.
1: El susurrador de los pimientos. Pues mira, realmente el pimiento lo que hace es se amarillea las hojas. Cuando se amarillea el pimiento, lo que te está diciendo es he pasado mucho frío, ahora lo que necesito realmente es calor. El calor viene fenomenal hasta cierto límite, lógicamente, pero bueno, realmente el pimiento, hay algunas hojas que se han amarilleado y eso es lo que nos está dando indicativos de que ha pasado un frío muy, muy extremo por las noches. Claro, es que es verdad, es que ha sido así, es que hemos tenido 2 grados, pero es que no ha habido un día. Otro día hemos tenido 3, otro día hemos tenido 4, es que por las noches no ha hecho la temperatura que tenía que hacer.
0: Pero este calor pone en riesgo la producción de alguna forma. El cereal está pendiente de que de repente han llegado estas temperaturas y estaba espigando. Todavía, bueno, pues hay parte de la cosecha que está comprometida. En el huerto nos pasa lo mismo.
1: Sí y no, vamos a ver. Cuando hablamos de este tipo de cosas, lo primero que tenemos que hablar es del estado fenológico del huerto en general. Es decir, el estado fenológico lo que nos viene a decir es que es observar de forma morfológica y fisiológica el ciclo de la vida de las plantas. ¿Vale? El ciclo de la vida de las plantas, según una escala universal, que es la BBCH, que es por la que se rige todo esto, son 9 etapas. Son 9 etapas y nosotros en muchos casos estamos en la tercera, en la cuarta y la quinta. Si quieres, si te parece bien, en vez de mencionar y utilizar nombres raros, porque son algunos nombres complicados, lo que podemos hacer es, para que la gente lo sepa, es una mini definición en 4 o 5 palabras de lo que significa cada etapa. Porque, por ejemplo, todo el mundo conocemos la primera, que es la germinación.
0: Uh-huh.
1: Esa es la primerísima. La segunda la vemos todos, que es el desarrollo de esos primeros órganos vegetativos. Es el desarrollo de las hojas, a través del que hacemos la fotosíntesis, la planta y demás. Ese es el segundo. Pero, por ejemplo, el tercero, estaríamos hablando de la formación de los frutos. O, para que el que quiera que lo busque, se llama macollamiento.
0: Uh-huh.
1: Macollamiento, fíjate.
0: Es donde estamos ahora, ¿no?
1: Es donde estamos ahora.
0: Ahora estamos macollando.
1: Sí, estamos en ese proceso. Luego tenemos, en algunos casos, por ejemplo, el crecimiento longitudinal del tallo. En algunas plantas, por ejemplo, el tomate, ya empezamos a ver que muchos de ellos se están ensanchando y algunos ya están creciendo hacia arriba.
0: Uh-huh.
1: El pimiento también en algunos casos. Porque hay plantas que ya empezamos a ver que ya empiezan a tomar diferentes caminos entre ellas. ¿Sabes? Por ejemplo, el quinto, hablamos del desarrollo de las partes vegetativas cosechables, es decir, de aquello que vas a recoger en un futuro. Por ejemplo, si hubieras
0: el fruto
1: en un futuro, por ejemplo, en las espinacas ya se empiezan a ver las hojitas que empiezan a salir, empieza a coger ese tallito y empiezas a ver un poquito lo que vas a coger a futuro, ¿sabes? Luego tenemos la floración, que es lo que tú me has dicho, de algunos tomates que ya han sacado esa flor y ya hay en algunos casos que ya tenemos un tomatillo, que eso quiere decir que ya estamos en un proceso del desarrollo del fruto, porque luego ya viene... En el octavo paso es la maduración,
0: sí,
1: o recogida del fruto, y por último la senescencia, que la senescencia realmente es cuando la planta de forma natural se acaba su ciclo de vida, suelta las hojas y se muere.
0: Entonces no estamos en el punto 3, estamos a lo mejor en el 5.
1: En función de algunos casos.
0: Depende del cultivo.
1: Claro, depende de cada cultivo. Ahora mismo estamos en algunos en el 3, en el 4, en el 5. ¿Para qué nos sirve conocer estos pasos? Porque es fundamentalmente conocer estos pasos para las actividades agronómicas. Es decir, el riego es una actividad agronómica. Hay que saber cuándo regar,
0: uh-huh,
1: hay que saber hacerlo. Porque eso nos va a ayudar mucho luego a la hora de recoger los frutos, de que todo vaya creciendo de forma uniforme, de que todo vaya de forma paulatina, ¿sabes? Uh-huh. Pero bueno, vamos muy bien.
0: De hecho, recuerdo que durante el verano pasado pues hablábamos, claro, las temperaturas eran similares a las que estamos viviendo en la actualidad y hablábamos de ese momento idóneo para regar para que de verdad llegue a la planta, que no se evapore, que no se quede en la tierra y que el calor diga, venga, que me llevo tu agua sin que haya llegado a la planta. Ahora a lo mejor también tenemos que recordarlo, ¿no?
1: Mira, el mejor, ya lo vamos a dedicar también una pequeña parte para poder ayudar a todo el mundo, pero el mejor momento para poder regar es por las mañanas.
0: Uh-huh.
1: Es cuando abren las plantas, los estomas, ¿vale? Los porillos que tienen. Los estomas son los poros que tienen las hojas para hacer la fotosíntesis cuando las abren por las mañanas. Abrir. Ya le vamos a dedicar una sesión a esto porque es muy, muy, muy, muy bonito este mundo.
0: Uh-huh.
1: Realmente es muy bonito, pero el mejor momento para poder regar es por la mañana.
0: Uh-huh.
1: Porque luego, a partir de cierta intensidad de calor y de diferentes rayos uvas y demás, lo que hace la planta es protegerse. Entonces se cierran esos estomas, por mucho que riegues ya la planta no va a comer. Ahí realmente ya entras en un riesgo de inundar a la planta, incluso llegar a ahogarla. Entonces hay que saberlo ver y hacerlo con cuidado.
0: Dicen que crecen más rápido las plantas cuando ha llovido. En

0: tenemos la oxigenación radical y, por último, la regulación del pH. La aportación de nitrógeno. ¿Qué sucede?
1: Que esto no te lo da un riego normal. Agua de lluvia.
0: Te lo da el agua de lluvia. La aportación de nitrógeno, cuando llueve, realmente lo que hace el nitrógeno es caer. O sea, el agua de lluvia, realmente el nitrógeno viene acompañado con el agua de lluvia desde la atmósfera. Se empapa el terreno y lo que hace realmente la planta es absorber mejor los nutrientes. Esa es realmente la aportación de nitrógeno. Es algo esencial que necesitan las plantas.
1: Pero las nubes no están más abajo.
0: Sí, claro.
1: ¿Y cómo cogen todo ese nitrógeno?
0: Porque llueve.
1: Pero están más abajo de ese nivel, ¿no?
0: No, pero está en la atmósfera. Cae y lo recoges. Por eso luego también es muy importante que el calor ayuda a ese crecimiento. Porque luego tenemos también la limpieza de las sales. Por mucho que tú riegues con agua de grifo, que ya hemos hablado el otro día de ello, sí. Y por mucho que riegues con agua de pozo, realmente estás llenando de cal y de cloro, etcétera, etcétera, en función de cada uno del sistema de riego, las plantas. Realmente lo que está haciendo es lixiviar esos nutrientes para que la planta y la raíz puedan seguir comiendo de los nutrientes realmente que tiene la tierra. O sea, que es muy importante también que llueva. Que también ayuda a refrescar un poquito el terreno.
1: Hombre, pues ahora no vendría mal. Bueno, de todas formas, hay que decirlo, estamos llegando a altas temperaturas, pero sí que hay previsión durante estos próximos días de esos chubascos que hemos visto. O sea, que de repente te llegue una tormenta media tarde, que caiga un chapuzón, 10 litros en media hora cayeron el domingo, ¿sabes? Una cosa así está prevista para los próximos días. Eso para los huertos sería bueno.
0: Pues ojalá sea verdad. Pero que solo sea chubasco.
1: Sí, claro.
0: Por favor.
1: No queremos piedra, por supuestísimo, piedra ya no. O sea, ya esa ya se ha ido con el cambio de armario, esa ya no la tenemos cerca. Piedra, desde luego que no. Y que sea una lluvia fina, como se dice, ¿no? Que llueva bien.
0: Que llueva bien. Por favor, lo pedimos. Sí, pero sería algo maravilloso. Porque además el agua de lluvia viene muy oxigenada.
1: Uh-huh.
0: Y lo que mejora, lo que ayuda ese agua de lluvia con esa oxigenación radical que hemos mencionado anteriormente, es que estimula el crecimiento celular y que las raíces estén más sanas. O sea, realmente es algo maravilloso. Y luego, por último, decimos que nos regula el pH. Claro, el agua de lluvia cae ácida. Con un 5,5, con un 6,5 de pH. ¿Esto qué va a hacer? Bueno, pues esto realmente lo que hace es el ácido, entre comillas, nos va a disolver mejor los minerales para que la planta tenga una mejor absorción a corto, medio y ojalá siga lloviendo. Que solo sea lluvia a largo plazo para las plantas.
1: Uh-huh. Bueno, pues hay un poquito de todo. Poquito de sol, un poquito de lluvia.
0: Si te das cuenta, todo nos ayuda a continuar con un desarrollo vegetativo óptimo. ¿Sabes? Por eso el agua de lluvia es lo mejor que existe. Por mucho que tú riegues y riegues y riegues, el agua de lluvia es lo mejor que te puede pasar.
1: Pues nada, lo mejor que puede pasar para los huertos es el agua de lluvia. Para tomar el sol, desde luego que no. Para estar en una terraza, tampoco. No llueve a gusto de todos. Pero como ahora estamos hablando de los huertos, queremos lluvia.
0: No llueve a gusto de todos, es verdad. Pero bueno, que llueva un poquitín siempre sano. Para todo. Para casco urbano, para campo, para todo.
1: Es que hay mucho polen. Este fin de semana había mucho polen acumulado, o sea que...
0: Y ayuda a limpiar.
1: Claro, claro. Esas cuatro gotas ayudan a rebajar un poco para los alérgicos que van ahogaditos por la calle. Bueno, pues, Guzmán, protégete esa piel. O sea, espero que te des bien de protección. Parezco tu madre, pero espero que sea así.
0: Lo dices porque me tienes envidia de mi moreno.
1: No tengo envidia de tu moreno porque llegaré al mío. Te estoy hablando de protección, porque con protegiéndote la piel también te pones moreno, ¿eh?
0: Sí, sí, es verdad.
1: Así que si pasas tantas horas bajo el sol, protégete. Que luego vienen los sustos. Que hoy ha sido miércoles de Asociación Española contra el Cáncer en Vive Radio.
0: Lo he escuchado. Pues, lo he escuchado.
1: Hemos hablado del tabaco, pero bueno, el tema del sol también.
0: Pero también es muy importante protegerse la piel frente al cáncer de piel, que también está a la orden del día y hay que tener mucho, mucho cuidado con este tipo de cosas. Por cierto, tengo una clienta en el huerto, la mando un saludo muy fuerte, tiene cáncer la mujer,
1: uh-huh.
0: Ha cogido huerto este año.
1: ¿Sí?
0: En principio me dijo que no se iba a atrever porque no sabía cómo le iba a resultar el tratamiento y la está resultando bien. La está yendo bien y la quiero mandar un saludo muy, muy fuerte. ¿Puedo decir el nombre?
1: Sí.
0: Ana María.

0: Día, Romera, la mando un saludo muy fuerte. Es una mujer muy valiente y no solo a ella, sino a todos aquellos que están en este proceso. Ánimo y que hay que tirar para adelante.
1: Pues eso, pues un ánimo desde aquí. Un abrazo a todos, a Ana María y a todos los que estén pasando por ese proceso y lo vayan a hacer durante este verano. Guzmán, que tengas buen día.
0: Que tengáis buen día vosotros y nada, que luego lo subimos a las redes sociales para que todo el mundo
1: muy bien,
0: pueda escuchar.
1: Ahí lo veremos. Adiós.
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0: Seguimos, 11 y 27 minutos de la mañana, y nos vamos al comercio de nuestra provincia. Ya sabéis que nos encanta hablar de todos esos emprendedores, de todos esos negocios que se extienden a lo largo de nuestra provincia y que nosotros tenemos que ser los primeros en apoyarles. Piensan igual que nosotros desde la Diputación de Valladolid y desde FECOSBA, porque han puesto en marcha dos iniciativas para los próximos días. Uno de ellos es el bono taquilla, es algo totalmente novedoso para incentivar esas compras realizadas a través de las taquillas comerciales que están instaladas en algunos de los pueblos de nuestra provincia. Y la otra es la llegada de nuevo de la campaña Comprar en tu comercio vecino tiene premio. Vamos a conocer ambas junto a Milagros Aguado, ella es gerente de FECOSBA. Buenos días, Milagros.
1: Muy buenos días, Lidia.
0: Bueno, pues si te parece, comenzamos con la primera de esas campañas, ese bono taquilla, porque yo desconocía que había unas taquillas comerciales en algunos pueblos que sirven como punto de recogida, ¿puede ser?
1: Eso es. El bono taquilla es una iniciativa, como tú muy bien has dicho, pionera, impulsada conjuntamente por Diputación y FECOSBA, con la colaboración también de Cajamar, pues para incentivar las compras realizadas a través de las taquillas comerciales instaladas en los municipios vallisoletanos, como inicialmente están en Aldea Mayor de San Martín, que ya están operativas, en Boecillo, en Íscar, en Matapozuelos, en Medina de Río Seco y en Viana de Cega. Estas instalaciones permiten distribuir tanto productos frescos como no perecederos, ya que cada punto cuenta con 10 compartimentos o taquillas refrigeradas y 5 no refrigeradas. Bueno, así facilitando así pues una recogida flexible y cómoda para nuestros vecinos.
0: Uh-huh. ¿Y cuál es la campaña? ¿Estos bonos de uso en qué consisten?
1: Sí, bueno, pues la campaña es bono taquilla, compra, recoge y gana. Bonos de 10 euros por cada compra en taquilla. Entonces, por cada compra igual o superior a 20 euros realizada en un establecimiento adherido en la campaña, que todos los establecimientos aparecen en disfrutavalladolid.es, todos los que están adheridos, que actualmente tenemos ya 52, pero se irán incorporando más, a través de la taquilla comercial. Entonces, toda esa persona que vaya a una tienda y quiera que le dejen esa mercancía directamente en las taquillas, pues recibe 5 euros de descuento en el momento se le hace al cliente. Y luego otros 5 euros de incentivo tiene el comerciante por llevarlo a la taquilla. Entonces, esto lo que hace es facilitar pues toda esa gente que no puede acercarse a horario comercial, al establecimiento comercial, pues puede hacer el pedido por teléfono o incluso puede ir al establecimiento comercial, y si en ese momento no lo tienen, luego no hace falta que vuelva por ellos, se lo pueden dejar a taquilla y cualquier persona recogerlo a cualquier hora del día en la taquilla. Y bueno, pues es una otra forma de ofrecer al cliente un servicio a mayores.
0: Porque a veces nos pasa, ¿no?, que nos coinciden los horarios laborales con los horarios de apertura de estos establecimientos y claro, nos gustaría consumir pues productos frescos en este caso, y si nos lo dejan en esta taquilla, en una de las refrigeradas, pues se mantienen esas condiciones y nosotros apoyamos el comercio.
1: Está claro. Y sin ningún problema, tú puedes irlo a recoger a cualquier hora del día, que ese producto va a estar en perfectas condiciones. Si lo quieres para comer, lo tendrás perfecto para comer. Y si lo quieres para cenar, pues perfecto para cenar, sin ningún problema.
0: Qué bueno. ¿Son muchos usuarios los que utilizan ya estas taquillas?
1: Hasta la fecha estamos haciendo ahora toda la difusión a través de flyer y medios de comunicación que empezarán la próxima semana también. Entonces, bueno, ya sí que hay 10 o 12 clientes que han empezado a utilizar las taquillas. Lo que pasa es que, claro, hay que darlo a conocer. Esta campaña ha empezado el día 25 de mayo y es hasta noviembre o hasta que se terminen los bonos. Entonces, bueno, tenemos tiempo para que la gente se vaya enterando, pero sí, es muy importante que entre todos difundamos esta campaña, que es novedosa y que, bueno, que yo entiendo que poco a poco la gente se irá enterando.
0: Bueno, pues importante que vayamos conociendo este servicio. Esta campaña de bonos taquilla se extienden de momento en el tiempo. Comenzaron el 25 de mayo y hasta el 10 de noviembre hay disponibilidad de estos 20.000 euros, que ha sido la dotación que se ha aportado a esta campaña de bonos. La que termina un poquito antes, que cuenta con menos tiempo, es la otra, ¿no? Comprar en tu comercio vecino tiene premio, porque también comenzó hace unos días, el 20 de mayo, pero se extiende un mes únicamente.
1: Eso es, hasta el 20 de junio. Sí, esa cuenta con 50 establecimientos que están participando de 22 municipios de la provincia de Valladolid, en la que se encuentran comercios de alimentación adheridos a la marca Alimentos de Valladolid en municipios de menos de 20.000 habitantes. Entonces, con esta campaña reparte 400 lotes de productos de Alimentos de Valladolid, valorados cada uno en 70 euros. Y bueno, pues cada comerciante tiene 200 papeletas para repartir del 20 de mayo al 20 de julio a sus clientes por compras superiores a 20 euros, las cuales en el momento te puede tocar el premio directo del lote. Y luego también este año, como novedad, se ha realizado un expo publicitario protagonizado por el cómico vallisoletano Sergio Encinas, muy gracioso, con el objetivo de promocionar tanto los productos de Alimentos de Valladolid como las empresas adheridas a esta campaña. Este spot se va a promocionar también a través de medios de comunicación, redes sociales de tucomerciovecino.com, Facebook e Instagram, y se sortearán 6 lotes de Alimentos de Valladolid valorados en 100 euros, para que todo el mundo podamos valorar y saborear estos lotes de nuestra provincia, de Alimentos de Valladolid.
0: Esta se parece mucho más a la campaña, es alrededor de Navidad, ¿no? Cuando llega la de los sorteos.
1: Hacemos una en primavera, efectivamente, hacemos una en primavera y otra en Navidad para los productos típicos de las fechas navideñas. Sí, sí, se hacen dos, una en primavera y otra en otoño. Uh-huh. En otoño casi, pues en diciembre o así.
0: Sí, es que estaba yo recordando de este año, comprando cositas para Navidad, para pedir a los reyes, y me recordaba a mí misma rellenando las papeletas, porque lo hice en algunos sitios que estaban adheridos a la campaña.
1: Sí, porque además en Navidad sorteamos una cesta valorada en 1.500 euros, sí, de lotes de productos para Navidad.
0: Estaba yo diciendo, digo, ¿cuándo rellené yo las papeletas para participar también en el sorteo? Que me acuerdo que dije, uy, un lote de estos viene muy bien siempre, porque te acerca, pues esos productos que a lo mejor dices, pues no he probado, no tengo oportunidad, están dentro de Alimentos de Valladolid, queremos probarlo porque son de la provincia, y oye, si nos tocan, pues la verdad es que nos saben el doble de ricos, por lo menos.
1: Desde luego que sí, es un lote además especial, el lote de la cesta que sorteamos en Navidad, sí.
0: Pues sí. Hay que apoyar.
1: Pero bueno, estos
0: apoyar.
1: Lotes de 100 euros no están nada mal tampoco.
0: No,
1: de dulce, un poquito de salado, un poquito de embutido y conservas y miel y demás, o sea que está muy rico también, ¿eh?
0: Yo si te toca ahora mismo, euros, perfecto, o sea, con que me traigan una botella de agua ya estoy contenta, o sea que o sea que cualquier cosa, la verdad es que es bienvenida. Y claro, los locales igual, ¿no? Los establecimientos encantados de que se ponga en marcha, pues otra vez tu comercio vecino tiene comprar en tu comercio vecino tiene premio, también el bono de taquilla. Al final son facilidades para ellos para llegar directamente a sus clientes.
1: Está claro, o sea, lo que queremos es seguir apoyando al pequeño comercio y a las empresas de servicios de los pueblos, dado que ellos son esenciales para mantener la actividad económica, generar el empleo, mantenerle y fijar población en el medio rural, que eso es lo fundamental. Y luego, bueno, pues los del bono taquilla también lo que pretende es fomentar el uso de estas taquillas comerciales como herramienta útil y moderna para el comercio local, que no solamente haya opción en las ciudades de que se pueda recoger en taquilla, sino que también en los pueblos haya esta opción. Pues eso, favoreciendo además la fidelización de clientes y el incremento de ventas en estos municipios de los comercios que participan.
0: Pues ahora, de momento, vecinos de Aldea Mayor, de Boecillo, Íscar, Matapozuelos, Medina de Rioseco y Viana son todos los que tienen disponibles actualmente esas taquillas comerciales, así que la verdad que les invitamos a que hagan uso de ello, que les van a facilitar mucho sus compras, y siempre pues al final están apoyando el comercio de proximidad. Pues
1: está claro, y también animar a todos esos establecimientos comerciales que hay en estas localidades que se apunten directamente a Disfruta Valladolid, a poder ofrecer este bono directamente a sus clientes, para pues con la finalidad de que tengan las ventajas de ese descuento de 5 euros, que a nadie nos viene nada mal en una compra de fruta de 25 euros que te descuenten 5, y entre todos, pues eso, cuanto más comercio haya inscrito, pues más se podrá demandar el servicio directamente directamente los clientes.
0: Desde luego que sí. Pues Milagros Aguado, gerente de FECOSBA, muchísimas gracias por compartir con todos nosotros estas dos campañas y esperemos que, oye, alguno de los beneficiados o de los ganadores sean oyentes nuestros.
1: Desde luego que sí, seguro que sí. Muchísimas gracias a vosotros por difundirlo, que lo importante no es poner campañas en marcha, es difundirlas y que la gente se entere, que eso es lo más complicado.
0: Claro.
1: O sea, que vosotros sois un medio imprescindible para que esto sea efectivo.
0: Pues muchas gracias. Gracias, Mila.
1: Muchas
0: buen
1: gracias
0: día.
1: Gracias a ti, Lidia. Un abrazo.
0: Un abrazo.
1: Hasta luego.
0: Adiós.
1: Hasta luego.

0: Y en los próximos minutos vamos a seguir hablando de sostenibilidad de esas empresas en la provincia de Valladolid o de esas instituciones que desde luego hacen parada en la importancia que tiene la sostenibilidad, el medio ambiente, la eficiencia y bueno, pues en general que su actividad repercuta lo menos posible en nuestro planeta. Se habla y mucho de esa tipología de vehículos eléctricos que cada vez se ven más y se nota mucho por las calles de Valladolid que cada vez se ven más vehículos eléctricos de uso particular y que bueno pues son usuarios que también han pensado en esas emisiones de las que se ha hablado y mucho en los últimos tiempos. Bueno, pues también ha llegado una novedad para todos esos profesionales que quieren que el vehículo que les acompaña en su día a día, en su trabajo, tenga todas esas características, sea un vehículo, sea una furgoneta, sea un automóvil de reparto también en esta nueva dinámica, electrificado. Así que vamos a conocer la apuesta de Herrero y Núñez Motor, que ha presentado en Valladolid esos nuevos vehículos de carga de Iveco, que están destinados a hacer llegar la sostenibilidad a esa entrega de mercancías. Hablamos con Jesús González Frías, él es gerente de Herrero y Núñez Motor. Muy buenos días, Jesús.
1: Buenos días. Muchas gracias por contactar con nosotros.
0: Nosotros encantados de conocer pues todas estas medidas que al final, poquito a poco, granito a granito, van haciendo que se cambien esas previsiones, que mejore un poco el planeta y su futuro, ¿no? Que muchas veces las cifras que nos dan son alarmantes y si no nos ponemos manos a la obra, pues se van a poder hacer realidad. Si está en la mano de alguien poderlo cambiar o por lo menos intentarlo, pues siempre es de agradecer. Decía que cada vez se apuesta más, ¿no? Lo vemos por las calles, Jesús, vehículos de particulares, que cada vez hay más marcas que apuestan pues por eso, por esas cargas, por esos vehículos de motor eléctrico.
1: Sí, es verdad que en nuestras calles cada vez más vemos vehículos efectivamente que son o que por parte de los usuarios están mucho más sensibilizados con este aspecto. ¿Qué es lo que ocurre? Que como todo forma parte de una evolución. Y nosotros, el vehículo industrial, el reparto de última milla, pues Iveco, como una de las grandes marcas que tenemos en este país bueno, y a nivel europeo, también muy preocupado por el avance de estas nuevas tecnologías, pues ha llegado el momento de poder ofrecer a los usuarios y poner a disposición de los transportistas, de esas personas que nos hacen llegar toda esta paquetería que cada vez está muchísimo más capilarizada, poner a disposición una serie de vehículos que estén totalmente electrificados y por lo tanto sean sensibles a estas nuevas tecnologías.
0: Vosotros sois concesionario oficial de Iveco, de esta factoría que está también en Valladolid.
1: Sí, nosotros llevamos 30 años abanderados por Iveco y bueno, efectivamente siempre hemos sido muy sensibles al transporte, al mundo del transporte y al transportista, al usuario, y hemos pensado siempre no solamente en todas las dificultades que pueda tener en la evolución de esa tecnología, sino el con el tiempo sufrir o disfrutar de esa tecnología. Y ha llegado el momento efectivamente de que esa tecnología llegue al transportista desde un punto de vista con muchísima más fiabilidad, y el ir de la mano de Iveco para nosotros también es un aval. Somos muy sensibles al servicio, tenemos vocación de servicio y es lo que nos gusta, estar muy de la mano de los clientes. Uh-huh. Efectivamente, además estar aquí en Valladolid, que al ladito de una factoría que es la más importante del grupo, donde se fabrica la Daily del vehículo precisamente que estamos hablando, pues para nosotros también es un aval y un detalle del cual, como vallisoletanos, nos tenemos que sentir orgullosos.
0: ¿Este sector del transporte ha sido un poco más reticente, a lo mejor, a cambiar esa mentalidad y a cambiar su vehículo? ¿O han seguido una misma evolución que los particulares?
1: Reticente para nada, todo lo contrario. Lo que ocurre es que si nos damos cuenta un poco como usuarios y un poco conociendo cuáles son las últimas noticias, al final toda la evolución de esto ha ido muy de la mano de la autonomía de los vehículos. Entonces, ¿qué es lo que ocurre? Lógicamente, un vehículo industrial necesita otro tipo de prestaciones, necesita otro tipo de capacidades que no dificulten el acceso a esa tecnología. Por lo tanto, lo que ocurre o lo que ha ocurrido sencillamente es que hasta hasta que no ha habido un tiempo mínimo de trabajo con estos vehículos, no se ha lanzado al mercado. Hay dos detalles que para nosotros son claves. Uno es la autonomía que pueda tener el vehículo, el tiempo de la carga que pueda tener, y otro tipo es también la fiabilidad y la amortización. Es decir, hablamos de vehículos que son amortizables, ¿no? Nos estamos ahorrando en el día a día el combustible y en contrapartida tenemos la electricidad, que es más económica. Por lo tanto, todo eso a nivel de conjunto, a nivel de fiabilidad, a nivel de costes, a nivel de todo, nos ha hecho ir un poquito más atrasados que el vehículo, el utilitario, pero lógicamente nos iba a llegar el tiempo, igual que poco a poco también nos llegará en grandes cargas. Quiero decir, ahora mismo estamos hablando del reparto de última milla, que es mucho más capilar, que no son muchos kilómetros los que se hacen, pero toda esta tecnología también le llegará al vehículo pesado. Es un detalle que tenemos que tener muy en cuenta, que son tecnologías que se llevan estudiando y trabajando desde hace muchísimo tiempo. Pero claro, hasta que todo eso no está aprobado, comprobado y efectivamente a unos costes lo más ajustadito posible, no se lanzan al mercado. Por eso es nuestro retraso. No es porque no se esté trabajando en ello, todo lo contrario.
0: Uh-huh. Hablabas de ese ahorro, de esas cifras que pueden suponer un ahorro económico para los profesionales. Metidos en números, la autonomía que un vehículo como este otorga a un repartidor, ¿va a haber menguada su jornada diaria o su jornada semanal?
1: Pues mira, date cuenta que nosotros el producto que es un producto de en torno a los 12 metros cúbicos, un poquitito menos, hablamos de 1.400 kilos de carga, hablamos de una autonomía de unos 420 kilómetros, teniendo en cuenta que un repartidor de este tipo puede hacer diariamente máximo 200, no llegará probablemente a 300, te puedes hacer una idea de que realmente ya está a la altura de las capacidades y necesidades que pueda tener una persona en toda su jornada.
0: Uh-huh. ¿No hay una cifra más o menos redonda de, pues, es esta la autonomía que tiene este coche? Mi coche, ¿sabes qué vas a hacer con gasolina? X kilómetros. ¿Con los vehículos eléctricos también o varía más?
1: En los vehículos industriales, en principio, también se habla de la misma. Se hablan de 420 kilómetros diarios de autonomía. Es lo que se habla exactamente. Pero yo soy realista y luego al final ocurren una serie de cosas y variables que inciden sobre esa autonomía, y hablamos de diferentes detalles, como podemos hablar de calefacción, de cargas, etc. Y todo eso me hace hablar con cautela. Y hablo, fíjate que en el mejor de los casos hablo de 300, nunca hablo de los 420 kilómetros, porque se ve que por diferentes circunstancias, temperaturas, etc., uh-huh, esas capacidades se ven diezmadas. Por lo tanto, quiero ser realista y quiero ser objetivo y bueno, pues ceñirme o irme más a los 300, aunque nuestro vehículo sobre catálogo hablamos de 420 kilómetros.
0: Bueno, pero eso también se agradece, porque cuando vas a comprar un vehículo eléctrico, y es un proceso por el que he pasado en estas últimas semanas, por eso a lo mejor lo tengo más cerca, yo decía eso, dime autonomía. No, bueno, pues en teoría no, o sea, dame la realidad, porque no sería como una forma un poco de engañar al cliente, ¿no? Decirle, bueno, puede llegar a... Sí, bueno, pero vamos a ser realistas. Y se agradece, ¿no?, ese mensaje, Jesús, de decir, mira, 300 kilómetros te los aseguro, luego depende mucho de velocidades, depende de calefacción, depende de las condiciones de pues si hay lluvia, si hay más viento, pero los 300 kilómetros los tenéis asegurados.
1: Es correcto. Nosotros, un poco como te decía al principio, venimos del servicio y de nuestro compromiso con el transportista, que al final es el que va a sufrir o a disfrutar este vehículo nuevo con efectivamente con una autonomía muy pequeña o con una autonomía correcta a sus necesidades. Por lo tanto, efectivamente, nosotros, hasta que no hemos visto que era un vehículo por el cual se puede apostar, y se puede apostar en cuanto... Lo primero, el primer detalle es esto, es la autonomía. Luego ya vienen los segundos, amortizaciones, consumos, etc. Pero lo primero es la autonomía, que realmente le dé lugar a un transportista el hacer una jornada continua. Pues no hemos apostado por este tipo de vehículos. Ahora lo vemos claro, y fruto, uh-huh, además de todo ese avance de la tecnología, pues nosotros estamos subidos en el carro, efectivamente, con la intención de eliminar toda la contaminación posible, y el vehículo industrial pues juega también un papel importante dentro, uh-huh, de esa descontaminación.
0: ¿Vosotros notáis que al estar en Valladolid se apuesta más por Iveco, una factoría que tenemos aquí, que seguramente todos conocemos conocemos a alguien que trabaja en Iveco y eso da confianza al público y al cliente vallisoletano?
1: Pues yo creo que lo notamos poco. Lo deberíamos de notar mucho más porque nos tenemos que sentir orgullosos de una fábrica que ya digo es la segunda más importante del grupo, que forma parte de la cadena de montaje del vehículo, que es el único sitio donde se fabrica en el mundo, que es Madrid. Nosotros aquí en Valladolid se fabrica, y digo nosotros como Iveco, se fabrica la cabina, que luego se termina el vehículo una vez que se lleva esa cabina a Madrid a ser montado, y tendríamos que ser mucho más orgullosos de este detalle, que efectivamente, pues bueno, junto con Renault y Michelin, que evidentemente son fábricas con una repercusión a nivel de puestos de trabajo y por lo tanto, pues de todo lo que pueda ser la economía, aquí en Valladolid también juega su papel Iveco. Y sí que es cierto que nos cuesta. Quizás es un vehículo que a nivel de precio, pues hay una diferencia con el resto, tiene una serie de diferencias en cuanto a bastidor y demás, y nos hace ir un poquito más alto. Pero ese sentimiento sí que nos gustaría de arraigo como marca, como vallisoletanos, del cual nos deberíamos sentir orgullosos, no se percibe con fuerza. Nos gustaría que se percibiera con más fuerza todavía.
0: Bueno, pues este mensaje queda para que lo hagamos. Hay un poco como tironcillo de orejas para que seamos los primeros que apostemos por la industria que tenemos más cerca, que tenemos en Valladolid, porque luego lo vemos cuando hay problemas en estas empresas, pues nos toca de frente. Los vallisoletanos estamos afectados, los trabajadores de allí también, y somos los primeros que tenemos que apoyar a todas estas factorías. Pues ha llegado la electrificación al reparto, a ese reparto de última milla para todos estos profesionales que van a confiar en la marca, en Iveco, y lo van a hacer sobre todo pues mirando por la sostenibilidad, por ese nueva forma de movilidad y sobre todo pues ayudando al medio ambiente y a nuestro planeta. Pues Jesús González Frías, gerente de Herrero y Núñez Motor, muchísimas gracias por compartir con nosotros este nuevo vehículo que ha llegado hasta vuestro concesionario.
1: Muchas gracias a vosotros por el interés en el vehículo industrial, que no cabe duda, como os decía, que juega su papel en todo el conjunto. Y muchas gracias por contar con nosotros.
0: Un placer, buen día, gracias.
1: Igual, muchas gracias.
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0: Y hasta las 12 del mediodía vamos a seguir hablando de sostenibilidad, en este caso en el municipio de Zaratán, porque desde el ayuntamiento se tiene en mente esa preocupación por el medio ambiente, por el reciclaje, por al final conseguir que Zaratán, que la localidad, sea un municipio 100% sostenible. Ello lleva a medidas en materia de transportes, también la actualización de diferentes espacios municipales, todos ellos pues pensando, como decíamos, en las emisiones. Ya sabéis que se presentó hace tiempo que iba a realizarse, que se iba a llevar a cabo un carril bici que uniese la localidad también con Valladolid, y previsiblemente ese carril va a ser inaugurado en próximas fechas. Está previsto para este verano de 2026, pero el ayuntamiento también está llevando a cabo otras actividades de mejora y de eficiencia, por ejemplo, de los colegios o de espacios públicos. Vamos a conocer algunas de estas medidas hablando con Esther Peláez. Ella es concejal de Hacienda y teniente alcalde del Ayuntamiento de Zaratán. Buenos días, Esther.
11: Hola, buenos días.
0: Bueno, pues decía, ese carril bici, ese carril que puede unir la localidad Zaratán con Valladolid a través también de esa estación de bici, de ese servicio de bicis municipales de Valladolid, bueno, están las obras en marcha y está previsto que se inaugure próximamente, ¿no?
11: Sí, bueno, todo depende de eso, de la finalización de obra, el tramo de Valladolid ya que une con Zaratán. Pues el momento en el que se termine, efectivamente, se podrá ya llevar las bicis, porque va a ser dos estaciones de bicis las que va a haber en Zaratán, y ya se podrán, pues eso, comunicar el municipio con la capital de provincia, lógicamente.
0: Un servicio que me imagino esperáis que muchos de vuestros vecinos utilicen, porque, claro, les aporta mucha comodidad y, además, pues estamos hablando de un transporte totalmente sostenible.
11: Hombre, pues esperemos que lo utilicen, sobre todo la gente joven. Hay mucha gente joven aquí en el municipio, chavales que puedan ir a institutos, a universidades. Es cómodo y, sobre todo, sostenible, efectivamente. Tenemos también, de todas formas, un muy buen transporte público, gracias a la Junta de Castilla y León, el servicio del Busfil. Es un servicio de transporte totalmente gratuito para todos los empadronados en Castilla y León. Nosotros aquí en Zaratán contamos además con un montón de paradas, tanto en el municipio como luego paradas en Valladolid, y con un servicio cada media hora. O sea, eso también es otra cosa añadida, que la gente lo utilice. Sí que es verdad que se está ahora en un momento de transición en el que no era gratuito, ahora es gratuito, y se está intentando pues llegar a un punto en el que no haya problemas pues de aforos y demás. Pero claro, es todo un momento en el que estamos en un periodo de transición, lógicamente.
0: Uh-huh. ¿Las frecuencias son bastante numerosas?
11: Sí, la verdad que sí. Está muy bien conectado Zaratán con Valladolid. En un momento estás, como decimos todo el mundo, en el poniente, con tu coche, como si dijéramos, aparcado, sin haberte gastado un euro ni un céntimo en llegar. Y es cada media hora. Tenemos de lunes a viernes, desde las 7:30 de la mañana hasta las 11:30 de la noche. Y luego también sábados y domingos cada hora. Y luego hay un servicio búho, que son viernes, sábados y vísperas de festivos nacionales, que es a 1:30, dirección Valladolid hacia Zaratán, y a las 4 de la mañana, para los chavales, para gente pues de nuestra edad, que quiera salir a cenar, tomarse algo, no tenga que aparcar, y quiera volver al municipio sin ningún tipo de problema, pues también tenemos este servicio. La verdad que es fantástico, ¿eh?
0: Uh-huh. Con estos calores que tenemos ahora, Esther, pues estamos viendo los aires acondicionados, a lo mejor abusamos un poquito de la bajada de las temperaturas porque tenemos calor en los interiores, y claro, eso también pues repercute en las emisiones. Vosotros también habéis puesto el foco en mejorar esos sistemas a través de o bien placas fotovoltaicas o la instalación del sistema de aerotermia en diferentes puntos y sobre todo municipales, ¿no?
11: Sí, sí, apostamos lógicamente por la eficiencia energética y las energías sostenibles. Entonces, hemos actuado ya al Colegio Violeta Monreal, uno de los dos colegios que tiene el municipio. Se le han puesto efectivamente en toda la parte de arriba placas solares y se ha puesto aerotermia. Luego, un edificio que se ha hecho nuevo de cultura, precioso, que invito a la gente a que venga a verlo, la verdad que es muy bonito. Se han hecho también con unas placas solares y con aerotermia. Igual un centro de mayores que estamos en construcción para terminarlo pues en unos próximos meses con aerotermia y placas solares. O sea, estamos en ello y a futuro también se dotarán de placas solares el otro colegio, el polideportivo. Creemos muy importante estas actuaciones, lógicamente. Uh-huh. Aparte que es un abaratamiento en el coste de las
0: claro.
11: de los presupuestos anuales.
0: Claro, al final el nivel económico pues, claro. pues también se nota claro. porque se ahorra con, claro. con estas energías renovables.
11: Eso es.
0: Uh-huh. Es una inversión a largo plazo, se puede decir, también sí, estas instalaciones.
11: Sí, son inversiones efectivamente que son a largo plazo, son mucho desconocimiento ha habido en todos estos temas, entonces bueno, pues es poco a poco.
0: Poco a poco, eso es.
11: Pero vamos muy avanzados, ya.
0: Eso está bien, ir dando los primeros pasos y que se vaya avanzando. Y nosotros pendientes de cuando se inaugure, que seguramente estaremos ahí ese carril bici entre Valladolid y Zaratán para unir a los vecinos a través de ese servicio de alquiler de bicicletas de Biki. Pues Esther Peláez, concejal de Hacienda y teniente alcalde del Ayuntamiento de Zaratán, muchísimas gracias por compartir con todos nosotros esas medidas tan importantes para el medio ambiente.
11: Muy bien, muchas gracias. Un saludo.
0: Un saludo, buen día.
11: Buenos días, adiós, adiós.
0: Pues Esther Peláez, esas medidas en Zaratán. Y ya sabéis que mañana comienza la gran feria del motor de Castilla y León en la feria de Valladolid para adquirir el nuevo vehículo que tengáis en mente. Lo conoceremos en detalle mañana jueves. Llegamos a las 12 del mediodía. Que tengáis un buen día, cuidaos y a vivir.

0: Son las 12 de la mañana. 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
1: Buenos días. El juez de la Audiencia Nacional, Santiago Pedraza, ha acordado imputar al exsecretario de Organización del PSOE, Santos Cerdán, y a la gerente del partido, Ana María Fuentes, en la causa en la que ya investiga a la exmilitante socialista Leire Díez e indaga en si hubo una trama para desestabilizar causas judiciales sobre la formación. La UCO sospecha que Díez, Fernández y Alonso habrían cobrado 700.000 euros en comisiones, implicando en su operativa a empresas públicas y entidades dependientes de la SEPI, en un total de 5 operaciones bajo sospecha. Relacionado con esto, agentes de la Unidad Central Operativa, la UCO, de la Guardia Civil, han accedido este miércoles a primera hora de la mañana a la sede nacional del PSOE en la calle Ferraz de Madrid en el marco de una investigación de la Audiencia Nacional sobre el denominado caso Leire. A este respecto se ha pronunciado el presidente del Gobierno hace escasos minutos. Pedro Sánchez ha subrayado que se trata de un requerimiento y no un registro. Respecto al auto de José Luis Rodríguez Zapatero, ha confirmado que ha podido leerlo, ha subrayado la colaboración con la justicia del Partido Socialista y ha recalcado la presunción de inocencia y su apoyo a Zapatero. El líder del Partido Popular, Alberto Núñez Feijóo, ha emplazado al jefe del Ejecutivo a convocar ya elecciones generales ante la situación, ha dicho, agónica e irrespirable que viven en España por los casos de corrupción, y ha recalcado a los socios del PSOE que están apoyando a un gobierno que apesta. Además, y dado que hoy Pedro Sánchez ha visitado al Papa en el Vaticano, le ha recordado los mandamientos de no robarás y no mentirás. La ministra de Sanidad, Mónica García, ha manifestado que el registro de personas objetoras de conciencia para las interrupciones voluntarias del embarazo facilita garantizar que los dos derechos se puedan ejercer, ha afirmado, el del aborto y el de la objeción de conciencia. En clave internacional, las autoridades iraníes han advertido que el acceso al estrecho de Hormuz, actualmente bloqueado, ya no será como antes y que por ello han abierto negociaciones con el otro país con acceso a dicho paso, Omán. Es todo, continúan escuchando Vive Radio. Buenos días.

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1: A veces la pesca no solo va de capturas, va de personas, de memoria, de compañerismo y también de aprender a escuchar lo que el río nos está intentando decir. Bienvenidos, bienvenidas a un nuevo programa de Río de la Vida. Hoy vamos a empezar hablando de pesca deportiva, compañerismo y pasión por el agua dulce y salada. Vuelve a Río de la Vida un conocido del programa, David Iglesias Pérez, gerente de FD Bites y organizador de una de las grandes citas de embarcación del centro de España. Hablamos de la quinta quedada de embarcaciones en Gabriel y Galán, un evento que reunirá durante los días 5, 6 y 7 de junio pescadores llegados de diferentes puntos del país en torno a la competición. El ambiente, la pasión y la pesca deportiva se unen para esta quedada de embarcaciones. Después vamos a viajar hasta el mundo de la investigación y acuicultura con una voz absolutamente autorizada. Fernando Torrén, doctor ingeniero de montes, investigador y recientemente reconocido por APROMAR con la insignia de acuicultor de oro, y estará con nosotros para hablar de genética, piscifactorías, especies invasoras, salmónidos, conservación y el delicado momento que atraviesa el salmón del Atlántico. Y vamos a acabar en Asturias, con uno de esos temas que está haciendo reflexionar a todo el mundo salmonero. No habrá campano en Asturias. Sí, no han escuchado bien, no habrá campano en Asturias, o al menos no como se entendía hasta ahora. Hablamos con Enrique Berrocal, presidente de las Mestas del Narcea, sobre la decisión de intentar que el primer salmón llegue vivo al proyecto Arca, sobre el futuro del salmón atlántico y sobre el cambio de mentalidad que empieza a vivir el mundo de la pesca tradicional. Un programa de reflexión, naturaleza, río y mucha verdad. Así que si estás preparado, arranca Río de la Vida.

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3: Y hoy vuelve a Río de la Vida un conocido del programa, David Iglesias Pérez, que es gerente de FD Bites y organizador de una de las quedadas de embarcación del centro de España. Hablamos de la quinta quedada embarcaciones en Gabriel y Galán, un evento donde la competición, el compañerismo y la pesca deportiva vuelven a unirse los días 5 y 6 y 7 de junio. Muy buenas, ¿cómo estás, David?
4: Ya.
3: ¿Todo bien?
4: Todo bien.
3: Oye, te pedimos disculpas, que sabemos, bueno, y te mandamos un fuerte abrazo todo el equipo de Río de la Vida, porque independientemente que te digas que estás bien, sabemos que tienes un pequeño problema o un gran problema y nos has aceptado la entrevista. Así que muchas gracias por parte de todo el equipo y te damos toda la suerte del mundo.
4: Muchas gracias, agradece.
3: David, ya vais por esta quinta edición, eso significa que la quedada se ha convertido en una cita fija para muchos pescadores. ¿Qué tiene Gabriel y Galán para enganchar a tanta gente?
4: La verdad que se está enganchando cada año más gente y la verdad que estamos muy contentos porque vamos subiendo cada año muchos participantes. Este año ya tenemos 30 barcos inscritos y cada vez yo creo que va siendo un éxito, porque según acabamos la quedada empezamos a trabajar para la siguiente y los participantes ese mismo día ya nos guardan la plata para el año siguiente. Y cada vez la verdad que se está creando un buen ambiente.
3: Eso es lo mejor que tiene todo, el compañerismo. Por eso la gente siempre repite, cuando hay algo que está bien, ¿para qué moverlo y para qué modificarlo? Y eso los pescadores lo saben. Quinta edición, son muchas, David, aunque podamos decir que hay otras que tienen 20 años, pero eso ya estamos hablando de palabras mayores.
4: Sí, en la quinta lo organizo con mucha ilusión, porque también los participantes pues saben lo que es la competición al final, porque se juegan también mucho y la verdad que el pantano año tras año se está portando muy bien y los peces están dando la cara cada año mejor. Y también eso a nosotros pues también nos viene muy bien.
3: Este año sí. Volvéis con premios muy potentes encima, muchas especies puntuables y un formato de embarcación por equipos, que el ambiente, como estás diciendo, yo creo que es estupendo durante un fin de semana.
4: Sí, este año, mira, también pues se están haciendo las cosas bien, porque tenemos participantes que vienen de Sevilla, de Huelva, de Madrid, Salamanca, que al final pues cada año viene gente de otro sitio, también porque no conocían el pantano. Y la verdad que estamos muy contentos y cada año pues vamos mejorando y vamos sacando. Este año ahora mismo en el pantano tenemos un premio al pez más raro que salga, porque cada año estamos sacando especies que no sabíamos ni que tenía el pantano, como este año que se ha sacado una trucha de 2,5 kilos que tenemos la foto y todo. Entonces este año hemos decidido hacer un premio especial al pez más raro, porque es que no sabemos en 5 años los peces que hay, porque cada año sacamos algo distinto.
3: Madre mía.
4: Pero estamos también muy contentos de saber lo que hay en el pantano.
3: La naturaleza no deja de sorprendernos. Bueno, hay mucha gente que, aunque acabas de decir que viene gente ya de otras comunidades autónomas, que nunca ha participado en una competición desde embarcación, ¿qué le dirías a esta gente que ha dudado en apuntarse?
4: Pues eso, que por un amigo o por otro, por redes sociales, al final, que es lo que se trata, porque ahora mismo hay participantes que se han apuntado este año, aunque el año pasado vinieron, pues a ver cómo se hacía, porque al final, ya te digo, al final tenemos, como yo digo, una familia, porque al final tenemos mucha amistad, ¿sabes? Porque aparte de la competición, haciendo una convivencia, estamos, desayunamos, comemos, que, ¿sabes? Que la verdad que luego echamos un rato por la tarde ahí todos reunidos, pues uno hablando, pues me ha picado con esto, me ha picado con lo otro. Que al final yo lo que quería era eso, ¿sabes? Hacer una quedada, pero para conocer a gente, no para competir. Que también pues me gusta bastante la idea.
3: Sí, oye, para las inscripciones, porque tenemos que recordar que estas fechas son del 5 al 7 de junio, ¿cómo lo pueden hacer?
4: Pues se pueden inscribir llamándome al teléfono mío o escribiéndome a redes sociales, ¿vale? O a cualquier participante que sepa de otro año, también le pueden pedir el teléfono mío o escribirme y estamos aquí para cualquier duda.
3: David, cítanos el número de teléfono y también esas redes sociales donde te pueden buscar.
4: Mira, pues me pueden buscar en el Instagram, David Fonti, y luego en mi teléfono personal, 626-2063-19.
3: Oye, además también tienes una marca que se llama FD Bytes.
4: Sí, luego también tenemos una marca de cepo de FD Bytes, ¿vale? Que a través de ahí, también de la página web, que sería www.fdbytes.com, ahí también pueden entrar y le escribimos, ¿vale? También es una marca que ha salido también del pantano, que muy pronto tendremos un concurso también de car fishing en el pantano de Gravil y Galán, si Dios quiere.
3: Qué bueno, qué bueno. Bueno, pues oye, estaremos muy atentos.
4: Sería el primer concurso que se va a celebrar en el pantano de Gravil y Galán, que si no pasa nada, pues yo creo que lo haremos como la quedada de las embarcaciones, que no será ni una, ni dos, ni tres, ni cuatro, ni de cinco, serán muchas.
3: Algo de futuro, eso me gusta. Bueno, pues ya lo sabéis, del 5 al 7 de junio, cita obligada en el pantano de Gabriel y Galán, con esa quinta de quedada de embarcaciones, competición pesca deportiva y mucho, mucho, mucho ambiente entre apasionados de la pesca. Gracias, David, por acompañarnos una vez más en Río de la Vida.
4: Muchas gracias a vosotros.
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3: Y ahora vamos con APROMAR, la Asociación Empresarial de Acuicultura en España. Y es que en mayo 2026, hace muy poquito, se ha celebrado su Asamblea Ordinaria Nacional con intervención del MAPA, autoridades, instituciones y científicas, coincidiendo con el 40 aniversario. Y es que para nosotros la nota más destacable es la alta consideración que tuvieron hacia Fernando Torrén al concederle esa insignia de acuicultor de oro de APROMAR. Fernando Torrén, muy buenas, ¿cómo estás?
5: Hola, muy buenas tardes.
3: Bueno,
5: pues estoy estupendamente.
3: Tú, hombre, claro, siempre que recibimos premios estamos contentos.
5: Eso sí. Bueno, no estoy tan acostumbrado a esas cosas, son cosas originales.
3: Uy, pues te voy a decir, que cuando viene todo seguido, así que prepárate. Fernando Torrén es doctor ingeniero de montes, 40 años de profesor y 25 años como investigador de la fauna acuática como una piscifactoría en la Escuela Técnica Superior de Ingeniería de Montes de la Universidad Politécnica de Madrid. Además, asesor técnico de ANTAI, Asociación Nacional de la Trucha de Arco Iris. Y Fernando, solo puedo decirte que mi enhorabuena.
5: Pues muchísimas gracias por vuestra atención.
3: Y darte también las gracias, ¿no? Porque yo también estuve en la Universidad Politécnica de Madrid en esa buena asamblea que tuvimos sobre la trucha arcoíris. Yo creo que estáis haciendo algo muy importante en España.
5: Pues yo creo que sí, hay que poner un poco de sentido común en todas las cosas y promover en los distintos escenarios la pesca, que es una riqueza que está absolutamente por explotar en toda la geografía.
3: Pues muchos son estos estudios realizados sobre las especies acuáticas, informes técnicos, pero tengo una curiosidad: entre nuestras fario, salvelinos y reos, ¿hay trucha autóctona en España?
5: Pues claro que quedan truchas. Nosotros tenemos 50.000 kilómetros, tramos pescables, tenemos rincones para todo. Pero la realidad es que lo que más va desapareciendo son los ríos autóctonos. O sea, la sociedad se va desarrollando. Tenemos 1.200 embalses y las cabeceras de los ríos todavía siguen bien, pero luego realmente la sociedad va avanzando y hay miles de rincones en distintas condiciones.
3: Sí, vamos a hablar de un río que, claro, yo tengo esta pasión porque fue quien me ha visto crecer como pescador a mosca. Las truchas del río Carrión, yo creo que han pasado por tu piscifactoría, ¿verdad? No sé si han estado por ahí y sobre todo preguntarte qué grado de genética tienen.
5: Bueno, nosotros trabajamos con Castilla y León en un plan súper ambicioso hace ya muchos años, en el 2005, que iba a modernizar y adaptar a las nuevas tecnologías las piscifactorías de sus truchas. Querían mantener unos stocks de 15 diferentes stocks ecotipos de trucha en la región, que es una riqueza inmensa, y aquello nos puso en contacto con Saldaña, donde tenían las truchas de Carrión, y había varias truchas de Carrión, unas muy, muy autóctonas y otras que son las líneas que se utilizaban antiguamente, que son la trucha común, la trucha fario, que era la más domesticada, que era la que era disponible en todos los sectores de reproductores europeos. Y nosotros las probamos un poco con unos poquitos huevos que sacamos, pero realmente no hemos trabajado a la larga con ellas, ¿eh?
3: Sí, oye, cuando dicen eso los pescadores, tenemos 10 tipos de truchas en el río Carrión, por ejemplo.
5: Sí, bueno, es que es una historia casi filosófica. Las personas, cada individuo somos distintos. Entonces, ¿dónde pones lo que es un ecotipo distinto? Es una historia filosófica. O sea, si vas muy, muy para abajo, todos somos distintos. Entonces, es un poco lo que se quiera. Yo creo que era muy ambicioso intentar mantener 15 ecotipos distintos en reproductores, sobre todo porque

0: pintas y estas sin pintas, a lo mejor son hermanas.
1: Ya. Y es sobre todo, yo creo que lo que no son homogéneos son todos los tramos. O sea, si tenemos los tramos de cabecera serán fenomenales, pero luego los tramos que están ya afectados por el mal, si eso tienes que buscar los ecotipos que más se adapten a las nuevas condiciones. O sea que yo creo que eso se puede jugar de muchas formas, ¿no?
0: Y Fernando, vamos al turrón, como suelen decir. En Navidad la trucha arcoíris se encuentra catalogada como especie exótica, invasora, que en Antalya además estáis trabajando para descatalogarla. Yo creo que se va a conseguir, bueno, esto. ¿Qué vamos a hacer con eso? Porque es complicado.
1: Es absolutamente el sentido común. Es el único sitio del mundo donde se le puede ocurrir semejante cosa a una especie que tiene las tecnologías de producción maduras desde hace 160 años. Entonces, yo creo que eso, hay disponibilidad por toda la geografía española de unas truchas magníficas que en los escenarios adecuados pueden generar mucha riqueza en la España vaciada. Que eso es un poco lo importante. La pesca es una actividad económica importantísima. Hay cientos de miles de pescadores y 25 millones de pescadores europeos esperando a pescar en los escenarios que les preparemos. Y no se los estamos preparando todavía.
0: Sí, más de 100 países utilizan la trucha arcoíris.
1: Por supuesto. O sea, es que es como decir dónde se utilizan las gallinas. O sea,
0: entonces, podemos decir, Fernando, que llegamos tarde en España.
1: No llegamos tarde, o sea, por supuesto, podemos solucionarlo todo. La única historia es ir poniendo sentido común y enderezar un poco la situación, o sea, que se busquen y se pongan las condiciones adecuadas para utilizar esa especie magnífica que tenemos en los escenarios adecuados y generar pues posibilidad de pesca, que es lo que necesitan los pescadores.
0: Sí, y para ser más concretos, ¿se va a conseguir realmente algún día naturalizarla?
1: Bueno, naturalizarla. Es que desgraciadamente o agraciadamente para nuestra geografía, la trucha arcoíris no se naturaliza. O sea que depende de las repoblaciones que hagas. Entonces, ahora mismo, como no se quiere que se naturalice, se están trabajando con especímenes estériles, especialmente preparados, para que simplemente cuando veas trucha arcoíris es porque tú lo has querido poner en un escenario que te interesa, y entonces no es el interés no es naturalizarla, simplemente que lo dejen utilizar allí donde no pueda hacer daño.
0: Efectivamente. No, que además ya se expuso la última vez, ¿no? Tramos bajos, tramos donde realmente no haya una producción de trucha común.
1: Pues claro, o sea, por supuesto, es simplemente, e incluso en Europa hay mogollón de escenarios de pesca donde compatibiliza la trucha común y la trucha arcoíris, porque no se hibridan. Entonces tiene muchísimas posibilidades de usarse. Pero sobre todo hay que buscar los sitios adecuados y no asustar a nadie. Simplemente es ver dónde se puede generar una riqueza y hacer unas truchas de calidad.
0: Bueno, y recordar, Fernando, una vez más, que son triploides.
1: Por supuesto, es que son peces estériles, es como comerse una naranja sin semillas. Entonces, o sea, intentar reproducir naranjos con una naranja sin semillas, pues es complejo.
0: Efectivamente, porque, claro, aquí el problema está que el Miteco dice que en Estados Unidos sí que se pueden reproducir y se piensa que puede pasar esto en España.
1: Claro, pero es que Norteamérica tiene trucha arcoíris salvaje. Y también tienen unos ecotipos distintos.
0: También tiene americanos y nosotros somos españoles.
1: Por supuesto, o sea, ellos tienen trucha común que ya ellos consideran el afario en Estados Unidos está considerada exótica invasora. A pesar de eso, la administración sigue manejando los escenarios de pesca donde está la trucha común porque tiene muchísimo actividad económica alrededor. Entonces, ellos lo que pasa es que es muy peligroso para Norteamérica utilizar la trucha arcoíris porque se le mezcla con los ecotipos, porque son sus hermanas. Pero cuando estamos en Europa, no son sus hermanas. La fario es un género distinto al arcoíris.
0: Bueno, pues, entonces, tenemos que la gente lo entienda, que no se puede hibridar.
1: Por supuesto, o sea que no se puede hibridar. No existe ningún, en todo el mundo ni una población de truchas híbridas entre arcoíris y común.
0: Fernando, en cuanto a acuicultura, ¿qué datos nos puedes dar, aunque ya has dicho un poquito por encima, de la producción en España en relación con el resto de Europa?
1: Bueno, es muy distinto la Unión Europea que Europa, porque nosotros en Europa, si consideramos Noruega, que produce 1.400.000 toneladas, es una industria.

0: masiva. Turquía, solo en trucha arcoíris, va a producir 260.000 toneladas. Nosotros en España, trucha arcoíris, estamos produciendo 15.000 toneladas, que es la mitad de lo que producíamos en el año 2000. O sea que nosotros tenemos una producción modesta. En cuanto a acuicultura marina, estamos cerca de las 65.000 toneladas aproximadamente, que son producciones muy modestas respecto a los grandes productores de acuicultura. Nosotros en España lo que sí que somos es consumidores de pescado, porque éramos una potencia marítima fortísima, con una flota pesquera descomunal, que nos la desmantelaron cuando entramos en la Unión Europea y cuando ampliaron las aguas territoriales. Entonces, lo que hemos hecho es que nuestro mercado de pescado está abastecido por las importaciones masivas. O sea, el 70% de lo que consumimos es importaciones. La acuicultura tendría que crecer, eso es lo que yo digo.
1: Efectivamente. Tengo entendido que en la piscifactoría de Montes tenéis diferentes especies acuáticas, entre ellas el esturión. ¿Estáis realizando algún estudio concreto con él?
0: El esturión es una especie maravillosa que se llamaba sollo, antiguamente. Nosotros estuvimos trabajando con la Fundación Biodiversidad en ver qué emplazamientos serían los más adecuados para reintroducir esta especie que se consideraba extinguida, que se considera extinguida. Y nosotros se lo planteamos a la Junta de Galicia, con poco éxito, para intentar trabajar en el Miño. Hay otro proyecto de en el Ebro, que se llama Un Life, que es Migrato Ebre, que está trabajando y está intentando introducir los esturiones del stock de reproductores que tienen en Burdeos, en Francia. O sea que se está haciendo algo, pero se podría hacer muchas más cosas.
1: Bueno, hasta que no da dinero un esturión en Francia, en los lagos.
0: Pues, por supuesto, en los escenarios de pesca, de ictus y de muchos otros.
1: Totalmente. Oye, ya aprovecho para decirte, veremos o podremos pescar algún esturión de aquí a un futuro cercano en Castilla y León, por ejemplo.
0: Nosotros tenemos unas granjas maravillosas en Granada de esturión, que hace un caviar maravilloso, y en Pirineos, y en Teruel también otra granja. En Castilla y León, toda la voluntad que se quiera hacer, se podría hacer. Son especies que se extinguieron en su momento, pero que los grandes ríos estaban. O sea que eso, sin ninguna duda, se podría hacer. Es siempre la voluntad política de los que gestionan las masas de agua.
1: ¿Y estaría preparado nuestro esturión para ver toda la biodiversidad que ha cambiado millones de años en nuestras aguas?
0: Se sorprendería. Yo creo que si alguien que vivía en Benidorm en 1950 va hoy, pues daría una sorpresa. No sé si agradable o desagradable, pero una sorpresa.
1: Hay que probar, ¿no? Hay que probar por lo menos qué es lo que
0: claro
1: vea
0: que sí.
1: y que encuentre su sitio, porque al final la naturaleza es muy sabia.
0: Claro que sí, por supuesto que sí. Y el hombre sabe gestionar esa naturaleza para ponerlo en valor.
1: Sí. Oye, por tocar todos los palillos, el cangrejo de río autóctono, que ahora dicen que es italiano, ¿le tenéis en la piscifactoría o es un ejemplar que ha pasado a la historia por su abandono científico y de reproducción?
0: No, nosotros realmente no estamos trabajando con cangrejo, pero el cangrejo es una especie importantísima y creo que se trabajó mucho en su momento, porque antiguamente el cangrejo, como todo el mundo sabe, era un complemento de renta de las poblaciones ribereñas, y entonces se tomó muy en serio, y cuando vinieron las enfermedades en España, como en toda Europa, entonces se estuvo buscando, sobre todo en Escandinavia, especies que pudiesen cubrir ese nicho que estaba dejando vacío en la desaparición de los cientos de miles de kilos de cangrejo. Entonces se trajo el señal en todos los servicios de pesca, se soltó por toda Europa. Y entonces ese cangrejo señal, lo que pasa es que una vez estaban introduciéndolo y vieron que era portador de la enfermedad, entraron en pánico y prohibieron su comercialización. Pero es una especie magnífica, donde la mayor parte del cangrejo que se consume en Escandinavia es el cangrejo señal. Sí. En España se podría... Bueno, en Castilla y León yo creo que se gestiona con habilidad y se puede consumir ya el cangrejo señal. No pasa lo mismo en otras comunidades autónomas, que es muy complejo.
1: Oye, Fernando, para ser más claro, porque luego me van a preguntar por detrás y me van a decir: ¿por qué no le dices a Fernando que si es verdad esto de que fue introducido desde Italia, desde el siglo XVI, que Felipe II ordenó traer estos cangrejos para su consumo?
0: Bueno, por lo que yo he leído, o sea, eso es justo lo que han descubierto los historiadores y arqueólogos, o sea, que había documentos de que existían esas importaciones, con lo cual lo que seguramente habría algunas poblaciones, pero no serían muy grandes, de cangrejos, con lo cual a lo mejor el cangrejo autóctono son distintas especies, o sea, que tenemos los que se trajeron con Felipe II y los que había previamente, con lo cual gestionar eso es más complicado todavía.
1: Muy difícil, muy difícil, muy difícil, de verdad. Yo sí que estoy a favor, ¿eh? Aquí había, bueno, yo de hecho escuché que se iba a dar, bueno, pues a lo mejor 12, 14, 16, 20 cangrejos, ¿no? A las personas que querían ir repoblando ciertos arroyos donde hay más despoblación, lógicamente.
0: Sí. Bueno, eso ya, todos los movimientos, eso es todo tan complejo y todos los tramos son tan personales que yo creo que todo requiere unos estudios técnicos y no tener miedo y saber en dónde se puede meter y no meter. O sea que yo creo que eso es un poco, y concienciar a la sociedad. Me hacía gracia cómo en Escandinavia, para proteger su autóctono en los sitios donde va quedando, nunca niegan la pesca porque el pescador es el que cuida el valor de ese recurso. Entonces, si en Escandinavia quieres comer cangrejo autóctono, lo puedes comer, eso sí, como es muy escaso, vas a tener que pagar una fortuna. Pues como, y entonces, cuando vale mucho, los ribereños lo protegen a lo bestia, ¿eh? O sea, que yo creo que eso es importante.
1: Oye, y hablando de valor, tenemos que hablar del salmón atlántico, porque esto es una alerta en nuestro país. Desde su apertura de pesca, no se sabe nada de captura alguna. Es más, la subasta del campano asturiano no se ha podido celebrar porque no se ha pescado. De hecho, el año pasado, sobre estas fechas, creo que tampoco. Te voy a preguntar, ¿el pescador es el culpable de esta caída poblacional del salmón? ¿O con prohibir su pesca se soluciona el problema? Es que aquí yo, cada uno dice una cosa, y yo realmente, Fernando, te digo desde corazón, yo ya no sé qué decir.
0: Yo la verdad es que creo que el pescador es el que pone en valor el salmón. Si ahora estamos nerviosos porque no entra el campano, es porque los pescadores están inquietos mirándolo. Si de repente no supiese pescar, nadie estaría preocupado. Y eso, el ejemplo es el esturión. ¿Se ha extinguido el esturión en Doñana? ¿Alguien está preocupado porque no hay esturiones en Doñana? Es que ni siquiera se sabe. Si hubiese una pesca del esturión, vamos, estarían todos diciendo estamos locos, o sea, es la especie más valiosa del mundo. Yo creo que es fundamental de que los pescadores estén ahí vigilantes, y sepan lo que se mueve para arriba y para abajo, y luego por otro lado hay que gestionar todo lo que son los escenarios de pesca y todo lo pescado. Pero yo creo que quitar del ajedrez a los pescadores es un error tremendo, que en otras especies escasas no le ha beneficiado para nada. Pero eso es una opinión personal.
1: Sí, bueno, lo vamos a dejar ahí porque realmente es un debate que yo creo, fíjate, por mucho que hables, quitamos a los pescadores, no les quitamos, el factor viene desde atrás, desde los barcos, desde las redes, desde cambios climáticos e incluso dicen de la circulación de las corrientes de agua. Bueno, aquí hay un montón de cosas y al final yo creo que entre todos no nos ponemos de acuerdo, y lo que sí que está claro es que salmones hay pocos.
0: Sí, pues eso está claro, pero para ver todas las poblaciones de salmones, lo que va pasando por Escocia y por Francia y por los otros ríos salmoneros, o sea que el stock ahí casi comparten los campos donde ellos engordan, o sea que es un tema muy complejo y muy interesante a la vez, pero técnicamente lo importante es que tenga valor y que la sociedad quiera tener dinero, pues para poner en valor esa magnífica especie, que antes había decenas de miles, o sea que...
1: Oye, Fernando, hace muy poquito estuvimos en la Universidad Politécnica de Madrid defendiendo la trucha arcoiris. Allí tenéis una piscifactoría con un precioso acuario de especies fluviales. A mí no me dio tiempo porque teníamos que regresar aquí a Valladolid. Oye, lo que sí que me queda claro, ¿está abierto para el público o solo es para estudiantes? Porque yo un día cojo y digo, venga, me lleva a la mujer y al niño y lo vemos, si se puede.
0: Pues... nosotros es una piscifactoría súper original en mitad de Madrid, una piscifactoría que se puede llegar en metro. Entonces tenemos muchas posibilidades de divulgación. Está abierta, ¿eh? La estamos poniendo, lo que pasa es que siempre se está rehaciendo, pero con antelación, si se pide. O sea, la idea es que sea un verdadero atractivo y que a la vez pues se pueda hablar aquí de todo lo que es la acuicultura, sus posibilidades, su historia, o sea, es todo lo que rodea la acuicultura.
1: Fernando Torrent, investigador, doctor ingeniero de Montes, muchas gracias por atendernos en Río La Vida y repito, enhorabuena por esa declaración, por ese,
0: muchísimas gracias.
1: Por ese, por ese premio que yo creo que es más que merecido de Acuicultura de Oro. Gracias.
0: Muchísimas gracias por vuestra atención.
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1: Y la noticia, una vez más, llegando a estas fechas, es el salmón. Y es que puede marcar un antes y un después en la historia del salmón en Asturias. Por primera vez en muchos años no habrá subasta del campano en Asturias, en Correllana. Una decisión que llega en un momento especialmente delicado por el salmón atlántico y que además nace desde el respeto, desde la conservación y homenaje a una persona muy querida dentro del mundo salmonero. Para hablar de ello nos acompaña Enrique Berrocal, una de las personas que mejor conoce la realidad de nuestros ríos y sobre todo del salmón en Asturias, bueno, o de lo que queda de salmón. Quique, muy buenas.
4: Muy buenas tardes.
1: Por desgracia, por lo que queda de salmón, ¿verdad?
4: Sí, bueno, quizá yo siempre intento transmitir tranquilidad y pensar que la temporada termina el 15 de julio, la temporada de pesca con muerte, y que los salmones van a entrar mayor o menor cantidad, pero el tema es, la triste realidad es que a la fecha de hoy no salió el campano en ningún río salmonero de Asturias, y eso es un, como se dice, un hecho irrefutable. No hay nadie que te pueda discutir eso.
1: Quique, vamos a la noticia, porque a mí me ha sorprendido muchísimo cuando la leí. De hecho, la leí dos veces. Este año no habrá subasta del campano en Asturias, en Correllana. ¿Cómo nace esta decisión?
4: A ver, yo creo que lo primero, aquí hay varios factores. Uno, la cancelación de la subasta del campano de Asturias, debido a la cantidad de presiones que hay hoy en día en las redes sociales, pues está claro que mantener esa subasta después de 3 semanas sin haber salido el campano, el Ayuntamiento de Salas necesitaba, digamos, un motivo para cancelar la subasta. Entonces, bueno, surgió pues el desgraciado, el fatal desenlace de Jesús, nuestro vicepresidente, y nosotros lo que hicimos fue proponer una solución alternativa, que aprovechando que en la cuenca nace Analo, nosotros tenemos el proyecto Arca, para que la gente, en lugar de sacrificar los salmones, los pueda donar a la repoblación, pues surgió la posibilidad de que a partes iguales las mesas del Narcea, el Ayuntamiento de Salas y Coespi, que era la empresa donde trabajaba Jesús, pues pusieran una cantidad de dinero para poder comprar ese campano vivo, que sería evidentemente la primera vez en la historia que esto ocurriera, y tratar de llevarlo a la estación de levinaje, mantenerlo con vida para desovarlo en noviembre, diciembre o en enero, cuando él decidiera, él o ella.
1: Fíjate, además eso, hablamos de una medida simbólica, intentar que el campano llegue vivo al proyecto Arca de las Mestas. Oye, ¿qué supone para vosotros esto?
4: A ver, para nosotros es o sea, sería increíble porque...
1: Porque recordamos, que es por primera vez.
4: Sí, a ver, pero si es que nosotros nunca nos lo habíamos planteado. Es que es más, tuve un par de cotos, porque evidentemente, ¿no?, como los demás, nadie esperaba que el campano tardara tanto en salir, pero a lo libre es que no voy, porque yo no quería tener la desgraciada fortuna de clavar el campano y tener que sacrificarlo. Entonces, como no quería sacrificarlo, pero soy un currante, no soy una persona, digamos, a la que le sobre el dinero. No, pero... Pues claro, tenía que tomar la decisión de renunciar a esos 10, 14, 15 mil euros que se pagaran y llevarlo vivo para la piscina. Entonces, no iba a pescar. Claro, ahora mismo esta nueva situación abrió las puertas a la posibilidad de que realmente sí pueda ir a por él porque no tengo que matarlo.
1: Hablabas un poquito también de Jesús Fernández, vuestro vicepresidente de las Mesas de la Arcea, que ha fallecido. ¿Qué representaba Jesús para vosotros y para el mundo del salmón?
4: Mira, Jesús para mí, en estos años de, digamos, de tanta controversia en el mundo de la pesca, donde la gente recibía palos por todos lados, yo por darte un ejemplo, nosotros teníamos hace 4 o 5 años 15 miembros en la junta directiva y ahora éramos 7 y ahora somos 6. Quiero decirte, nadie se quiere embarcar en esto. Digamos, salieron de la directiva gente que siguen siendo amigos míos, simplemente recibían tantos palos de los haters que hay en el río y en las redes sociales que dijeron que no estaban dispuestos a soportar esta situación y prefirieron apartarse. Sin embargo, Jesús siempre estuvo a mi lado, siempre, desde el minuto uno. Era un tío, hoy lo decía su hermana en el funeral, decía que es una persona que siempre quería pasar desapercibido. Yo no es como yo, que a mí me gusta la cámara, me gusta la radio, me gusta salir en los medios de comunicación y me muevo bien así, creo, pero a él no le gustaba. A él le gustaba trabajar por detrás. Y Jesús, digamos, estos hipotéticos 3.000 euros que le pudiera costar a la sociedad el sumarse a esta iniciativa de comprar el Campano, las Mestas en estos últimos años con Jesús los ahorró, pero con creces, porque hizo muchos trabajos. Él era soldador, muy buen soldador, y desgraciadamente fue lo que hizo que perdiera la vida, su trabajo de soldador, y nos hizo buenos y grandes trabajos en la pista y que ahorraron muchísimo más que esos 3.000 euros. O sea, independientemente de eso, significaba un amigo, un apoyo, un pilar fundamental y, bueno, pues una persona en la que, bueno, pues teníamos muchas cosas, muchas ilusiones de cara a este verano. Había comprado una lancha y había conseguido, después de mucho dinero y mucho trabajo, echarla al agua, y teníamos mucha ilusión de salir a pescar ahora en verano, y eso pues se truncó.
1: Y fuera de la entrevista, Kike, recibís incluso hasta amenazas.
4: Bueno, sí, a ver. No sé de dónde se dijeron.
1: Te he pillado, pero
4: bueno. La amenaza, sí, mira, a ver, quizá a lo mejor
1: Yo sé que vas a ser políticamente correcto, pero.
4: Sí, no hay por qué dar nombres. O sea, simplemente, a ver, yo a veces, como cualquier ser humano, me dejo llevar también por el caliente y digo cosas a lo mejor que era mejor que me tuviera guardadas para mí, y al final pues estas cosas que digo, que son comentarios de conversaciones privadas, pues claro, llegan a lo mejor a otras personas, y esas personas pues deciden que la mejor manera de solucionarlo es venir a amenazarme o intentar partirme la cara. Pero bueno, eso fue una cosa que, bueno, si van por ahí los tiros, pasó el año pasado o hace 2 años, y bueno, directamente hay gente a la que hay que borrar de la ecuación. Directamente no pueden estar en el mundo de la pesca.
1: Desgraciadamente no es solo una anécdota que va a quedar pasajera, porque puede volver a pasar, ojo, pero yo realmente esto, yo lo que dices tú, fuera de la pesca. Hasta aquí, Kike, ya no te saco más información sobre esto, que yo creo que hay que dejarlo pasar también, ¿eh? Pero sí que es verdad que a mí me gusta que la gente, que las personas que nos escuchan, también sepan que defender un salmón puede llegar a recibir amenazas. Durante muchos años el Campano fue casi una fiesta alrededor, bueno, y lo es, es una fiesta, es una gran fiesta, porque la verdad que la fiesta no tiene la culpa de ese primer salmón. ¿Crees que esta situación actual del salmón obliga a replantearse ciertas tradiciones? Quiere decirse, ¿que a lo mejor el próximo año podamos llegar y decir y arrancar desde cero como hemos hecho ahora?
4: Mira, yo entiendo, yo soy una persona que le duele mucho ver un salmón muerto. O sea, yo disfruto, tengo la suerte de que mi trabajo me permite estar viendo los salmones vivos en la estación de alevinaje, y me da mucha pena verlos muertos. Pero yo lo que voy a contestarte con otra pregunta. ¿Realmente el salmón va a desaparecer porque se pesque el Campano o porque se sacrifique el Campano de cada río? No, el salmón tiene un problema serio, que no es el Campano, no es la subasta del Campano, es lo que pasa con todos los salmones que vienen después. Vale, entonces, que se mate uno realmente no es un problema. No es un problema para la especie. El problema, claro, quizá este año se acentúa un poco. ¿Por qué? Porque no vienen los salmones de momento. Entonces, claro, el principio de precaución te dice, hostia, si no vienen los salmones, a lo mejor tenemos que plantearnos que si vienen cuatro, no matemos dos. Pero realmente el que se sacrifique un campano no va a ningún lado. Yo, desde mi punto de vista y desde mi modesta opinión, que este año se tomó esta decisión puntual, que no sé si puede, digamos, convertirse en algo para el año que viene en homenaje a Jesús, no lo sé. Pero en principio, ya te digo que un salmón solo sacrificado no es un problema para el río.
1: A ver si vamos a hacer ahora como Lola Flores, hacer un crowdfunding ahí a una peseta por español, si queremos salvar el salmón, a lo mejor.
4: Mira, yo, bueno, aprovechando esto, tú para que te hagas una idea.
1: Irónicamente, Quique,
4: que, sí, pero bueno,
1: que también hay que poner un
4: par de al final, como me la dejaste votando, mira, toda esta historia de ese dinero, nosotros desde las Mesas de la Narcea nos decidimos sumar, porque bueno, entendemos que las Mesas de la Narcea económicamente, gracias a nuestro trabajo también, tiene unas fuentes de ingresos que le permiten tener una economía muy saneada, digamos, estamos muy bien económicamente, entonces decidimos poner esos 3.000 euros. Bueno, pues esos 3.000 euros ya creó un problema con determinados personajes que presionan a algún socio para que nos pida explicaciones por esos 3.000 euros. Entonces, al final, la decisión que tomamos, ¿cuál es? Pues tanto el secretario, el tesorero como yo, que estamos íntimamente vinculados, y ya no quise comprometer al resto de la directiva, vamos a poner 1.000 euros cada uno para que las Mesas del Narcea solamente destine ese dinero si lo aprueba su asamblea. Entonces, vamos a hacer una asamblea de socios, si la asamblea lo aprueba, pues destinar esa partida presupuestaria. Pero de momento, a las Mesas del Narcea no le va a costar nada porque el secretario, el tesorero, a los que agradezco muchísimo su apoyo, porque yo en principio voy a poner yo los 3.000 euros y al final vamos a poner 1.000 euros cada uno, vamos a poner ese dinero para que nadie tenga que poner ni la más mínima tacha a la honestidad y al trabajo de las Mesas del Narcea.
1: Increíble, increíble, ¿verdad?
4: Es vergonzoso, no es increíble, es vergonzoso.
1: Pero no sé, hay cosas que, bueno, pues no me cuadran aquí, que luego te digo fuera de la entrevista, pero sí. Vamos a seguir. Mucha gente sigue defendiendo la subasta y el sacrificio del campano. Eso es, yo creo que, bueno, pues en Asturias es algo parte de lógica, sí. Y de normal, ¿no? Pero ¿tú crees que estamos entrando en una nueva etapa en Asturias?
4: No. Quisiera decirte que sí, pero no. A ver, yo defiendo, ya ves que antes te contesté así, yo defiendo la subasta del campano porque es uno y porque no va a ningún lado. Cambiar la mentalidad en Asturias cuesta mucho. Yo creo que hoy por hoy, ojo, y en Asturias, y la gente que viene de fuera de Asturias, que defiende que no se puede matar un salmón, sí. Pero casualmente cuando llega el de ellos... se va para su provincia, que eso pasa, lo estamos viendo año tras año. Los salmones, digamos que habiendo zonas libres, pues lógicamente un porcentaje más grande de salmones lo sacrifican pescadores asturianos, pero la gente que viene de fuera,
1: hay pocos Miguel Chamadoiras por ahí, por el mundo, ¿eh?
4: Sí. Miguel, además, mira, tenía el sábado el zarro, me parece, si mal no recuerdo, lo tenía el sábado cuando nosotros estábamos gestando esta posibilidad. O sea que imagínate, Miguel, si hubiera decidido o si hubiera pescado el campano y en lugar de soltarlo lo hubiera decidido donar, pues sería, bueno, se llevaría un dinero y encima mantendría el salmón. Pero bueno, no tuvo la suerte de pescarlo y bueno, espero, yo en este caso espero tener la suerte de pescarlo, porque si tengo la suerte de pescarlo, el dinero no me lo voy a quedar, sino que el dinero va a ir para la hija de malogrado Jesús, pero vaya, sin ninguna duda.
1: Sí que es verdad que lo que decías antes, nosotros desde Río de la Vida sí que percibimos que incluso muchos pescadores tradicionales empiezan a emocionarse más viendo un gran salmón volver al río que colgado en una báscula. No sé si también hay algo, un pequeño sector, aunque sea, por ejemplo, yo en Castilla y León te lo puedo asegurar, y no sé si en Asturias hay algún pequeño sector que vaya cambiando de mentalidad.
4: Sí, pequeño, muy pequeño.
1: O sea, cambiamos, mira, la mayor,
4: ¿no? Sí, la mayor cantidad de salmones donados, bueno, los pescadores sin muerte, evidentemente son pescadores que los devuelven, por lo cual tienen un gran mérito que decidieron soltarlo y no llevárselo. Pero la mayoría de los salmones donados, salvo años excepcionales y tal, son de los mismos pescadores. Este año, mira, pues quiero agradecer especialmente a unos grupos de pescadores de Madrid, que además es que les costó, porque no eran socios de esta sociedad, eran socios de otras, y les costó que les expulsaran de otra sociedad por tuvieron la suerte de tener un muy buen número. Cogieron tres veces el zarro de arriba en la primera quincena de junio y pescaron cinco salmones, y esos cinco salmones se donaron al Arca de las Mestras, y eran de Madrid. Podían haberse marchado con sus salmones tan panchos. O sea, quiero decirte, hay gente muy involucrada aquí, poca, y hay gente muy involucrada de fuera, pero bueno, luego el porcentaje está claro que es bajo. Este año yo creo que podría ser mayor debido a la situación que está viviendo el salmón y debido a que la gente está viendo el miedo. Como solemos decir, se está acojonando. Claro. Estamos a cuarto y mitad de que nos echen a todos del río. Entonces,
1: no es positivo, tampoco echar a la gente del río no es de verdad.
4: No, mira.
1: Realmente somos los guardianes de no de los salmones, sino de nuestras truchas, de nuestros reos y de nuestras especies acuáticas.
4: Mira, estoy convencido de que al menos el Narcea, que siempre defiendo que año tras año las cifras del Narcea son muy malas, pero tienen más salmones que ningún otro río. Es verdad que tienen la suerte de tener más agua, bueno, todo lo que quieras. Ya no voy a decir que tenga la suerte de tener a las Mestras del Narcea, pero bueno, que tiene algo más de agua y a lo mejor por eso tiene más salmones. Pero realmente, aunque tenga más salmones, las cifras son paupérrimas. Pero es que lo del año pasado, que un Cades Deva te dé 7 salmones, que un Esba no te dé ninguno, que un Eo te dé, 2. O sea, estamos hablando de cosas absolutamente catastróficas. Sí. Y aún así, todavía nos empeñamos en salir a la palestra defendiendo que los salmones entran más tarde que hay los mismos. No. Mira, entran más tarde, sí, pero entran muchísimos menos, joder. Entran muchísimos menos. Yo no puedo decir, no, es que los que entran en marzo y en abril ahora entran en junio. Mentira. Los que entran en marzo y abril no entran. Y en junio entran los que tenían que entrar, pero en menor cantidad.
1: Yo fíjate que te doy mucho a la razón en lo que acabas de decir. Yo creo que, voy a decir los de fuera, pero los de fuera de la comunidad de Asturias, los que no somos asturianos, pero nos gusta disfrutar de Asturias, entendemos más la gravedad de la situación.
4: Yo el tema es que, claro, yo me muevo en un círculo en el que todos entendemos la gravedad de la situación. ¿Cuál es el problema? Que tienes un sector de... No sé, no los voy a denominar de ninguna manera porque tengo miedo que me intenten partir la cara otra vez, pero hay un sector que directamente no reconocen, son negacionistas de la evidencia. Y la evidencia nos dice que no hay salmones como había antes. Es verdad que tenemos muchos problemas en el río y que o los atajamos todos, yo antes fuera de antena te comentaba, si o atajamos los problemas que hacen que los esguinos no lleven al mar, o si los niños no llegan a 10 años, evidentemente no podemos tener paisanos de 40. Pues en esto pasa lo mismo, si los alevines no llegan al mar, no podemos pretender tener salmones bajo ningún concepto. Lo que pasa en el mar ya lo veremos después, pero tenemos que conseguir que todos los alevines que nacen en el río o todos los alevines que nosotros soltamos al río, joder, al menos un porcentaje muy alto lleguen al mar. Por lo menos inicien, digamos, las primeras etapas de su vida.
1: Sí, que luego puede tener 20.000, bueno, porque tiene 20.000 obstáculos, pero bueno, que nosotros no seamos, claro, uno de ellos.
4: Claro, el problema es que ahora mismo nosotros, el ser humano es el obstáculo principal de cualquier especie, por acción o por omisión. En este caso, pues a lo mejor tú puedes querer llevarlo a la pesca, yo lo voy a llevar a las decisiones políticas que están haciendo que los alevines no llegan al mar. No tenemos que tener cuidado, porque hostias, que si hacemos esto, si pegamos un tiro a un cormorán, entonces salen la coordinadora ecologista, el perico de los palotes y cualquiera que tenga que dar una opinión en esto. Entonces, yo creo que tú lo sabes mejor que nadie, porque yo vi vídeos de Valladolid, vi vídeos de esa zona infestada de cormoranes. Sí. Los cormoranes comen, pero hoy por hoy, y te lo digo con el corazón en la mano, hoy por hoy pienso que el cormorán es un bebé al lado del problema que tenemos con la lubina. Y yo quisiera que la gente que diga, ah, ya está este gilipollas otra vez hablando de lubinas. No, no. Yo quisiera que vinieran un día a ver a los guardas y vinieran a ver cómo hacen un descaste de lubinas y cómo cada lubina que sacas le aprietan el estómago y le salen esgines de la boca. Entonces es lo que te digo, tenemos muchos problemas que tenemos que atajar. Evidentemente que si los salmones llegan al río y en lugar de sacrificarlos, bien los donamos o bien los devolvemos, joder, pues van a completar su ciclo. Pero vamos a, en lugar de pensar que fue primero el huevo o la gallina, vamos a intentar que haya más gallinas y que haya más huevos.
1: Efectivamente. Quique, vamos mal de tiempo, pero no puedo dejar de preguntarte. El Ayuntamiento de Cangas de Onís también suspende esta subasta del Campano del Sella y va a destinar el premio a la conservación del río.
4: Pues me parece una actitud encomiable. Me parece que la situación requiere decisiones como esta y bueno, pues desde aquí la mayor felicitación al Ayuntamiento de Cangas de Onís y al Esmerillón por estar a la altura de una situación que ya digo que no tiene por qué ser definitiva, que el año que viene ya se estudiará a tenor con los retornos que haya, y lo principal en este caso, aunque me salga un poco de la pregunta, pues que la administración asturiana tiene que darse cuenta que realmente si queremos saber lo que podemos pescar, primero tenemos que saber lo que entra en los ríos. Y esa es una actuación que tiene que salir dinero de algún lado para que haya unos contadores en las desembocaduras de los ríos para saber cuántos salmones entran lo primero y para evitar que las lubinas suben río arriba, porque matarías dos pájaros de un tiro.
1: Fíjate que mucha gente se estará quedando ahora mismo que será la primera vez que lo escuche, el tema de las lubinas, te lo puedo asegurar además. Quique, yo siempre digo, si quieres hablar de naturaleza, habla con el pastor.
4: Sí.
1: Si queremos, queremos hablar de salmones, vamos a hablar con la gente que entiende.
4: Sí, pero yo quiero dejar muy claro que yo no entiendo nada. Yo soy medio tonto, no tengo estudios. Nada más que me considero analfabeto.
1: Pero voy al río y veo y estoy todos los días.
4: Claro, pero ya te digo, y solamente la pido que la gente que me trata de... Que es verdad, porque me pasó el otro día, que me tratan de cavernícola y de qué cueva salió este y volvemos a las cavernas y esas cosas. Me gustaría que esa gente pudiera ver lo que yo vi este año. Que, ojo, los propios guardas de Narcea están totalmente sorprendidos de la magnitud de la situación. O sea, quiero decirte, no es algo que digas tú, es que lo sabíamos. Y cuando alguien me pregunta, porque es importante este dato, cuando alguien me pregunta, oye, es que hace 40 años también había lubinas. Digo, sí, pero mira, hace 40 años, igual que aquí, me imagino que ahí, los ríos en marzo, en febrero, en abril, estaban metro y medio más altos. Y la lubina para remontar los ríos necesita dos cosas. El río bajo, entre comillas, digamos que relativamente bajo y limpio. Porque si no, no suben. Entonces, hace 40 años las lubinas estaban en la barra de San Esteban, en la desembocadura, esperando que llegaran los esquinos. Pero es que ahora se pasan desde febrero o desde enero hasta que llega la riada de octubre, noviembre, por el río, y las lubinas son peces de agua salada que aguantan muy bien el agua dulce. Entonces te suben a lo mejor pues 25 kilómetros por el Narcea o 25 kilómetros por el Nalón y te están comiendo. No entran a hacer deporte, entran a comer. Entonces nosotros, yo no quiero matarlas, yo quiero que no estén ahí. Entonces si la administración es capaz de hacer un obstáculo que los salmones remonten y que las lubinas no, y aprovechar para hacer un contador, pues ahí tenemos la solución para no tener que sacrificar a las lubinas. Pero mientras no se haga eso, o evitamos que se coman los esquinos en el río, o estamos jodidos.
1: Quique, seguimos muy atentos a todo lo que ocurra alrededor del Campanu. Un abrazo.
4: Muchas gracias.
1: Un abrazo muy fuerte.
4: Igualmente para ti y para los oyentes.
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1: Llevamos semanas viendo un debate enorme alrededor del salmón atlántico y del Campanu de Asturias. Y sinceramente, a veces me da la sensación de que esto se ha convertido casi en un Athletic Real Sociedad o de un Real Madrid-Barça. dos bandos enfrentados, cada uno defendiendo lo suyo. Y muchas veces olvidando que todos, en el fondo, aman exactamente lo mismo, el río y el salmón. Y quizás por eso el debate duele tanto. Porque aquí hay algo importante que no debemos olvidar. El pescador de salmón no es el enemigo del salmón, sino todo lo contrario. Probablemente nadie ha pasado más horas observando el río, esperando una subida de agua o emocionándose viendo entrar un pez que un pescador salmonero. En Río de la Vida llevamos ya 7 temporadas, más de 640 programas hablando de pesca de naturaleza y de conservación. Y hemos escuchado a pescadores tradicionales, deportivos, biólogos, investigadores, gestores científicos y algunas voces también muy importantes en el mundo del salmón atlántico. Y sinceramente os voy a decir, después de tantos años escuchando opiniones y experiencias, sigue sin estar claro dónde está la solución definitiva. Mirad, unos hablan de cormoranes, otros de redes, de furtivismo, de cambio climático, de contaminación, de las lubinas y depredadores de las desembocaduras, los barcos, el estado de los ríos, la presión humana, los pescadores, las presas, el mar. Y probablemente todos tengan parte de razón, pero mientras seguimos discutiendo, buscando culpables, hay una realidad que cada año pesa más. El salmón simplemente no aparece como antes. Y quizá ahí está la parte más dura de aceptar. Todos intentamos defender el salmón. Todos creemos tener parte de la solución, pero no existe un árbitro perfecto capaz de decir cuál es exactamente el camino correcto. No hay una verdad absoluta, no hay un botón mágico y seguramente tampoco exista una única causa para explicar qué está ocurriendo. Por eso, este debate no debería convertirse en una guerra entre pescadores y conservacionistas, entre tradición y futuro, entre unos y otros, porque al final todos estamos remando hacia el mismo sitio, intentar que el salmón siga regresando al río. Y quizás el propio río nos lleva mucho tiempo diciendo que algo está cambiando.

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1: Hola, ¿qué tal? Muy buenas tardes, bienvenidos, bienvenidas a Vive Castilla y León. Una en punto de la tarde, es miércoles, es 27 de mayo de este año 2026. Hoy, como cada día, les vamos a acompañar hasta las 3. Dos horas tenemos por delante para contarles todo lo que está pasando y todo lo que va a ocurrir hoy en la comunidad. 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Seguimos muy pendientes del calor, siguen subiendo los termómetros en toda la comunidad, especialmente en la zona oeste de Castilla y León. Se van a alcanzar hoy los 36 grados, 36, sí, han escuchado bien, en capitales de provincia como Zamora, en Salamanca o en Valladolid. Hoy se van a alcanzar también los 35 y, como decimos, se van a superar los 30 en el conjunto de la comunidad. Pese a estas altas temperaturas y los cielos despejados que tenemos hasta ahora en prácticamente todo el territorio autonómico, la EMET ha activado la alerta amarilla por tormentas en varias provincias de Castilla y León. Lluvias, chubascos que pueden caer a partir de las 2 de la tarde en Ávila, en León, en Palencia, en Salamanca y en Zamora. Estas 5 provincias, como decimos, están en aviso amarillo, una alerta que se activa en una hora, así que está previsto que esta tarde se produzcan tormentas que también pueden dejar en algunas zonas granizo y fuertes rachas de viento. Todo esto estará acompañado, como decimos, por esas altas temperaturas en el conjunto de Castilla y León, algo que nos va a seguir acompañando a lo largo de toda esta semana. Mientras tanto, en otros puntos de España se van a alcanzar incluso los 40 grados. Estoy hablando de Andalucía, de Extremadura y de otras zonas de costa de nuestro país. Estamos pendientes de todo lo que ocurre hoy en Castilla y León. A partir de las 2 y cuarto les vamos a actualizar todas las noticias de este miércoles 27 de mayo. Ayer por la tarde se produjo una reunión muy importante en Madrid para determinar el futuro de Renault después de los paros, de las jornadas de huelga celebradas la semana pasada, tanto en Palencia como en Valladolid. Una reunión que fue presidida por el ministro Jordi Hereu. Estuvieron presentes también los sindicatos y parece que se acordaron, bueno, pues algunas conclusiones positivas que pueden vislumbrar un futuro mejor para las plantillas, como decimos, de Renault. Se lo vamos a contar a partir de las 2 y cuarto de la tarde. También ha reaccionado el secretario general del Partido Socialista en la comunidad, Carlos Martínez, a todos los casos que están salpicando en los últimos días al PSOE en España. Antes tenemos que hablar de otras cuestiones. Vamos a viajar en unos minutos hasta Zamora. Allí se está celebrando, comienza hoy y va a terminar el viernes, el 5º Congreso de la Abogacía de Castilla y León. Se van a tratar cuestiones muy importantes, desde los principales retos, desafíos a los que se enfrentan los letrados en la actualidad. Por ejemplo, esos tiempos de espera que tanto afectan al conjunto de la sociedad, o la influencia que puede tener la inteligencia artificial, como decimos, en la justicia. Hemos quedado con la decana del Colegio de Abogados de Zamora, anfitriona de este 5º Congreso de la Abogacía de Castilla y León, para charlar con ella en unos minutos aquí en la sintonía de Vive Radio. Antes tenemos que hacer parada en Salamanca. Comienza hoy la 21ª edición del Fácil, el Festival de las Artes de Castilla y León. Muchísimas actividades, muchísimos artistas, compañías que llegan desde varias comunidades autónomas y también desde diferentes países para acercar el arte, la cultura a la capital charra. Comienza hoy y va a terminar el domingo esta 21ª edición del Fácil, en el que va a haber música, va a haber también expresiones literarias y sobre todo artes escénicas, tanto en la calle como en algunos espacios culturales de Salamanca. Y hoy se va a pasar por aquí Daniel González para actualizarnos las últimas noticias relacionadas con el patrimonio. Pasan 5 minutos de la 1 hasta las 3, ya lo saben, les acompañamos aquí en la sintonía de Vive Castilla y León.

0: Venga, que comenzamos el programa de este miércoles 27 de mayo, una semana marcada por el calor y las altas temperaturas en la comunidad. Precisamente esto nos invita a salir a la calle y a disfrutar de las muchas cosas positivas que tenemos en Castilla y León. Precisamente esto, salir a la calle y disfrutar de algunos espectáculos, lo van a poder hacer durante estos próximos días en Salamanca, porque hoy comienza y se va a desarrollar hasta el domingo la 21ª edición del Festival Internacional de las Artes de Castilla y León, El Fácil, que este año ha adelantado su celebración a finales del mes de mayo y que va a contar con más de 80 eventos a cargo de 42 compañías, tanto nacionales como internacionales, y unos 120 artistas. Lucía Roales, buenas tardes.
1: Muy buenas tardes. Nos gusta hablar de planes que tienen que ver con el buen tiempo y sobre todo si reúnen, en este caso, pues aspectos como la cultura y el patrimonio. Venimos de hablar recientemente del Teatro de Calle, del Festival Internacional de Teatro y Artes de Calle de Valladolid. También ha sido hace poco Titirimundi. Y bueno, queremos dar más motivos a los oyentes para salir a la calle y disfrutar de la cultura, en este caso en Salamanca, con este Fácil. Además, un festival que va a tener actuaciones musicales, como esta banda sonora que estamos escuchando, que es Walls, que va a actuar en este Fácil junto a otros artistas emergentes y de primer nivel.
0: Es importante eso que comentas, Lucía, porque precisamente esta edición del Fácil engloba diferentes aspectos, diferentes ramas de la cultura. Una es, como bien comentas, la parte musical, otra son las artes escénicas, que digamos que es esa pata principal de este Festival Internacional de las Artes de Castilla y León, y también tenemos un espacio dedicado al universo literario. En definitiva, muchos aspectos relacionados con la cultura aquí en la comunidad, y si te parece, vamos a conocer todos los detalles. Venga. De esta 21ª edición del Fácil con Mar Sancho, la viceconsejera en funciones de Acción Cultural de la Junta de Castilla y León. Hola, Mar, buenas tardes.
2: Hola, Mar. Buenas tardes.
0: Bueno, un día importante, un día especial, porque hoy arranca la 21ª edición del Festival Internacional de las Artes de Castilla y León, El Fácil, en Salamanca. No sé si tenían muchas ganas desde la Consejería de Cultura de que llegara este día, Mar.
2: Es un día importante porque es uno de los principales festivales que acontecen en Castilla y León, que además se organiza desde la Junta de Castilla y León y que va a durar 5 jornadas en las que se van a aglutinar las artes escénicas, la música, la literatura, las nuevas tecnologías, todo para hacer que disfruten los salmantinos y todos aquellos que se acerquen a Salamanca en estos días de festival.
1: Una programación muy completa, Mar, más de 80 eventos y en torno a 120 artistas. ¿Qué podemos destacar de la programación?
2: Una programación que tiene un componente internacional, como ya anuncia el título del festival. Hay compañías y artistas procedentes de 6 países, después hay mucha representación también de comunidades autónomas de España, y es un festival en el que, como decía antes, vamos a poder ver todas las disciplinas de las artes. Cada uno va a poder encontrar allí aquello que más le apetezca en propuestas que siempre, como común denominador en el Fácil, tienen el propósito de ser vanguardistas, de ser rompedoras y de ser innovadoras. Salamanca es una ciudad también muy impulsada por su universidad, que siempre ha estado vinculada a la innovación y que ha sido un revulsivo en la historia. Y por ello, este festival engancha con esa innovación y presenta propuestas, algunas de ellas esperemos que incluso sean disruptivas. Arranca hoy, precisamente, va a durar hasta el próximo domingo.
0: Sí.
2: Y hay varios platos fuertes en esta programación que ha contado, además, para la ocasión con 3 distintos coordinadores. Habitualmente, el Fácil adopta la personalidad del programador con el que cuenta cada año, ¿no?, del coordinador del festival, que a veces estaba más centrado en el teatro, a veces más centrado en la música. Y este año hemos querido aglutinar a 3 coordinadores diferentes para tener programación potente en todos esos ámbitos. En el ámbito del teatro, como decíais, hay más de 82 espectáculos con 42 compañías. Hoy precisamente arranca el festival en la Plaza Mayor, antes hay una píldora literaria de la que luego hablaré, con un espectáculo absolutamente sorprendente de teatro aéreo y acrobático. El espectáculo del grupo internacional Puja se llama Verne y precisamente aglutina todas esas máquinas fantásticas que Julio Verne refleja en sus libros y crea un espectáculo aéreo donde el cielo de Salamanca se va a convertir en el fondo del mar y por allí van a ir volando y apareciendo como escenarios todas esas máquinas donde después los acróbatas y los actores van a representar esta obra de teatro aéreo de gran formato. Eso para comenzar, mezclando la tecnología con las artes escénicas, y va a suceder este hecho durante los 5 días y va a terminar también con un espectáculo bastante rompedor que mezcla las artes escénicas y visuales con la propia tecnología en el domingo. Decía que hoy, antes del espectáculo Verne, en la Plaza Mayor, arranca la literatura, que va a estar coordinada en este festival por Juan Manuel de Prada, uno de los principales autores de Castilla y León, de España y en lengua castellana, con dos referentes de la literatura, con Luis Landero y con Ana Caballé. Esto va a suceder en la Casa de las Conchas y también a lo largo de estos días del festival va a haber otras charlas literarias y va a haber mucha música. En la Casa de las Conchas va a haber música electrónica a última hora de todas las noches y después va a haber también grandes momentos musicales en el Fácil, porque el coordinador de la programación este año ha sido Sonorama, que es el gran festival de música en Castilla y León, uno de los principales en España. Ahora ya hemos exportado Sonorama, acaba de suceder en México con muchísimo éxito este mes de mayo, y ellos han programado para el Fácil propuestas muy interesantes. Por ejemplo, uno de los 11 únicos conciertos que Sinova da este año va a suceder en el Fácil. Y después hay una serie de artistas ya consolidados como Walsh, otros emergentes. Os recuerdo que en el Fácil siempre hay esa apuesta por artistas que a lo mejor no son tan conocidos en el momento en que pasan por el festival y que luego acaban siendo inconmensurables. Pongo el ejemplo de Rosalía, que cuando estuvo en el Fácil, ¿no?, de Rosalén, han estado en el Fácil y bueno, pues nadie le daba demasiada importancia y después, fijaos dónde está Rosalía. Por eso es aconsejable a todas estas figuras emergentes que van a estar en el Fácil irlas descubriendo, porque es un festival de promesas. Aparte de también de grupos consolidados. Por ejemplo, entre esas promesas está Gara Durán, que ahora ha sido reconocida por Spotify como una de las artistas que más ha crecido en escuchas este año. Así que hay que ir siguiendo toda esa pista musical del Fácil porque promete a futuro.
0: Nos ha aportado Mar algunas pinceladas sobre esa nueva dirección artística tripartita. Por un lado las artes escénicas, por otro la parte musical y también ese universo literario. Y hablaba usted de ese primer espectáculo que va a tener lugar hoy en la Plaza Mayor y quería poner el foco precisamente en el espacio, en la ubicación, porque el Fácil reivindica ese espacio público, el patrimonio, como señas de identidad. Lo hemos vivido estos días atrás también con otras representaciones, otros festivales importantes en Castilla y León, como puede ser el TAC en Valladolid, Titirimundi en Segovia. Entonces, claro, este Fácil, quieras o no, si durante estos próximos días vas a pasear, vas a visitar la ciudad de Salamanca, es muy probable que te encuentres con alguno de esos espectáculos que se desarrollan en plena calle. Eso es muy importante para acercar la cultura al gran público.
2: Es más que probable porque, si bien es cierto que hay espectáculos en interiores, el gran escenario del Fácil son las plazas, las calles y otros espacios en Salamanca. Y es que no hay mejor escenario teatral o para cualquier disciplina en el mundo que la Plaza Mayor de Salamanca. Y junto a ella, otros tantos espacios en los que va a transcurrir el Fácil, en el Patio Chico, en la Plaza Anaya, en Plaza de los Bandos, en Plaza San Román o en Plaza Barcelona. Y en espacios interiores, hablaba antes de la Casa de las Conchas, también habrá actuaciones en Teatro Liceo y en Teatro Juan de la Encina.
1: Mencionaba Iván Mar otros festivales que aunan también patrimonio y cultura y arte, como Titirimundi y el TAC, que en este caso acaba de finalizar. Son espectáculos que, bueno, yo creo que pasa algo en común con el Fácil, ¿no? Y es que este tipo de eventos atrae turistas.
2: Atrae muchos turistas. A los que habéis mencionado, añado también el Festival de Circo en Ávila. Uh-huh. Y esa combinación entre patrimonio y artes escénicas es algo que a lo mejor en Castilla y León damos por hecho, porque nuestras ciudades son absolutamente prodigiosas y el hecho de que sean escenario de festivales o de grandes eventos culturales lo damos por sentado, pero para quienes llegan de fuera es una combinación fascinante. Sucede también con el Festival Escenario Patrimonio, por ejemplo, que no sucede en capitales de provincia, sino en pueblos e incluso en enclaves aislados, ¿no?, del patrimonio en Castilla y León. Y estas propuestas, es verdad, aparte de suponer un disfrute para el público local, atraen a mucha gente de fuera, principalmente de Madrid, pero también de otros lugares de España e internacionales. Y a quienes

0: de Castilla y León. Hay que apostar por ese talento local y se van a producir varios estrenos, es decir, varios espectáculos que no se han podido ver todavía aquí en la comunidad y que se van a estrenar durante estos próximos días en Salamanca.
1: Pues sí, concretamente va a haber dos estrenos absolutos de espectáculos, un estreno nacional y ocho estrenos de Castilla y León. Y me he referido a los dos coordinadores de música y de literatura, pero no me había referido todavía a quien coordina el ámbito de teatro, que es el equipo de la Feria de Teatro de Ciudad Rodrigo, la Feria de Teatro de Castilla y León, que es uno de los grandes eventos en la península ibérica, precisamente en estrenos de artes escénicas. Es un equipo que durante todo el año va seleccionando espectáculos a nivel nacional e internacional, y esa experiencia y ese buen hacer lo hemos aprovechado para el fácil. Por eso hay más estrenos de los que hay habitualmente.
2: Mar, ha comentado que algunos de los espectáculos, a pesar de que la mayoría son en la calle, son en recintos cerrados. No sé si funcionan con entrada de algún tipo y en ese caso si quedan entradas.
1: Bueno, la entrada es libre hasta completar el aforo,
2: Perfecto.
1: así que hay que organizarse y estar allí para poder disfrutarlos.
0: Y también valorarlo, ¿no, Mar? El público, la gente, los salmantinos, las salmantinas, todos aquellos que se quieran acercar a disfrutar del fácil. El hecho de poder presenciar estos espectáculos de forma completamente gratuita requiere un esfuerzo, un trabajo de mucho tiempo y, como decimos, es de valorar que no todos los días se pueden ver espectáculos de este tipo de forma completamente gratuita y además sumarle, como decimos, esos enclaves, esas ubicaciones mágicas en pleno corazón de Salamanca.
1: Así es una propuesta, lo habéis dicho muy bien, para el disfrute. Así que todo el que se acerque a Salamanca o esté allí en estos días tiene que ir desentrañando, dejarse llevar por las distintas propuestas y, sobre todo, disfrutar. El Fácil es un festival para la felicidad.
2: Para la felicidad, desde luego que sí, porque muchas veces también nos viene bien salir un poco de la rutina, ¿no, Mar? Y poder encontrarnos, en este caso, los salmantinos que tienen este privilegio de salir a la calle y encontrarse con semejantes espectáculos artísticos de primerísimo nivel, que también, pues oye, se agradece de vez en cuando.
1: Pues sin duda alguna. Y es verdad que al final la rutina nos acaba devorando y es la cultura lo que nos suele hacer más felices. La cultura junto con el turismo, a todas esas personas que van a llegar también. Estamos siempre en el trabajo pensando en estos momentos, así que ha llegado el momento de disfrutar con el fácil.
0: Nos destacaba al principio alguno de los espectáculos, hablaba de Verne, de la compañía argentina Grupo Puja, que se va a celebrar en la Plaza Mayor de Salamanca. También destacaba esa programación literaria que girará en torno al ciclo de los clásicos, algunas de las bandas, algunos de los artistas que también van a actuar, me estoy refiriendo en el panorama musical durante estos próximos días. ¿Hay algún espectáculo, algún artista, algún grupo que Mar Sancho no se quiera perder, que tenga marcado en rojo para estos días y así también nos hacemos a la idea de aquello que merece la pena? Está claro que todo merece la pena, pero algo en concreto que digamos, esto hay que verlo sí o sí, porque viene a Castilla y León y no se tiene muchas veces la oportunidad de disfrutar de ello aquí en la comunidad.
1: Yo tengo marcado en mi programa el principio de hoy con el espectáculo Verne, porque apunta que va a ser absolutamente espectacular. Ha estado en algunos festivales internacionales con muchísimo éxito. Y además en la Plaza Mayor de Salamanca va a suceder de una manera muy especial. Y también el espectáculo surrealismo de Logela Multimedia, que va a tener lugar el domingo en Patio Chico a las 10:30, donde se aglutinan artes visuales, artes escénicas, movimiento y nuevas tecnologías, que es una vertiente que el Fácil ha incorporado en estos últimos años, la cultura también en general. Y el aprovecharlo para dar una visión novedosa de las artes escénicas que nos va a hacer, sin duda alguna, aprender y descubrir cosas nuevas.
0: Una última, Mar, sin robar protagonismo al fácil, como es lógico, que lógicamente es lo que tenemos que estar pendientes durante estos próximos días, pero mencionaba antes ese Festival Internacional de Circo de Castilla y León, que se va a celebrar a finales del mes de agosto en la ciudad de Ávila. ¿Algún espectáculo, algún otro festival que tengamos que tener en cuenta a corto o medio plazo aquí en la comunidad y que no nos podamos perder?
1: Bueno,

0: Verano antes también me refería en esa simbiosis que vosotros también apuntabais entre el patrimonio y las artes escénicas y la música, ese escenario patrimonio que uh-huh. ocurre en lugares emblemáticos del patrimonio de Castilla y León, en castillos, en plazas singulares, en monasterios, en lugares que a veces están incluso en mitad del campo, en una ermita románica, allí sucede la cultura y eso es uno de los festivales revulsivo para el verano en Castilla y León. El Festival de Circo en Ávila, efectivamente, que mencionabais también a finales de agosto. Los dos son festivales impulsados por la Junta de Castilla y León y luego apoyamos muchos festivales que acontecen el verano. Antes me refería a uno de ellos porque precisamente han coordinado la programación musical Sonorama, que también nos trae la mejor música a la Ribera del Duero en Castilla y León cada año.
1: Qué bueno. Ayer hablábamos también del Palencia Sonora, que se va a celebrar ahora a principios del mes de junio. Hay muchísimos eventos para disfrutar
2: muchos
1: en la comunidad.
2: Para el verano, sí.
1: Y estaba repasando, por ejemplo, en la programación de hoy, este mismo miércoles 27 de mayo, se presenta la próxima temporada de La Hostil, la Orquesta Sinfónica de Castilla y León. Ya vamos a ir conociendo detalles. Hablamos habitualmente con ellos y destacamos pues algunas de esas actividades que desarrollan por la comunidad. Bueno, pues hoy también se presenta esa programación de cara al próximo curso, como están escuchando. Muchísimas opciones, muchísimas posibilidades para disfrutar de la cultura, de la música, de las artes escénicas, de la literatura aquí en nuestra comunidad. Mar Sancho, viceconsejera en funciones de Acción Cultural en la Junta de Castilla y León. Un gusto, como siempre, compartir estos minutos aquí en Vive Radio y estamos convencidos de que va a ser un éxito esta 21ª edición del Fácil en Salamanca. Gracias y un fuerte abrazo.
2: Bien, Mar.
0: Muchísimas gracias a vosotros.
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0: La verdad es que hoy vamos a hacer viajes cortos, ¿eh? Teniendo en cuenta para lo que estamos acostumbrados aquí en Castilla y León, que a veces cambiar de provincia supone, bueno, pues como decimos, una travesía un poquito más larga. Dejamos atrás Salamanca y vamos a viajar un poquito hacia el norte. Es decir, nos vamos a marchar hasta Zamora, porque la capital zamorana se convierte esta semana en el centro del debate autonómico. La ciudad acoge desde hoy el 5º Congreso de la Abogacía de Castilla y León, una cita que reúne durante los próximos 3 días, es decir, hasta el viernes, a más de 200 abogados y una veintena de expertos para analizar, Lucía, el presente y también el futuro del sistema judicial.
1: El encuentro, que se celebra cada 4 años, convierte al Teatro Ramos Carrión de Zamora en el gran punto de encuentro de la abogacía castellano y leonesa. La transformación de la justicia va a ser uno de los grandes ejes del Congreso. Se va a hablar del futuro de la justicia y también de la inteligencia artificial. Pero más allá del ámbito profesional, muchas de las cuestiones que se debatan en Zamora estos días impactan, claro, directamente en la ciudadanía, y esto es algo también muy importante.
0: Yo creo que es clave, porque al final no son simplemente abogados, letrados, hablando sobre sus cuestiones, las que les afectan en el día a día, sino que son muchos aspectos que lógicamente tienen su influencia en el conjunto de la sociedad. Ya nos está escuchando en la sintonía de Vive Radio la anfitriona de este 5º Congreso de la Abogacía de Castilla y León. Es la vicepresidenta primera del Consejo de la Abogacía en la Comunidad y decana del Colegio de Abogados de Zamora. Ana Martín, buenas tardes.
2: Hola, buenas tardes, Iván, ¿cómo estás?
0: Nosotros bien. La pregunta es, ¿cómo está usted? Ejerce como anfitriona de este 5º Congreso de la Abogacía de Castilla y León. Van a llegar en torno a 200 letrados, 200 abogados a Zamora. No sé si nerviosa por acoger un evento de estas características. Cuéntenos cuáles son esas sensaciones.
2: Pues imagínate, hoy comenzamos, damos salida al Congreso, es un orgullo y una responsabilidad absolutamente para el Colegio de Abogados de Zamora ser anfitrión de este Congreso, que no solo es un Congreso de toda la abogacía de Castilla y León, sino que en esta ocasión tan especial hemos hecho extensible a toda la abogacía española y también a la abogacía portuguesa, que es un tema pionero del que vamos a tratar en el propio Congreso.
0: Voy a preguntar primero, Ana, por el lema de este 5º Congreso de la Abogacía de Castilla y León. El lema es innovación, justicia y territorio. ¿Por qué consideran que estos tres conceptos definen el momento que vive hoy la abogacía?
2: Bueno, tú lo has expresado muy bien. Son tres conceptos que definen el momento que vive la abogacía. La innovación, por motivos obvios, necesitamos y somos y debemos seguir siendo una abogacía tecnológica. Uh-huh. Y una abogacía tecnológica que no olvide, desde luego, la abogacía tradicional, pero viendo que hoy en día la tecnología tiene que ser el soporte del abogado. El abogado aporta estrategia técnica, pero la tecnología es el soporte para nuestro trabajo, para facilitar nuestro día a día, para que no nos quiten tiempo determinadas tareas repetitivas y poder optimizar así pues muchísimas cuestiones de nuestra profesión.
0: Hablando de innovación, Ana, así a bote pronto, lo primero que nos puede venir a la cabeza es la inteligencia artificial. Está presente en muchos ámbitos de la vida, cada vez en más. Y lógicamente también cuando hablamos de aspectos jurídicos, en este caso de la abogacía, yo quería preguntarle, Ana, ¿qué riesgos les preocupan más a los profesionales, al Colegio de la Abogacía, respecto al uso de la inteligencia artificial y también en todo lo que engloba al sistema judicial?
2: Fíjate, en la inteligencia artificial es un requisito indispensable ahora para nuestro trabajo, para desarrollar la profesión, pero como muy bien dices, entraña riesgos. Riesgos que únicamente lo que exigen es unas cautelas que nosotros ya como profesionales tomábamos en otros ámbitos y que únicamente esas cautelas las vamos a tener que adecuar a esta nueva situación, a esta situación de trabajar con inteligencia artificial. ¿Qué cautelas, por ejemplo? Pues igual que nosotros lo que hacemos es ser absolutamente celosos con el secreto profesional en otros ámbitos de nuestra profesión, también debemos serlo cuando utilicemos, por ejemplo, la inteligencia artificial. Lo que te decía es que lo que hay que ver sobre todo es la parte positiva, que nos va a mejorar el trabajo, que si bien entraña riesgos, que si puedo decir uno, el mayor que te señalo es este, ¿no? El problema del secreto profesional o las fugas de información que pudiera haber, que lo único que tenemos que hacer, igual que hacemos, ya digo, en otros ámbitos, es adecuar las cautelas, y con eso no vamos a tener ningún tipo de inconveniente. Piensa que esta inteligencia artificial lo que va a hacer es que en tareas, por ejemplo, repetitivas que tengamos que hacer, piensa en, a lo mejor, contestaciones a correos electrónicos, pues estas se pueden automatizar, o escritos modelos tipo, cartas de contestación modelos tipo, todo esto se puede informatizar, y lo que va a ocurrir es que va a dejar al abogado que tenga más tiempo para preparar sus casos, para su estrategia procesal, para su estrategia jurídica, y eso va a redundar al final en beneficio del cliente, del ciudadano.
0: Claro, preguntaba yo por los riesgos de la inteligencia artificial, pero como bien comenta Ana Martín, también ofrece muchas oportunidades y muchas ventajas que, bien utilizada, pues lógicamente puede ser una herramienta muy útil para los abogados de la comunidad. Otra de las cuestiones que se va a tratar, Ana, es esa nueva ley de eficiencia. Comentaba hace poquitos días Fernando Rodríguez Santocildes que la aplicación de la ley de eficiencia en la justicia está provocando un caos generalizado. ¿Y por qué realiza esta afirmación? Yo le quería preguntar qué supone esta nueva ley de eficiencia.
2: Como bien decías, y señalando lo que tú apuntabas antes, el lema del Congreso es innovación, justicia. Esta justicia la vamos a poner de manifiesto con un análisis de la ley de eficiencia, que, como tú bien apuntas, el presidente Santocildes ya decía que nos está trayendo numerosísimos quebraderos de cabeza. Y si yo tengo que resumir por qué nos trae tantos quebraderos de cabeza, por hacerlo de una forma muy sencilla, tendría que decir porque para hacer una reforma de gran calado, la única manera de que prospere esta reforma, ten en cuenta los cambios que se han hecho con la ley de eficiencia, son numerosísimos y además grandiosos. Para hacer una reforma de tal calado, primero, hay que contemplar unos tiempos determinados, que creo que aquí han sido demasiado cortos, y segundo, tiene que venir absolutamente dotado de medios humanos y materiales. Y el principal problema que tenemos con la ley de eficiencia es que no viene acompañada de estos medios. En todo caso, como el presidente, yo he sufrido en primera persona en el ejercicio pues esta problemática. Te cuento, por ejemplo, que cuando las modificaciones se han ido implantando temporalmente, ¿no? Unas en una fecha, otras en otra fecha, otras en otra. Y bueno, con los cambios que hubo, por ejemplo, aquí a principio de año, en Zamora, pues no encontrábamos, tú llegabas al juzgado, porque a veces lo seguimos llamando juzgados, no tribunales de instancia, como correctamente se llaman ahora, tú llegabas al juzgado y no sabías exactamente a qué sala tenías que acudir. Tú antes tenías un procedimiento y podías ir a consultarle una cosa al funcionario responsable de ese procedimiento. Ahora ya no hay un funcionario responsable del procedimiento, con lo cual adaptarnos a todas estas cuestiones está siendo muy caótico, y ya digo que fundamentalmente por esta falta de medios o de previsión. También tengo que decirte que habrá una charla de la ley de eficiencia dentro del Congreso, y que en esa charla de ley de eficiencia lo que hemos hecho precisamente es intentar englobar opiniones de diferentes operadores jurídicos y también del Ministerio. De hecho, en esa charla habrá un representante del Ministerio de Justicia, habrá un representante de la Judicatura, habrá un representante de los letrados de la Administración de Justicia, y también intervendré yo desde la abogacía, pues para dar un poco la visión que nosotros tenemos.
0: Pues seguro que va a ser una charla muy interesante en la que se aportan, bueno, pues diferentes ideas, diferentes opiniones y también esas conclusiones que pueden también ayudar a que esa nueva ley de eficiencia sea, bueno, pues más beneficiosa para la profesión y que no arroje tantas dudas y tantos problemas como está provocando, como decimos, en estos primeros meses. Hablábamos del lema antes, Ana, innovación, justicia, y nos queda la tercera palabra, territorio. Claro, en el Congreso también se va a hablar de la territorialidad judicial. No sé si existe preocupación por una posible pérdida de proximidad de la justicia en el medio rural, además teniendo en cuenta una comunidad como Castilla y León, con tantos municipios.
2: Pues tú lo has dicho muy bien. Ahí hay preocupación. Hay preocupación porque, claro, una justicia que no sea justicia de proximidad y que sea lejana al ciudadano, pues en realidad no cumple con los requisitos deseables, ¿verdad? Hablamos de territorio en este caso, porque además nosotros en Castilla y León, el presidente Santo Cildes y previamente también con nuestro presidente emérito Julio Sanz, lo que hemos intentado es que esté muy presente. Nosotros tenemos la región más extensa de Europa, con unas particularidades que se dan, por ejemplo, en el turno de oficio. Te pongo por caso un ejemplo, como ocurre el letrado que tiene que ir a la montaña palentina, o aquí en Zamora, el letrado que tiene que ir una guardia de violencia de género, por ejemplo, a Sanabria. En fin, eso lo que supone son dilaciones, es una, digamos, un servicio no todo lo idóneo que debería ser, y estamos muy preocupados por ello. Desde Castilla y León, desde el Consejo, desde el CACIL, lo que hemos puesto en manifiesto siempre es la desigualdad que se da en muchos aspectos en el medio rural, y nosotros lo que decimos es que hay que cuidar, desde luego, ese medio rural, esa abogacía rural. Además de esto, como te decía al principio, tenemos una cuestión pionera en el Consejo, y digo pionera porque hasta ahora que tengamos conocimiento no se ha hecho así, y es que Zamora y Castilla y León no solo mira a nuestro lado de la frontera, sino que también miramos al otro lado de la frontera, Portugal, que tenemos nuestro país vecino y tan próximo, que tiene una abogacía con unos problemas muy similares a los nuestros, con unas respuestas necesarias que son muy similares a los nuestros, y lo que nos hemos propuesto en este caso es un encuentro con la abogacía portuguesa, buscando un poco que haya una conexión, un convenio en el que estamos trabajando, por el que cuando hay problemas a uno u otro lado de la frontera, es decir, que un abogado de Zamora, de Salamanca, de otros sitios de Castilla y León, tiene un cliente que ha tenido un problema en Portugal y que tenga conexiones con abogacía portuguesa para facilitar la resolución de ese problema, y en el caso de los portugueses exactamente igual con nosotros, tender puentes.
0: Yo creo que es muy importante, ¿no?, ese tipo de vínculos, en este caso también, como comenta Ana Martín, con la abogacía portuguesa. Estaba recordando, Ana, para los oyentes que nos estén escuchando, que claro, estamos hablando de este quinto congreso de la abogacía de Castilla y León, que se celebra durante estos días en Zamora, en la capital de la provincia. Y quizás algunos oyentes pueden pensar, se van a reunir en torno a 200 abogados, que se me entienda, para hablar de sus cosas, para hablar de sus asuntos. No, esto no es así, porque esas cosas, esos asuntos de los abogados afectan prácticamente a toda la ciudadanía. Estábamos hablando de esa desigualdad territorial, haciendo referencia al medio rural, pero podemos hablar también de otras cuestiones, como por ejemplo los tiempos de espera de la justicia, esos retrasos, ¿no?, que habitualmente menciona la sociedad respecto a la justicia en nuestro país, el acceso, por ejemplo, al turno de oficio, una cuestión muy importante. Como digo, son temas, son asuntos que sí, lógicamente afectan a los abogados, pero también afectan en el día a día a miles de personas, muchas de ellas en Castilla y León.
2: Absolutamente, como dices. Mira, yo creo que es un error pensar que esto solo afecta a los abogados.
0: Claro.
2: Una abogacía eficiente va a suponer un mejor derecho de defensa y va a suponer que el ciudadano vea optimizadas vea solucionados cualquier inconveniente o cualquier problema que tengo. Lo que señalas con los retrasos Y abundando un poquito en lo que hablábamos antes del tema de la ley de eficiencia,
0: sí.
2: La ley de eficiencia, en mi opinión, lo que ha venido es a provocar todavía más retrasos. Quizá la teoría o sobre el papel la genética de la ley pueda ser buena, pero en la práctica, como decía antes, no se han contado con determinadas cosas y creo que no se ha contado lo suficiente con los operadores jurídicos como ocurre con la abogacía. Mira, con el tema de los retrasos, la gente cuando acude en este caso al tribunal, lo que quiere es que su asunto se solucione lo más rápido posible. Una de las cuestiones que ha impuesto la ley de eficiencia como obligatoriedad es el uso de los MASC, los medios adecuados de solución de controversias. ¿Qué ocurre con los MASC? ¿Son una buena herramienta? Sí, desde luego, pero son una herramienta que desde nuestro punto de vista no puede ser obligatoria, porque si lo que ocurre es que para acceder a ese tribunal yo tengo previamente otro requisito previo, al final lo que estoy haciendo es dilatar. Ese requisito que puede ser por muchas vías, pero una de las cuestiones que debería ser fundamental es que ese requisito fuera absolutamente voluntario. ¿Y es una manera estupenda de solucionar un conflicto sin llegar a los tribunales? Efectivamente. Pero es una manera incómoda y quizá perjudicial de llegar al procedimiento judicial si tienes obligatoriamente que haber acudido a ese medio con carácter previo. Con respecto al turno de oficio,
0: sí.
2: Señalabas también la problemática. Bueno, yo te decía antes, problemas como lo que nos ocurre con la abogacía rural, pero hay que señalar otra cosa, y que siempre, y es una reivindicación que siempre tenemos. El turno de oficio, no podemos olvidar que es una labor social. El ministerio abona unas indemnizaciones absolutamente, de verdad, insignificantes para el trabajo que se realiza por los letrados, por cada uno de los letrados que desempeñan el turno de oficio en cada una de las materias. Letrados que tienen despacho abierto, letrados que llevan procedimientos íntegros, que hacen el asesoramiento, que acuden a sala, que preparan sus asuntos y que reciben, ya digo, una indemnización, lo llama el ministerio, no lo llama salario, no lo llama de otra manera, lo llama indemnización, y es una indemnización que no cubre ni de lejos, en muchos casos, ni siquiera el gasto que pueda tener el letrado. Es una reivindicación que tenemos de manera continuada, porque lo que nos está pasando en muchos sitios es que los letrados, como al final lo que se hace es dar un servicio a costa del letrado, lo que nos está pasando en muchos sitios, y ocurre también, sobre todo en las zonas, también en las zonas rurales, es que hay letrados que se están dando de baja porque asumes una responsabilidad tremenda que no se ve en ningún sentido compensada, y en lo que el ministerio a día de hoy, y a pesar de que las reivindicaciones de la abogacía, no a nivel de Castilla y León, sino a nivel de toda España, sea territorio del ministerio o bien sea en otras comunidades que tienen transferidas la competencia a justicia, no está dando la talla y no está poniendo en su sitio a la abogacía ni recompensando como merece una labor tan excepcional como la que se está llevando a cabo.
0: Son cuestiones, como decimos, muy importantes, que afectan al conjunto de la sociedad, que van a ser tratadas, que van a ser debatidas en este Congreso de la Abogacía de Castilla y León. Quería preguntar, Ana, ¿qué supone para Zamora acoger este congreso, recibir a tantos letrados, llegados además desde diferentes lugares de España, también desde Portugal, como comentaba Ana Martín? No sé qué supone para la ciudad, para el Colegio de la Abogacía de Zamora, ser anfitriona de un congreso tan importante como este.
2: Pues imagínate, Iván, es un honor absoluto, es un orgullo, pero también es una responsabilidad el acoger el quinto congreso de la abogacía de Castilla y León. Piensa que vamos a hablar de los pilares y del futuro de la profesión, y que durante 3 días, desde hoy mismo ya en un ratito, lo que vamos a hacer es la cabeza visible de la profesión, no solo en Castilla y León, sino también en toda España. Entonces, como te digo, es un orgullo y una responsabilidad. Piensa también que vamos a tener, como decimos, dentro de un rato, al presidente del Tribunal Constitucional dando incluso la charla inaugural. Vamos a tener pues un montón de autoridades. Y luego también es otro orgullo y otra responsabilidad y que tenemos que agradecer al presidente del Consejo y a todo el Pleno del Consejo de la Abogacía de Castilla y León que hayan pensado que Zamora iba a ser el lugar idóneo y que el Colegio de Abogados de Zamora iba a ser el anfitrión idóneo para esta cuestión, en la que además vamos a tener presidiendo este acto al presidente del Consejo de la Abogacía Española, con lo cual no podemos estar más satisfechos.
0: Qué bueno. Y además, Ana, acompaña el tiempo, altas temperaturas en toda la comunidad, también en Zamora. Es verdad que a lo mejor un poquito menos de calor también vendría bien, pero me refiero que con estos cielos despejados, el sol brillando, bueno, también es una buena oportunidad para aprovechar esos ratos libres, conocer Zamora, conocer la provincia, y que muchos de estos abogados pues seguro quieran repetir en el futuro, porque Zamora merece mucho la pena. Ha sido un gusto, Ana Martín, vicepresidenta primera del CACIL y decana del Ilustre Colegio de Abogados de Zamora, compartir estos minutos en la sintonía de Vive Radio. Enhorabuena por organizar este quinto congreso de la Abogacía de Castilla y León. Estaremos muy pendientes de todas las cuestiones que se van a tratar y seguro que hablamos de ello otro día aquí en Vive Castilla y León. Gracias, Ana. Mucho éxito.
2: Iván, pues el placer ha sido mío. Como has apuntado, vamos a invitar a todos a que visiten el románico de Zamora, sí, que sí. Es la ciudad con mayor número de iglesias románicas del mundo. Estás invitado tú también y muchísimas gracias.
0: Pues recogemos la invitación. Un gusto, Ana. Buenas tardes.
2: Buenas tardes.
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0: 11 minutos para llegar a las 2 de la tarde. Estamos escuchando la sintonía que cada semana nos acompaña aquí en Vive Castilla y León para hablar de patrimonio y para saludar, por tanto, a Daniel González. Dani, ¿cómo estás? Muy buenas tardes.
1: Buenas tardes, Iván.
0: Ya sabes cómo es esto de la actualidad. Ayer tuvimos un día bastante ajetreado, tanto en lo autonómico como en local. Es verdad que en tu caso también tuviste que asistir a muchas comparecencias de prensa durante la mañana, en este caso en la provincia de Valladolid. Nos miramos y dijimos, venga, vamos a dejar el patrimonio para el miércoles y así también seguro que tenemos tiempo para encontrar más noticias que contar a los oyentes de Vive Radio. De hecho, tenemos, Dani, nuevas noticias relacionadas con la lista roja de patrimonio, pero también con la lista verde.
1: Sí,
0: es decir, noticias negativas y positivas.
1: En este caso, dos negativas y una positiva. Bueno. Se lleva, bueno, la lista roja ha ganado por uno, pero bueno, no está del todo mal porque la que está en la lista verde es una gran victoria, hay que decir.
0: Vale.
1: Así que vamos a empezar por las malas noticias. Vamos a empezar por la ermita, una ermita en la localidad vallisoletana de Traspinedo. Se trata de la antigua ermita del Santo Cristo del Humilladero de la localidad, que es un pequeño templo que está construido entre los siglos XVI y XVII, que está situado a las afueras del municipio, junto a unos caminos de acceso y que formaba parte del patrimonio religioso hasta el siglo XX, que estuvo en funcionamiento y luego tuvo lugar un incendio y ya se abandonó. Uh-huh. ¿Qué es lo que queda de este edificio? Bueno, poco, muy poco. Es un edificio que es verdad que está construido en piedra,
0: vale.
1: Queda un poquito de lo que es el arco de entrada, la mampostería, pero si lo ves en imágenes vas a ver que son cuatro muros, un poquito lo que es la entrada, y lo que sí que se conserva bastante bien es la cruz, una cruz que hay fuera de piedra en la zona exterior.
0: Uh-huh.
1: ¿Qué es lo que pasa con esta ermita? Bueno, pues la historia de siempre. En este caso es verdad que no está metida la iglesia, ya que parece ser que la ermita pertenece al ayuntamiento de la localidad, pero el ayuntamiento de momento no ha movido ficha y sí que los vecinos quieren que a menos que se consolide, o sea, uh-huh, no reconstruirla porque no tiene ni cubierta ni nada,
0: claro,
1: pero al menos que se consolide porque forma parte de ese patrimonio de la localidad. Hubo, de hecho, una moción en el pleno de la localidad en el año 2015 que no salió adelante y que pedía eso, plantear primero una mesa de trabajo para la participación vecinal, estudiar la titularidad del inmueble, elaborar informes sobre su estado estructural y buscar también financiación pública y privada para restaurarlo, tanto la ermita como su entorno.
0: Uh-huh. Bueno, pues esta es la primera noticia relacionada con esa lista roja de patrimonio de Hispania Nostra. Me imagino que nos vas a contar la segunda noticia negativa, Dani.
1: La segunda noticia negativa, nos vamos a ir a la provincia de Zamora, un pequeño pueblo de la zona de Sanabria, Ferrer de Sanabria. Aquí nos encontramos con la parroquia de San Clemente. Bueno, aquí las imágenes de esta parroquia la ves y asusta, porque tiene unas grietas enormes. De hecho, te cabe la mano. Esa la mano, bueno, de perfil.
0: No,
1: de palma, pero de perfil te cabe la mano. O sea, es tremendo cómo está. Preocupa a los vecinos. Ha habido ya derrumbes, de hecho. Además, está situado justo en la plaza principal de la localidad. Por lo tanto, es muy importante que en este caso se restaure. En este caso, es verdad que sí que pertenece al arzobispado, en este caso de Astorga.
0: Uh-huh.
1: Y sí que se han hecho algunas actuaciones pequeñitas, sobre todo en la parte de la cubierta, porque tenía unas goteras enormes y se soluciona o se cae directamente ya todo lo que es el techo. Eso no ha sucedido. Es una iglesia además bastante resultona, rural, típica rural, de piedra,
0: sí.
1: Con su espadaña, pequeñita del siglo XVII. Es verdad que tiene también algunas partes que son románicas y góticas, pero la mayor parte es más tirando hacia el barroco. Y bueno, aquí también los vecinos están en lucha y los también colectivos locales en lucha para que se muevan ficha, tanto el arzobispado como también la Diputación de Zamora en este caso, que además, lo hemos dicho en semanas anteriores, está bastante movilizada a la hora de sobre todo eso, de poner en valor el patrimonio y también restaurarlo en el caso de que lo necesite. Muchas iglesias estaban en la ruina y se están restaurando, por ejemplo la de Villalpando, la iglesia de San Pedro,
0: ¿sí?,
1: que estaba fatal y se ha conseguido restaurar, así que ojalá esta sea la siguiente.
0: Te iba a preguntar en este sentido, Dani, cuando hablamos de pequeños municipios, que nos traes muchos ejemplos cada semana aquí en Vive Castilla y León, ¿es verdad que hace tiempo que no hablamos de estas campañas de crowdfunding, es decir, que los vecinos, las vecinas de los pueblos se movilizan para tratar de sumar recursos económicos, es decir, recaudar dinero para tratar de salvar, bueno, pues estos bienes, estos inmuebles de sus localidades? No sé si en este caso es aconsejable también la movilización vecinal cuando estamos hablando de pequeños núcleos de población que por un motivo o por otro pueden caer en el olvido.
1: Sí, tanto en el anterior como en este caso, perfectamente, porque no supondría una enorme inversión. Cuando hablamos de inversiones superiores a los 100.000, bueno, ya no te digo si es 1 millón de euros, que obviamente no se puede recaudar tanto por el crowdfunding, pero cuando son pequeñas intervenciones, o al menos intervenciones que impidan que vaya peor la cosa, que no sea una restauración completa, integral, pero sí que impida que vaya peor, que eso sí que se puede financiar. Entonces, en ese caso, las campañas de crowdfunding pueden funcionar. ¿Qué es lo que pasa con las campañas? Que hay que hacerlas. Y requieren muchísimo trabajo, trabajo legal, trabajo de marketing también. Es muy importante hacer una campaña que sea
0: ponerla
1: llamativa.
0: En marcha y que la gente lo conozca, porque si la pones en marcha pero nadie sabe de su existencia, nadie va a invertir dinero, es así.
1: No, exactamente, pero bueno, hay muchísimos casos de iglesias que dices, bueno, pues tampoco me parece que sea maravillosa, pero han hecho una campaña de marketing tan buena, la han entrevistado a todos los medios de comunicación y al final han conseguido la financiación. Hablamos de financiación entre los 30.000 y los 50.000 euros, que creo que ha sido la que más ha conseguido recaudar.
0: Bueno, pues si nos están escuchando en estos municipios, que sepan que quizás sea una buena herramienta y un camino a seguir para conseguir recuperar y restaurar estos dos bienes de Castilla y León que han entrado a formar parte de la lista roja de Hispania Nostra. Vamos, Dani, con esa noticia positiva. En este caso tenemos que viajar hasta la provincia de Salamanca.
1: Sí, concretamente incluso a la capital, en el casco histórico de Salamanca. Aquí nos encontramos con la capilla de Nuestra Señora de la Misericordia, que es originaria del siglo XIV y que, como dices, ha logrado abandonar la lista roja en la que entró en el año 2014, a la lista verde, porque ya se han hecho algunas actuaciones, sobre todo en los muros. Es un templo pequeñito para lo que es Salamanca, ¿no? Que tiene un patrimonio inmenso. Que además puede pasar un poquito desapercibida, pero la capilla, la verdad que es bastante bonita, tanto, sobre todo exteriormente, por las dos portadas que tiene, una barroca y una plateresca, está bastante ornamentada, pero es verdad que si ves las fotos del antes y del después, se nota la diferencia. Estaba muy mal, y estaba muy mal porque se hizo una actuación en los años 90 de urbanización de la zona, que parece ser que tenía un mal drenaje de las aguas, que conducía todo el agua hacia esta iglesia, hacia esta capilla. Entonces, claro, las humedades, todos los problemas que ha tenido, sobre todo la piedra la ha hecho erosionar, se ha perdido muchísima de esa ornamentación que tenía, pero bueno, ya se ha recuperado. Una muy buena noticia para la ciudad de Salamanca y para el patrimonio de Castilla y León.
0: Bueno, pues la celebramos. Comenzaba Dani con esas dos noticias negativas, dejaba para el final esta positiva, en este caso en la capital salmantina, y tenemos que viajar ahora hasta Valladolid, porque allí un edificio histórico se está rehabilitando para albergar pisos de lujo y es una de las obras de ingeniería, Dani, más complejas que se están realizando en la ciudad vallisoletana.
1: Exactamente, esto lo he podido ver in situ y me parece una buena noticia con matices. Quiero decir, este edificio histórico conocido como el Edificio Calderón está justo al lado del Teatro de Calderón de Valladolid, en el pleno casco histórico
0: también.
1: Y claro, es una zona muy buena, por lo tanto, si rehabilitas un edificio muy bonito en una zona próxima al centro, van a ser pisos caros.
0: ¿Es ese edificio que está en obras desde hace tiempo? Que
1: sí,
0: está
1: hace esquina.
0: Frente, ¿no?
1: Sí, en la calle Angustias, bajada calle Angustias, ahí hace esquina.
0: Vale.
1: Un edificio precioso, tiene una fachada increíble, muy bonita, que llevaba ya varios años abandonado totalmente el edificio, que a mí siempre me llama la atención cómo se llega a abandonar un edificio así, pero lo estaba. Y aquí ahora se está rehabilitando para albergar, como dices, pisos de lujo, entre 300.000 euros, el más barato, de una habitación, a 1,5 millones, el más caro, que sería un dúplex. Con ático.
0: No llegamos todavía, ¿no?
1: No llegamos a ninguno de los dos, pero vamos. Ojalá, me parece maravilloso. Y claro, este coste, algunos se preguntarán, ¿no? ¿Por qué es tan caro? Bueno, porque aunque parezca mentira, rehabilitar este edificio está siendo una tarea muy complicada. No tanto por rehabilitar la fachada, porque tampoco estaba del todo mal, ni tampoco los pisos como tal, sino lo que se está haciendo abajo, en la cimentación. Y es que se quiere hacer un garaje debajo de este edificio. Y para hacer este garaje, lo que se tiene que hacer es cambiar, sustituir la cimentación antigua por una nueva. Vale. Eso es una obra de ingeniería muy complicada, porque mientras sustituyes tienes que ir cambiando la cimentación y que dejas parte del edificio en el aire. Es un edificio además que pesa bastante y es muy complicado. Yo aquí me pregunto si realmente era necesario hacer el garaje. Es verdad que, bueno, aparcar en el centro
0: es complicado, sí.
1: Complicado.
0: Al final, si pagas un 1 millón de euros por un piso, pues qué menos que tener garaje, ¿no?
1: Sí.
0: Castero también estaría bien.
1: Pero la operación, al final, se está llevando la mayor parte de la rehabilitación de los millones, que es en torno a 20 millones lo que está costando rehabilitar esto en el garaje.
0: Que ya lleva un tiempo, porque ahora cuando lo documentas, siempre que paso por ahí están obras y no sabía exactamente lo que era, pues fíjate.
1: Un año precisamente por eso, porque es una obra muy difícil y la empresa decía, es que realmente el margen de beneficio que tenemos es muy escaso.
0: Ya.
1: Hablaban de un 5% de margen de beneficio precisamente por eso, porque se está llevando todo el garaje y lo decían que es más como una obra de caridad hacia el patrimonio vallisoletano. Y es verdad que lo es en este caso, porque yo me alegro muchísimo que se recupere.
0: Bueno, pues dentro de un año veremos si han terminado o no y si dan salida a esos pisos de lujo que nos está comentando Dani, en pleno centro de Valladolid, justo enfrente del Teatro Calderón. Dani, compañero, muchísimas gracias.
1: Un placer.
0: 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Regresamos a partir de las 2:15 con más Vive Castilla y León.

0: Son las 2 de la tarde.
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3: ¿Qué tal? Saludos, buenas tardes. Es miércoles 27 de mayo, una jornada con cielos poco nubosos, con probabilidad de chubascos dispersos con tormenta. Algunos pueden ser fuertes y con granizo y acompañados de rachas muy fuertes de viento. Temperaturas en ligero ascenso, con máximas que alcanzarán los 35 grados. Hasta ahora tenemos 31 en el centro de Valladolid. UGT abre mañana jueves la ronda de asambleas en Valladolid para que los trabajadores de Renault ratifiquen el principio de acuerdo alcanzado entre la compañía y UGT, Comisiones Obreras y SCP, que garantiza el futuro de las plantas de la comunidad. El convenio ha sido calificado de histórico por la empresa y de manera desigual por parte de los sindicatos, ya que no se ha mantenido la unidad de acción Alberto Sánchez.
4: La dirección de Renault destacó que la adjudicación de 5 nuevos modelos a las fábricas españolas del grupo asegura el futuro de las plantas para los próximos 10 años, por lo que consideran que se trata de un acuerdo positivo, un punto de vista que comparte el coordinador general de UGT en Renault, Adolfo Arnaez, que se muestra confiado en que las asambleas de trabajadores de los distintos sindicatos aprobarán el acuerdo.
5: Sin duda, al final aquí quedan dos caminos. El de la negociación está prácticamente agotado. Por lo tanto, UGT piensa que siempre el camino es el diálogo, la firmeza también en ese diálogo. Tenemos que agradecer la postura y el apoyo de todos los trabajadores de Renault que secundaron las movilizaciones y paros convocados la semana pasada, y pensamos que es un convenio lo suficientemente atractivo para que sea ratificado por el conjunto de los trabajadores.
4: Un acuerdo que para nada defiende el delegado de CESIF en Renault, Carlos Rodríguez, que asegura que los trabajadores no recuperarán poder adquisitivo.
6: Tres sindicatos firmaron una nueva propuesta de la empresa que poco se diferencia de la anterior, dejando tirados a los trabajadores y sin opciones a CESIF para continuar haciendo frente al chantaje de la empresa. CESIF no fue ayer a Madrid a rendirse. Con esta firma, los trabajadores y trabajadoras no recuperaremos el poder adquisitivo perdido convenio tras convenio.
4: El artífice de la reunión de ayer en Madrid fue el ministro de Industria y Turismo, Jordi Hereu, que ha afirmado que el preacuerdo que abre la puerta a fabricar vehículos eléctricos es necesario y estratégico para la industria de España y para el desarrollo económico y social de Castilla y León. Jordi Hereu, esta mañana en Radio Nacional.
7: Que Renault tiene una importancia que va mucho más allá de las 6.000 familias que trabajan en Renault, que detrás hay todo un sector de la automoción muy importante y que, por tanto, digamos, el paso que tenían que dar era hacia el acuerdo. Y en este caso Renault se juega el asignar en Palencia, en Valladolid, pues modelos de vehículo eléctrico por primera vez en su historia.
3: PSOE y vecinos del barrio de Caño Argales reclaman más arbolado y un nuevo paso de peatones en la reurbanización de las calles San Luis y Acibelas, cuyas obras han sido adjudicadas por el ayuntamiento por más de 1 millón de euros con un plazo de ejecución de 1 año, Daniel González.
8: El concejal socialista Luis Vélez ha pedido al equipo de gobierno que modifique el proyecto antes del inicio de los trabajos para incorporar un nuevo paso de cebra a mitad de la calle San Luis, coincidiendo con el tramo de Acibelas que será peatonalizado, al considerar que se trata del recorrido natural de los vecinos hacia Labradores y otras zonas del barrio. Vélez ha recordado que el paso de peatones fue aprobado en los presupuestos participativos de 2023 y critican que el actual proyecto no contemple más vegetación.
9: Los propios vecinos aprobaron en el año 2023 en los presupuestos participativos y en aquel momento no se ejecutó porque ya se iba a cometer una reforma integral de la calle San Luis y por tanto pues no se veía necesario que se gastara dinero en aquel momento cuando pronto se iba a reurbanizar la calle, que por cierto el anterior equipo de gobierno tenía prevista para finales del año 2023 con el contrato de conservación de la vía pública y que el actual equipo de gobierno decidió paralizarlo para hacer otro proyecto.
3: Y en otro barrio vallisoletano, en este caso en Parque Sol, las obras para mejorar la accesibilidad peatonal en el Parque del Mediodía, en la ladera sur de Parque Sol, estarán finalizadas previsiblemente a finales de junio. La actuación permitirá conectar de forma más cómoda y segura distintas zonas residenciales con equipamientos como el centro de salud, el centro cívico, la biblioteca y varios centros educativos mediante nuevos itinerarios accesibles y una rampa adaptada al desnivel del terreno. Un proyecto surgido de los presupuestos participativos del año 2023 y que cuenta con una inversión cercana a los 140.000 euros. Esto es todo. Sigue ahora la información autonómica con Iván Álvarez.

0: ¿Qué tal? Buenas tardes. El PSOE de Castilla y León solicita a las Cortes Autonómicas que convoque el pleno de investidura de Alfonso Fernández Mañueco para acabar con el bloqueo y la parálisis en la comunidad. El secretario general del Partido Socialista de Castilla y León, Carlos Martínez, ha recordado que el pasado 7 de mayo fue designado como candidato el popular Fernández Mañueco y desde entonces no se ha fijado una fecha para celebrar esa sesión. Tras pasar 72 días desde las últimas elecciones autonómicas y más de 130 desde la disolución de las Cortes, el portavoz socialista y secretario general del PSOE autonómico ha lanzado el grito de basta ya para exigir que se convoque el pleno de investidura ante el bloqueo institucional al que, en su opinión, está sometiendo Fernández Mañueco y sus tiempos a Castilla y León. Carlos Martínez.
1: Pues estamos viendo que el señor Mañueco prefiere irse de senderismo con su hermana Ayuso y olvidar, ¿no?, la encomienda que tiene de una parte importante de la sociedad de Castilla y León y la obligación legal que tiene también el presidente de las Cortes de convocar y celebrar este pleno, ¿no? Y ante esta situación, ¿no?, y con el margen de maniobra que tiene el Grupo Parlamentario Socialista, pues hemos registrado la convocatoria inmediata del pleno de las Cortes de Castilla y León para poder celebrar la propuesta de investidura.
0: La comparecencia del líder socialista ha quedado eclipsada por esos registros de la UCO en Ferraz en el marco del caso Leire Díaz y de la SEPI. Al respecto, Martínez ha cuestionado, sin querer entrar en la polémica, que el presidente del Partido Popular, Alberto Núñez Feijóo, anunciara, a su juicio, antes de la sesión de control al gobierno, el registro de la sede socialista de Ferraz por parte de la UCO de la Guardia Civil cuando era un requerimiento de información y lo ha vinculado a la afirmación del expresidente José María Aznar del que puede hacer que haga. Por su parte, el Grupo Parlamentario Popular ha respondido a Carlos Martínez. La portavoz ha calificado de patinazo las declaraciones del líder socialista, coincidiendo estas con el requerimiento de la UCO en la sede de Ferraz. Escuchamos a Leticia García.
2: Menudo patinazo el del señor Martínez hoy con su convocatoria de rueda de prensa en las Cortes de Castilla y León. Es que le ha pillado con el pie cambiado, porque hoy se ha marcado el día con la entrada de la UCO en Ferraz. Sánchez estaba con el Papa, la UCO en Ferraz y Carlos Martínez, el líder del Partido Socialista que no pisa las Cortes, justo convoca hoy una rueda de prensa y le pilla con el pie cambiado.
0: Renault ha alcanzado un principio de acuerdo con UGT, Comisiones Obreras y SCP que garantiza el futuro de las plantas de Palencia y de Valladolid. El convenio, que tendrá que ser ratificado por las asambleas de trabajadores, ha sido calificado de histórico por la empresa y de manera desigual por parte de los sindicatos, ya que no se ha mantenido la unidad de acción. La dirección de Renault y estas tres organizaciones sindicales alcanzaron ayer, en la sede del Ministerio de Industria, un principio de acuerdo en materia de costes salariales, flexibilidad, empleo y aspectos sociales, entre otros, que acerca la adjudicación de 5 nuevos modelos de las fábricas españolas del grupo, asegurando así las condiciones necesarias para el futuro de la planta de Valladolid. Escuchamos al coordinador general de UGT en Renault, Adolfo Arnaez.
3: Podemos decir a los trabajadores que la empresa no se ha llevado nada, que esto es nuevo en Renault. Estábamos acostumbrados a negociar siempre mediante la asignación de planes industriales y que costaran dinero al trabajo, al bolsillo de los trabajadores, mediante congelaciones salariales. Hoy hemos roto esa lanza desde la representación de los trabajadores, hemos roto esa barrera.
0: La Consejería de Medio Ambiente, Vivienda y Ordenación del Territorio ha decretado el riesgo medio de incendios en Castilla y León por las altas temperaturas de estos días, una decisión técnica que ha explicado el titular de la cartera, Juan Carlos Suárez Quiñones.
4: Hoy se entra en riesgo medio, ya saben que es algo que se analiza día a día desde el punto de vista técnico y ha habido esa propuesta y por lo tanto pues desde hoy, que en definitiva no es más que aplicar el sentido común en el uso del monte y bueno, pues un control más exhaustivo de las actividades que se hacen en el medio rural.
0: Hoy se van a alcanzar los 36 grados en algunos puntos de Castilla y León, especialmente en la zona oeste, pero también hay varias provincias, Ávila, León, Palencia, Salamanca y Zamora, que están en aviso amarillo por tormentas. Más información en Vive Radio con Lucía Roales.

0: Buenas tardes. Agentes de la Unidad Central Operativa, la UCO de la Guardia Civil, han accedido a primera hora de la mañana a la sede nacional del PSOE en la calle Ferraz de Madrid, en el marco de una investigación de la Audiencia Nacional en el denominado caso Leire 10. El juez ha ordenado, además, que las diligencias también se lleven a cabo en los domicilios de los exdirigentes socialistas Santos Cerdán y Gaspar Zarrías, así como del empresario Javier Pérez Dolcet. El presidente del Gobierno y secretario general del PSOE, Pedro Sánchez, ha defendido que el partido ya apartó a la exmilitante socialista Leire Díez, aunque asume la gravedad de la investigación que está llevando a cabo la Audiencia Nacional. El presidente del Gobierno ha reafirmado su apoyo al expresidente José Luis Rodríguez Zapatero después de que se haya conocido el auto del juez de la Audiencia Nacional, ante el que tendrá que comparecer los próximos 17 y 18 de junio. Sánchez ha descartado de plano un adelanto electoral, reiterando su intención de completar la legislatura y esgrimiendo que en la situación internacional actual lo que se necesita es estabilidad y no meter al país en una parálisis, ha dicho.
1: Me permitirá la broma, ¿no? Hay algún compañero pues que evidentemente lo que me pide es adelantar las elecciones porque es consciente de que voy a tener una mayor mayoría parlamentaria en el Gobierno y en el Congreso para poder gobernar de manera mucho más tranquila. Y yo se lo agradezco. Pero es que yo no puedo convocar elecciones por interés partidista. Tengo que convocar elecciones por el interés general de los ciudadanos y ciudadanas.
0: El presidente, tras su reunión de 45 minutos en el Vaticano con el Papa León XIV, ha asegurado que la absoluta sintonía con el Papa en cuestiones como la defensa de la paz o las migraciones avalan el sentido común de sus políticas.
1: Su Santidad se ha interesado por la visión y por las políticas emprendidas por España al respecto. Nuestra posición es conocida. Una migración ordenada, e insisto, ordenada, abre oportunidades para los países de origen, también para los países de acogida, crea prosperidad compartida y nos hace, además, entender que la dignidad humana, indiferente a toda persona, está por encima de todo. También de quienes pervierten este debate con mentiras, con bulos, con desinformación y, por cierto, con la falacia de las mal llamadas prioridades nacionales que, en fin, tanto hemos luchado y luchamos desde el Gobierno de España precisamente por combatirlas.
0: El líder del Partido Popular, Alberto Núñez Feijóo, ha emplazado al jefe del Ejecutivo a convocar elecciones generales ante la situación agónica, ha dicho, e irrespirable que vive España por los casos de corrupción y ha recalcado a los socios del PSOE que están apoyando un gobierno que apesta. Por otro lado, el líder de Vox, Santiago Abascal, ha reclamado detener y juzgar a la mafia, ha dicho, de Pedro Sánchez y José Luis Rodríguez Zapatero, y ha incluido en este grupo a todos los que les defienden y justifican.
2: La Unidad Central Operativa de la Guardia Civil ha vuelto a la sede de Ferraz, es decir, a la sede del Partido Socialista. No pasa una semana, no pasa un día, es que ya no pasa ni una hora sin que conozcamos nuevos detalles de la mafia de Sánchez y de Zapatero y de Sánchez, que gobierna España desde hace 8 años. Hay que detenerlos y hay que juzgarlos. Y los españoles debemos saber que todos aquellos que aún les están defendiendo y justificando desde distintos puestos nacionales e internacionales es únicamente porque forman parte de la misma mafia de Sánchez y de Zapatero.
0: En clave internacional, las autoridades iraníes han advertido que el acceso al estrecho de Hormuz, actualmente bloqueado, ya no será como antes y que por ello han abierto negociaciones con el otro país con acceso a dicho paso, es decir, Omán. El movimiento de resistencia islámica Hamás ha confirmado la muerte del líder de su brazo militar en un bombardeo ejecutado ayer contra la ciudad de Gaza, una semana después de haber sido nombrado para el cargo tras el asesinato de su predecesor en otro ataque contra el enclave. El director general de la Organización Mundial de la Salud, Tedros Adhanom, ha alertado de que el este de la República Democrática del Congo hace frente a una colisión catastrófica de enfermedad y conflicto con la expansión del brote de ébola, superando las capacidades de respuesta. Es todo. Continúan escuchando Vive Radio. Buenas tardes.

0: 2:15 de la tarde. Estamos de vuelta en la sintonía de Vive Radio, Vive Castilla y León, en este miércoles 27 de mayo, en el que desde la una les estamos contando todo lo que está pasando hoy en la comunidad. Tenemos ahora 45 minutos más por delante, hasta las 3, para seguir actualizando las noticias de Castilla y León. 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Noticias de este miércoles 27 de mayo. Lucía Roales, buenas tardes.
1: Buenas tardes.
0: El PSOE de Castilla y León solicita a las Cortes Autonómicas que convoque el pleno de investidura de Alfonso Fernández Mañueco para acabar con el bloqueo y la parálisis en la comunidad. El secretario general del Partido Socialista de Castilla y León, Carlos Martínez, ha recordado que el pasado 7 de mayo fue designado como candidato el popular Fernández Mañueco y desde entonces no se ha fijado una fecha para celebrar esa sesión.
1: Tras pasar 72 días desde las últimas elecciones autonómicas y más de 130 desde la disolución de las Cortes, el portavoz socialista y secretario general del PSOE autonómico, Carlos Martínez, ha lanzado el grito de basta ya para exigir que se convoque el pleno de investidura ante el bloqueo institucional al que, en su opinión, está sometiendo Fernández Mañueco y sus tiempos a la comunidad.
2: Pues estamos viendo que el señor Mañueco prefiere irse de senderismo con su hermana Ayuso y olvidar, ¿no?, la encomienda que tiene de una parte importante de la sociedad de Castilla y León y la obligación legal que tiene también el presidente de las Cortes de convocar y celebrar este pleno, ¿no? Y ante esta situación, ¿no?, y con el margen de maniobra que tiene el Grupo Parlamentario Socialista, pues hemos registrado la convocatoria inmediata del pleno de las Cortes de Castilla y León para poder celebrar la propuesta de investidura.
0: La comparecencia del líder socialista ha quedado eclipsada por esos registros de la UCO en Ferraz en el marco del caso Leire Díaz y de la SEPI.
1: Al respecto, Martínez ha cuestionado, sin querer entrar en la polémica, que el presidente del PP, Alberto Núñez Feijóo, anunciará a su juicio antes de la sesión de control al gobierno el registro de la sede socialista de Ferraz por parte de la UCO de la Guardia Civil cuando

0: Leticia García ha restado toda relevancia al escrito del PSOE amparado en el artículo 152 del reglamento de las Cortes para exigir la convocatoria del Pleno.
1: Menudo patinazo el del señor Martínez hoy con su convocatoria de rueda de prensa en las Cortes de Castilla y León, que es que le ha pillado con el pie cambiado, porque hoy se ha marcado el día con la entrada de la UCO en Ferraz. Sánchez estaba con el Papa, la UCO en Ferraz y Carlos Martínez, el líder del Partido Socialista que no pisa las Cortes, justo convoca hoy una rueda de prensa y le pilla con el pie cambiado. Los nervios ante la que tiene encima el Partido Socialista les hace buscar cortinas de humo, y la cortina de humo del día es que nos sale con esta petición de celebración de un pleno de investidura, ante el cual yo le digo al Partido Socialista que tranquilos, que tranquilidad, que se centren en su casa, que bastantes problemas tienen, y que tranquilos, que el pleno de investidura evidentemente se va a celebrar con y sin su escrito, que tiene una eficacia cero y una relevancia cero.
2: Renault ha alcanzado un principio de acuerdo con UGT, Comisiones Obreras y SCP, que garantiza el futuro de las plantas de Palencia y de Valladolid. El convenio, que tendrá que ser ratificado por las asambleas de trabajadores, ha sido calificado de histórico por la empresa y de manera desigual por parte de los sindicatos, ya que no se ha mantenido la unidad de acción. La dirección de Renault y estas tres organizaciones sindicales alcanzaron ayer, en la sede del Ministerio de Industria, un principio de acuerdo en materia de costes salariales, flexibilidad, empleo y aspectos sociales, entre otros, que acerca la adjudicación de 5 nuevos modelos a las fábricas españolas del grupo, asegurando así las condiciones necesarias para el futuro de la planta de Valladolid.
0: La directora de Recursos Humanos de Renault España, Reyes Torres, ha aseverado que se trata de un momento histórico, ya que la empresa reafirma su apuesta por el saber hacer de sus equipos de Valladolid y Palencia con la adjudicación de la plataforma más avanzada e innovadora a nivel mundial para los modelos de los próximos años y la asignación de 5 nuevos modelos en España, lo que asegura más de 6.000 empleos directos y muchos otros indirectos. La empresa ha realizado mejoras en condiciones salariales, ritmos de trabajo y flexibilidad, entre las que destaca la limitación de número de sábados. Asimismo, se ha acordado abordar un futuro protocolo de temperaturas y otras mejoras en las condiciones de trabajo. Y por parte de los sindicatos, satisfacción entre los tres firmantes y malestar en los otros dos. El coordinador general de UGT en Renault, Adolfo Arnaez, se ha mostrado confiado en que las asambleas de trabajadores que se convocarán esta semana aprobarán un acuerdo que considera novedoso y positivo.
3: Podemos decir a los trabajadores que la empresa no se ha llevado nada, que esto es nuevo en Renault. Estábamos acostumbrados a negociar siempre mediante la asignación de planes industriales y que costaran dinero al trabajo, al bolsillo de los trabajadores, mediante congelaciones salariales. Hoy hemos roto esa lanza desde la representación de los trabajadores, hemos roto esa barrera. Y a partir de hoy tenemos una asignación de un plan industrial de 5 modelos que va a garantizar el trabajo para nuestras factorías durante más de 10 años, que suponen un crecimiento económico.
0: Mientras tanto, el delegado general de Comisiones Obreras en Renault España, Sergio García, ha reconocido su satisfacción por haber llegado a un acuerdo después de muchísimas reuniones, tensión y tiras y aflojas.
4: Hoy por fin, después de muchísimas reuniones, muchísima tensión, muchísimos tiras y aflojas, hemos conseguido llegar a un preacuerdo. El Ministerio ha tenido parte crucial porque es el que nos ha hecho sentarnos en la mesa después de que la empresa se levantara. Pero al final ha conseguido poner una propuesta que mejora el salario, mejora la flexibilidad, mejora las condiciones y sobre todo da futuro a las factorías de España. Nos han vuelto a poner los vehículos. Sabemos que la tranquilidad que se ha dado ahora mismo a todas las familias de Castilla y León vinculadas a Renault, tanto Renault como las empresas auxiliares, están respirando tranquilas y era uno de los objetivos que teníamos hoy.
0: También firmará el acuerdo, si así lo confirma su junta directiva, el sindicato SCP, cuya delegada general, Susana Cocho, ha hecho hincapié en la dureza del proceso de negociación. Para ella, los trabajadores tienen ahora más de lo que tenían antes.
5: Salimos contentos porque, bueno, ha sido un paso más, un pasito más, que tras las movilizaciones que hicimos en las factorías el pasado viernes, pues bueno, nos han servido, han dado su fruto para llegar a este punto. Entonces, pues hay que estar contentos de momento. Entonces ahora hay que echar cuentas de verdad, serias, y evaluar las consecuencias que tiene este convenio, ¿vale? Pero de momento estamos contentos porque consideramos

0: Que bueno, pues hemos conseguido más cosas que las que teníamos antes.
1: El preacuerdo, en cambio, no ha sido rubricado ni por CESIF ni por CGT. El delegado de CESIF en Renault, Carlos Rodríguez, argumentó que además de no recuperar el poder adquisitivo perdido durante los últimos años, no se ponen medidas a los problemas graves de salud en la fábrica y a unos ritmos asfixiantes que están afectando a la salud de los trabajadores.
2: En términos similares se pronunció el delegado general de la CGT en Renault de España, Miguel Ángel León, que consideró que la oferta se queda bastante escasa y supone que la plantilla casi pierde dinero. No obstante, León anunció que el próximo domingo se celebrará una asamblea y allí será donde se tomen las decisiones. Como decimos, este preacuerdo ha quedado pendiente de ser ratificado en las asambleas de las diferentes organizaciones sindicales en los próximos días como paso previo para poder establecer una fecha de firma.
1: La reunión se celebró ayer por la tarde en Madrid, en la sede del Ministerio de Industria y Turismo, donde Jordi Hereu recibió a los representantes de las empresas y de los sindicatos.
2: El ministro afirmó que el preacuerdo, que abre la puerta a fabricar vehículos eléctricos, es necesario y estratégico para la industria de España y para el desarrollo económico y social de Castilla y León. Jordi Hereu, esta mañana en Radio Nacional de España.
3: Somos absolutamente respetuosos con el diálogo social, con la autonomía de las partes en negociar. Pero esto tenía y tiene un carácter estratégico para la industria del automóvil, que es una de las tres grandes industrias de nuestro país y tiene evidentemente un peso en el desarrollo social, económico de Castilla y León muy importante. Tan importante que al ver que podría descarrilar el proceso de la negociación, que la semana pasada se veía muy rota, es cuando yo quise intervenir en el sentido de os invitamos en nuestra sede para que os encontréis las partes, la empresa, la dirección, con todos los sindicatos y solo para expresarles, primero, que Renault tiene una importancia que va mucho más allá de las 6.000 familias, trabajadores y trabajadoras que trabajan en Renault, que detrás hay todo un sector de la automoción muy importante y que por tanto, digamos, el paso que tenían que dar era hacia el acuerdo y en este caso Renault se juega el asignar en Palencia, en Valladolid, pero también con efectos en Madrid y en Sevilla, pues modelos de vehículo eléctrico por primera vez en su historia, que tiene que asignar modelos de futuro, modelos de vehículo eléctrico, esto es lo que estaba en juego y entonces, bueno, ayer yo les expresé y me atreví a expresar como ministro de Industria del Gobierno de España que esto tenía un carácter, una importancia estratégica para el país.
1: Buscil duplica en el primer cuatrimestre del año el número de viajes en el transporte interurbano en Castilla y León. En la suma del transporte metropolitano e interurbano, las cifras dejan en este periodo más de 7.650.000 viajes, un 51% más que en el mismo periodo de 2025. Raúl Díaz, buenas tardes.
4: Buenas tardes. La Junta ha destacado que se sigue consolidando el modelo Buscil desde su implantación en julio de 2025, logrando duplicar el número de viajes entre enero y abril gracias a una medida útil que, según fuentes del Ejecutivo Autonómico, vertebra el territorio y supone un ahorro para las familias. De ese número total de viajes que comentas, Iván, el transporte interurbano se ha disparado más del doble, un 101%, consolidando la tendencia de incrementar el número de usuarios en el transporte público que dejan de utilizar el vehículo privado, mientras que el transporte metropolitano ha crecido un 20%. La directora general de Transportes y Logística de la Junta de Castilla y León, Laura Paredes, ha defendido la importancia de consolidar Buscil gracias a la más de 2.600 rutas de Castilla y León que han contabilizado más de 12 millones de viajes desde su implantación, gracias, ha dicho, a las casi 772.000 tarjetas que tienen los usuarios de la comunidad.
1: La UPL exige celeridad para que la segunda torre del INCIBE sea una realidad de una vez por todas y no sea una muestra más de los retrasos e incumplimientos que las administraciones tienen con León y la región leonesa. Desde la formación leonesista recuerdan que a pesar de que la ampliación se anunció en 2023 y se situó finalizada para el año 2025, al término del primer semestre de 2026, sigue sin novedades y con el horizonte de poder completarse en 2028.
2: La secretaria general de la Unión del Pueblo Leonés y portavoz de los leonesistas en las Cortes de Castilla y León ya trasladó en septiembre del año pasado en la Comisión de la Presidencia la necesidad de que esta segunda torre fuese una realidad. En aquel momento, Alicia Gallego ahondó en la necesidad de descentralizar instituciones, hacer territorio y crear empleo cualificado y que León, de la mano del INCIBE, se consolide como una provincia con un gran hub de ciberseguridad.
5: Pues otro ejemplo más de la simple palabrería que supone el Partido Socialista cuando habla de promesas, pues lo vemos aquí en relación al INCIBE. No solamente no ha sido capaz de dar conclusión a la segunda torre, sino que además prometió antes de las elecciones, en base a la búsqueda del voto desesperado, esa tercera torre. Y donde vemos esos retrasos, esos incumplimientos con la provincia de León. Nosotros llevamos la petición de que el INCIBE fuese o se integrase en el futuro Centro Nacional de Ciberseguridad, en la Comisión de Presidencia de las Cortes de Castilla y León, y donde la UPL consiguió el respaldo unánime de todos los grupos. Y sin embargo, pese a también ver la necesidad de esa segunda torre, y así aparecía recogida en la propuesta, lo que vemos son incumplimientos por parte del Partido Socialista, en donde no es capaz de esa segunda torre, no es capaz de dar ni una sola de conclusión a esas promesas.
1: Información del tiempo. Pese a que el día de hoy vuelve a estar marcado por las altas temperaturas en toda Castilla y León, con los termómetros alcanzando la cifra de 36 grados en varias zonas de la comunidad, la EMET ha activado los avisos amarillos por tormentas en las provincias de Ávila, León, Palencia, Salamanca y Zamora, que pueden dejar granizo y fuertes rachas de viento.
2: La alerta se ha activado a las 2 del mediodía, por lo que estos fenómenos meteorológicos se esperan a lo largo de esta tarde. En León, el aviso afecta al Bierzo y la cordillera cantábrica, que también se extiende a la provincia de Palencia, igual que a la comarca zamorana de Sanabria y a las provincias de Ávila y Salamanca.
1: Todo esto en un día, este miércoles, en el que las temperaturas siguen subiendo en Castilla y León y en toda España. Los termómetros, una vez más, por encima de los 30 grados.
2: En Zamora se van a alcanzar los 36, en Salamanca los termómetros subirán hasta los 35, uno más que en Valladolid, mientras que en Palencia se quedarán en 33. En Burgos se esperan máximas de 32 grados y de 31 en Ávila, Segovia y Soria, y 30 grados en León.
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0: 2:32 de la tarde, llega el momento de repasar toda la actualidad política de Castilla y León, que esta mañana ha pasado por la comparecencia en las Cortes del portavoz del Grupo Socialista, Carlos Martínez, para anunciar una iniciativa registrada por su grupo contra lo que ha considerado como parálisis de la Junta por las negociaciones entre PP y Vox, pero que ha quedado eclipsado por esos registros de la UCO en Ferraz en el marco del caso Leire Díaz y de la SEPI. Una rueda de prensa que ha estado siguiendo David Alonso. David, compañero, buenas tardes.
1: Muy buenas tardes, Iván, ¿qué tal?
0: En primer lugar, vamos con esa iniciativa que ha registrado el PSOE y luego, si te parece, vamos con la parte de actualidad nacional y política, porque me has comentado que incluso el Partido Popular ya ha respondido a Carlos Martínez.
1: Así es, vamos primero, como dices, con esa parte informativa puramente y luego pues ya pasamos a la actualidad del PSOE, que un día más ha vuelto a arrollar al secretario autonómico, a Carlos Martínez, que de hecho ha intervenido al mismo tiempo que lo hacía Pedro Sánchez desde Roma. ¿Qué ha registrado el PSOE esta mañana? Pues un escrito en el que solicita a las Cortes la convocatoria del pleno de investidura del presidente de la Junta para acabar con lo que consideran como una situación de parálisis y bloqueo tras 72 días desde las últimas elecciones autonómicas y más de 130 días desde que se disolvieron las Cortes antes de estos comicios. El portavoz socialista ha señalado que basta ya y ha exigido que se convoque el pleno de investidura ante el bloqueo institucional al que, en su opinión, está sometiendo Fernández Mañueco, a sus tiempos y a la comunidad.
2: Pues estamos viendo que el señor Mañueco prefiere irse de senderismo con su hermana Ayuso y olvidar, ¿no?, la encomienda que tiene de una parte importante de la sociedad de Castilla y León y la obligación legal que tiene también el presidente de las Cortes de convocar y celebrar este pleno, ¿no? Y ante esta situación, ¿no?, y con el margen de maniobra que tiene el Grupo Parlamentario Socialista, pues hemos registrado la convocatoria inmediata del pleno de las Cortes de Castilla y León para poder celebrar la propuesta de investidura.
1: No obstante, este escrito del PSOE no va a tener ningún efecto porque para que fuera efectivo tendría que ser aprobado por la mesa de las Cortes, donde, recordemos, PP y Vox tienen mayoría. Así que su recorrido pues va a acabar aquí.
0: Bueno, pues hasta aquí, como decimos, la parte puramente informativa, ese registro del PSOE de una iniciativa para la celebración del pleno de investidura en Castilla y León. Pero como avanzábamos antes, todo lo que rodea la situación judicial del Partido Socialista actualmente ha sido lo que ha acaparado el turno de preguntas al líder del PSOE en Castilla y León. Máxime después de que esta mañana agentes de la Unidad Central Operativa de la Guardia Civil accedieran a la sede del PSOE en Ferraz. ¿Qué ha dicho Carlos Martínez?
1: Para empezar, ha ironizado con la puntería que había tenido para celebrar esta convocatoria de prensa y es verdad que en un primer momento se ha mostrado un poco reacio a dar su opinión y ha pedido centrarse en Castilla y León. No obstante, Carlos Martínez ha pasado un poco de puntillas por lo ocurrido esta mañana y más allá de garantizar su respeto a la justicia y señalar que el que la haya hecho que la pague, sí ha querido vincular el registro de la UCO con la afirmación del expresidente del Gobierno de España y también de la Junta de Castilla y León, de José María Aznar, con ese famoso el que puede hacer que haga.
2: Lo sorprendente de esta mañana, y lo digo claramente, es venía escuchando la radio, el señor Feijóo hablando minutos antes de la sesión al control al gobierno. Oye, y es el señor Feijóo el que anuncia que están registrando la sede de mi partido. Y habla de registro. No, mira, no busco polémica, pero sí que me choca. Primero, que para un requerimiento vayan. Después que lo anuncie el señor Feijóo. Y además que se haga después del que puede hacer que haga, que volvió a repetirse ayer por parte de alguien que fue también presidente de esta comunidad autónoma y que ya sabíamos de sus artes y de sus malas artes para tumbar gobiernos, que se lo digan a Demetrio.
1: Igualmente ha vuelto a rechazar un adelanto electoral en España, sería pegarse un tiro en la rodilla, ha dicho, y también ha reiterado su confianza en la honorabilidad, la integridad y la honestidad del expresidente José Luis Rodríguez Zapatero, aunque ha asumido que si en el futuro se demuestra su implicación, se va a tener que tragar sus propias palabras.
2: Yo no solamente quiero hablar de presunción de inocencia, sino del respeto a los procedimientos judiciales y que no podemos hacer, ¿no?, ni guardar silencio, ni generar condenas y linchamientos, que es lo que se está produciendo precisamente en un momento procesal en el que estamos, ¿no? Y por tanto dejemos trabajar a la justicia y no generemos esas condenas anticipadas que se están planteando por parte del Partido Popular. Si fuera por parte del Partido Popular ya estaría la sentencia dictada y algunos ya la tienen escrita, seguramente, desde las filas del Partido Popular, ¿no? Y por tanto, y desde el conocimiento personal, el conocimiento político que tengo, yo sí que sigo confiando en la honorabilidad. Si mañana me tengo que tragar mis palabras, me las tragaré, sin duda. Pero hoy, lógicamente, tengo plena confianza en la integridad y en la honestidad de nuestro compañero José Luis Rodríguez Zapatero.
0: Y como decíamos antes, ya hay reacción del PP de Castilla y León, David.
1: Leticia García, la portavoz del Grupo Popular en las Cortes, se ha reunizado con el patinazo de Carlos Martínez por convocar esta rueda de prensa el mismo día que la UCO entraba en Ferraz. De hecho, ha considerado que el registro de esta iniciativa, que ya ha avanzado que tendrá cero eficiencia y cero relevancia, es una cortina de humo para tapar otro mal día, ha dicho, del Partido Socialista.
3: Y al señor Martínez le ha salido mal la jugada hoy, porque hoy es un mal día para el Partido Socialista, otro mal día para el Partido Socialista. Y Martínez, con esa pretensión de enturbiar el ambiente político de Castilla y León con un tema que no tiene recorrido, como es esa convocatoria de ese pleno, le ha explotado en la cara su propia rueda de prensa y, sobre todo, les ha explotado en la cara la corrupción sistemática del Partido Socialista. Y lo que tiene que hacer el Partido Socialista de Castilla y León, y se lo pedimos desde el Grupo Parlamentario Popular, es dar explicaciones ante los castellanos y leoneses de la corrupción del Partido Socialista Español y de Zapatero.
0: Gracias, David Alonso, compañero.
1: Un fuerte abrazo.
0: Mañana te escuchamos con el Consejo de Gobierno. 2:38 de la tarde.

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1: La Consejería de Medio Ambiente, Vivienda y Ordenación del Territorio ha decretado el riesgo medio de incendios en Castilla y León por las altas temperaturas de estos días, una decisión técnica que ha explicado el titular de la cartera, Juan Carlos Suárez Quiñones, que ha resumido en aplicar el sentido común por parte de la población en el uso del monte y un control más exhaustivo de las actividades que se hacen, Lucía, en el medio rural.
2: Suárez Quiñones, que ha inaugurado en el PRAE de Valladolid una jornada sobre propietarios forestales, ha explicado que las condiciones se analizan día a día y en base a ello se toman las decisiones a propuesta de los técnicos.
3: Hoy se entra en riesgo medio, ya saben que es algo que se analiza día a día desde el punto de vista técnico y ha habido esa propuesta y por lo tanto pues desde hoy, que en definitiva no es más que aplicar el sentido común en el uso del monte y bueno, pues un control más exhaustivo de las actividades que se hacen en el medio rural. El operativo está en un nivel prácticamente máximo, por lo tanto se han incorporado muchísimas mejoras, ya se presentará cuando se presente el operativo y en cuanto que enlace ya con el 12 de junio, que es la época de riesgo alto, dependerá de lo que los técnicos determinen. Esto se analiza día a día y por lo tanto ha habido una propuesta técnica de peligro medio y si sigue esa propuesta manteniéndose hasta el 12 se enlazará y si no, pues no, se volverá a peligro bajo hasta el 12 de junio, que ya por disposición normativa ya es época de peligro alto, esté como esté la situación.
2: En el acto, Suárez Quiñones ha apelado a la buena gestión activa y sostenible de los propietarios privados forestales para reducir el riesgo de incendios.
3: Lógicamente, una buena gestión activa y sostenible de esos propietarios privados conllevará a disminuir el riesgo de incendios, porque en definitiva el incendio no distingue si el terreno es público o es privado. De todo esto se va a hablar en estas jornadas. En definitiva, la Junta lo que está haciendo son dos cosas. Desde el punto de vista normativo, simplificar la normativa administrativa para quitar trámites, para cambiar autorizaciones por declaraciones responsables, para facilitar la reversión de terrenos agrícolas a forestales y de forestales a agrícolas, dar por tanto flexibilidad a los propietarios y numerosas normas que hemos dictado, decretos en los años 23, 24 y 25, para facilitar, simplificar y mejorar la gestión por parte de los propietarios privados. Y por otro lado también ayudarles con ayudas públicas. Ayudas públicas que se basan en el PEPAC, en el plan de la PAC europea, y que en definitiva supone ayudas importantes. Y de hecho pues hemos convocado en este tiempo que va de año 80 millones de euros de ayudas.
2: Para lograr alcanzar este camino es necesario buscar el asociacionismo forestal y la concentración de las propiedades para que sean productivas.
3: Bueno, nosotros llevamos una política, lógicamente, los propietarios privados hacen de su propiedad lo que creen que tienen que hacer. El camino, como dice Jesús, es buscar el asociacionismo forestal, la concentración de las propiedades para que sean productivas. El problema es que muchos propietarios, como bien ha dicho, pues son propietarios que vienen incluso por herencia, que desconocen hasta dónde están sus propiedades, ¿no? Entonces nosotros llevamos ya tiempo trabajando dentro del marco del respeto a la propiedad privada, que lógicamente tiene una protección constitucional y no se les puede imponer modelos que no quieran asumir. Sí que fomentamos con iniciativas muy importantes el modelo Soria, ¿no? Que es el modelo del asociacionismo forestal privado, donde hay montes en Soria privados extraordinariamente gestionados con más de 400 propietarios en unas entidades asociativas, y ese modelo del asociacionismo forestal lo provocamos y también lo acompañamos desde la Junta de Castilla y León.
1: Ayer conocíamos que Castilla y León sigue siendo la comunidad con mayor exclusión financiera de España, con más de 198.000 personas sin acceso presencial a servicios bancarios en sus municipios, según un informe del Banco de España.
2: Esta cifra sitúa a la comunidad a la cabeza de la exclusión financiera, tanto en términos absolutos como relativos, ya que el 8,3% de su población reside en localidades sin acceso a oficinas, cajeros o servicios alternativos. Además, 1.300 36 municipios, equivalentes al 59,4% del total regional, no dispone de ningún punto de acceso presencial a servicios financieros.
1: Nuestro compañero Alberto Sánchez Casado ha elaborado este reportaje para contextualizar cómo afecta esta situación al medio rural. Hola Alberto, buenas tardes.
4: Muy buenas tardes, ¿qué tal? Sí, ayer conocíamos esos datos tan contundentes y negativos para Castilla y León. Esta situación está estrechamente relacionada con las características demográficas y territoriales que tiene nuestro territorio. Se trata de una comunidad extensa con una elevada dispersión de población y un gran número de pequeños municipios. En muchos de ellos, la pérdida progresiva de habitantes ha llevado al cierre de sucursales bancarias al considerar las entidades financieras que su mantenimiento resulta poco rentable. Como consecuencia, los residentes deben desplazarse a otras localidades para realizar gestiones tan básicas como retirar efectivo, actualizar una libreta o recibir asesoramiento financiero. Los efectos de esta exclusión son especialmente significativos entre las personas mayores, que constituyen una parte importante de la población rural. Aunque la digitalización de los servicios bancarios ha permitido ampliar el acceso a través de Internet, una parte de estos ciudadanos presenta dificultades para utilizar aplicaciones móviles o plataformas digitales. La brecha digital, unida a las limitaciones de conectividad existentes en algunos municipios rurales, convierte la desaparición de las oficinas físicas en un problema que va más allá del ámbito financiero y que afecta directamente a la calidad de vida de las personas. Por quedarnos con los datos positivos, es cierto que esta brecha se ha reducido entre 2021 y 2024, porque el número de personas sin acceso presencial a servicios bancarios se redujo un 31,8%, una mejora superior a la media nacional. Este avance se explica principalmente por la implantación de soluciones alternativas como los llamados ofibuses u oficinas bancarias móviles que, como ha explicado la subgobernadora del Banco de España, Soledad Núñez, han permitido llevar servicios financieros a municipios donde anteriormente no existían. De hecho, 114 localidades adicionales pasaron a disponer de algún tipo de acceso gracias a estos servicios.
5: Aparte de que haya podido haber la apertura de algún cajero automático o de alguna sucursal, que serán los menos, una contribución muy positiva, aunque en el conjunto del territorio español se ha reducido el número de sucursales, eso no quiere decir que en algunos sitios sí que se haya abierto alguna sucursal, en algunos se habrá destruido y en otras se ha abierto, pero la contribución mayor, como creo que ya he dicho, viene de la parte de los ofibuses.
4: Sin embargo, es cierto que la reducción de la exclusión financiera no debe limitarse únicamente a aumentar la presencia física de servicios bancarios. Resulta igualmente necesario impulsar una educación, unas competencias digitales entre la población, especialmente en los colectivos más vulnerables. El propio Banco de España destaca esta importancia de las herramientas para favorecer una inclusión financiera efectiva y sostenible. Nosotros nos hemos acercado al municipio castellano y leonés de Trigueros del Valle para conocer cómo se vive esta falta de servicios bancarios y el acceso a los cajeros móviles.
6: Sí, sí, útil, es útil. Lo que pasa es que aquí hay veces que no le llega bien la wifi y tiene problemas el que viene para poder sacar, porque yo sobre una vez he tenido que ir a Corcos porque aquí en Trigueros no llegaba la wifi. Entonces es la única pega, vamos. Lo único, también que pudiesen venir más días por la gente mayor, porque bueno, la gente mayor que no tiene medios para ir a Cigales o a Valladolid, pues necesita más servicio de eso, de cajero automático.
4: Que no fuese solo un solo día o ajustarse a un horario, sino que fuese mucho más flexible.
6: Exactamente, que fuesen como mínimo un par de días. Y no sé, es que encima aquí viene, bueno, depende del mes, porque cambian por mes. Vienen a una hora u otra y bueno, que diesen más oportunidades a la gente mayor.
7: Consideramos que para la gente mayor, pues lógicamente es una ayuda el tenerlo aquí, ¿no? Que pueden, porque a lo mejor no tienen a sus hijos ni nadie, que ellos a lo mejor no se pueden trasladar a Valladolid, y entonces consideramos que es una cosa buena para que lo tengan. La gente más joven, a lo mejor la mayoría bajamos a Valladolid a trabajar o todos los días, porque al final son 22 kilómetros, ¿sabes? Entonces, bueno, sacamos en Valladolid, pero sí que es verdad que bueno, que cuando estás aquí, pues al final es algo cómodo. ¿Que hubiera sido mejor un cajero? Pues sí.
8: Yo pienso que mejorar, tener un horario fijo, los días que vengas, si es de 11 a 12, pero un horario en el que digas, siempre a esas horas voy a encontrar al cajero. Aunque reconozco que todos los pueblos querían un horario fijo, pues decir, cada 3 meses, de 11 a 12 en un pueblo, de 12 a 1 en otro, pero un horario fijo sería muchísimo más cómodo porque la gente sabe que a esas horas tenemos el cajero.
9: No, el servicio está bien, es un servicio que le da servicio a la gente y bueno, yo lo veo bien, pero que hay que tener un horario para que la gente sepa, pues igual que cuando viene el panadero.
10: Que ya sabes todos los días a qué hora viene y cuándo te viene mejor.
9: Eso es, eso es.
11: Y la verdad que las 2 veces me he venido sin sacarlo, porque no había, entonces ya no he vuelto a bajar, la verdad. O sea, pero sí que me parece útil, oye, para nosotros, claro, que tenemos que ir, si no, a Valladolid.
10: Pero si da problemas en algún momento, ya estás limitado porque no tengas aquí un acceso diario a una cuenta. Si al final vas y tienes problemas con la conexión, estás igual, sigues estando limitado.
11: Claro, pues ese es el problema. Por eso muchas veces no bajamos. Por el problema ese, que mi marido tuvo que ir a Corcos 2 veces. Y la verdad, yo me tuve que subir otras 2 veces y poderlo sacar. Claro que el chico que viene no tiene la culpa.
10: O sea, un buen servicio que hay que seguir puliendo, ¿no? Que hay que seguir mirando para que cumpla el objetivo que tiene de que nadie quede limitado por la tecnología.
11: Pero ya te digo que hace bastante que no bajamos y vamos, que lo veo bien, que venga y que venga más a menudo.
4: La exclusión financiera en Castilla y León refleja uno de los principales retos del desarrollo rural. Aunque los datos muestran una mejora significativa en los últimos años, la elevada proporción de municipios sin servicios bancarios evidencia que persisten importantes desigualdades territoriales. Por ello, garantizar el acceso universal a los servicios financieros no solo constituye una cuestión económica, sino también un elemento fundamental para la igualdad de oportunidades, la cohesión social y la lucha contra la despoblación en las áreas rurales.
1: Gracias, Alberto. Más cuestiones. La Consejería de Agricultura, Ganadería y Desarrollo Rural desarrolla actualmente, a través del Instituto Tecnológico Agrario de Castilla y León, 19 proyectos y servicios de I+D+I relacionados con cultivos herbáceos extensivos y cultivos leñosos de alto valor, con una inversión, Raúl, superior a los 4.300.000 euros.
12: La consejera en funciones del ramo, María González Corral, quien esta mañana ha asistido a la presentación de Ceres Rural Innovation App en el municipio palentino de Perales, ha destacado la apuesta por la digitalización, la transferencia de conocimiento o la investigación para afrontar los retos que atraviesa en este momento el sector agrario, entre ellos el incremento de costes de producción, el cambio climático, las exigencias medioambientales o la falta de relevo generacional.
13: Y lo que tenemos que hacer es, entre todos, intentar avanzar en que esa digitalización, esa innovación, nos permita afrontar estos retos y que todas estas explotaciones sean sostenibles, pero sean sostenibles desde todos los puntos de vista. También el económico, para que esa cuenta de resultados a la que antes me refería sea positiva y siga habiendo ese relevo generacional. Estamos trabajando en 19 proyectos de investigación en el Itacil con un valor superior a los 4,3 millones de euros. Y estos proyectos de investigación lo que hacen es buscar soluciones a las preocupaciones que tienen los agricultores. ¿Y cuáles son? Pues mejorar las variedades, las exigencias del clima, el uso más eficiente del agua, la optimización de la fertilización, los tratamientos fitosanitarios, algo que cualquiera de vosotros conocéis. Y eso lo hacemos, evidentemente, en colaboración con el sector. Y aquí me habréis escuchado en alguna ocasión, algunos de vosotros, el ejemplo que tenemos más reciente, que ha sido la red de los AQIs, esos sistemas de innovación y conocimiento agrario. Hemos conseguido convocar a 400 representantes del sector que lo que han hecho es definir cuáles van a ser las líneas de investigación que vamos a desarrollar en los próximos años en el Itacil.
1: La Junta de Castilla y León, en colaboración con las diputaciones provinciales, impulsa un programa para reforzar la seguridad y la atención ante emergencias en el medio rural mediante la instalación de desfibriladores en espacios municipales y de acceso público. En Burgos, la Consejería de Industria, Comercio y Empleo ha concedido a la Diputación una subvención de 270.000 euros que ha permitido adquirir, distribuir e instalar 304 desfibriladores en entidades locales de menos de 2.000 habitantes. José Manuel Barrios, director general de Trabajo y Prevención de Riesgos Laborales.
14: Con ello, lo que pretende la Junta de Castilla y León es de dotar de estos instrumentos a los pequeños municipios, a municipios de menos de 2.000 habitantes, porque bueno, en estos municipios, son vecinos, son los propios trabajadores del ayuntamiento, las personas trabajadoras que prestan los servicios para el ayuntamiento, pero luego hay múltiples trabajadores pues en pequeñas industrias, pequeños comercios, servicios, hostelería, una guardería, como es este caso. Entonces, es de vital importancia, bueno, contar con un equipo como este, bueno, pues para poder responder frente a una emergencia que pudiera darse el caso.
1: La Orquesta Sinfónica de Castilla y León, la Hostil, revisará las primeras sinfonías de grandes maestros en su temporada 2026-2027 con Midori y Andrew Norman como artistas residentes.
2: Bajo el título Audacia, la próxima temporada de la formación regresará a los orígenes de Haydn, Mozart, Schubert, Schumann y Mendelssohn, que emanan, dicen desde la organización, un torrente de ideas frescas e inspiración. Escuchamos al consejero de Cultura y Deportes en Funciones, Gonzalo Santonja.
15: En razón de ese trabajo, pues la orquesta ha alcanzado estándares de calidad interpretativa y ha aumentado muy considerablemente su proyección internacional. De hecho, esta tarde la orquesta va a ofrecer en este centro el concierto que anticipa su gira por Países Bajos. Hoy presentamos la nueva temporada bajo el título de Audacia. Es un lugar común y yo voy a incurrir en él, citar siempre esa frase de Virgilio: audaces, fortunas, lluvias.
1: Gracias, compañera Lucía Roales. Hasta mañana.
2: Hasta mañana.
1: Raúl Díaz, hasta mañana.
12: Hasta mañana.
1: Gracias también, compañero. Vamos con la información del tiempo.
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1: Daniel Angulo, cuéntanos, buenas tardes.
17: Hola, muy buenas tardes, amigos oyentes de Vive Radio y Vive Castilla y León. Bueno, pues hoy tenemos otra jornada por delante muy calurosa, de temperaturas muy altas, después de un amanecer, de una madrugada que también ha sido calurosa, sobre todo en el oeste y suroeste de la región. Las temperaturas más bajas, donde han tenido la noche más llevadera, pues ha sido en Burgos, en Soria. Allí han estado las mínimas sobre los 10 grados y medio, por ejemplo, en el aeropuerto de Burgos-Villafría, en el centro de la capital, 12 grados, y en Soria, pues han tenido una mínima de 10 grados. 13 ya han tenido en León, y si nos vamos ya a otras capitales de provincia, 13 y medio en Palencia, 16 en Valladolid, 15 en Zamora, 15,4 en Salamanca, 13,1 en Ávila y 16,2, que resulta ser la más elevada, en Segovia, como viene últimamente siendo habitual. Y hoy tenemos pues el cielo, como vemos, y nos fijamos bien, algo enturbiado, sobre todo en el oeste, en la provincia de Zamora, en Salamanca, también por Ávila y Valladolid, incluso algo del oeste de Segovia y sur de Burgos, pues tenemos los cielos enturbiados porque esa masa de aire cálido procedente del norte de África viene con polvo en suspensión y hay algo de calima. No es una calima muy intensa, pero sí, el cielo aparece enturbiado y así va a estar. Por eso vamos a tener unos atardeceres rojizos. La verdad es que el atardecer de hoy va a ser espectacular, con una noche muy agradable, con viento en calma y temperaturas pues que siguen al alza. Hoy ya máximas pues que están rondando los 34, 35 grados en Valladolid, en Zamora, el ambiente más así templado, por decirlo de alguna forma, en Burgos con 31 grados, el resto sobre 32, 33 grados. Y la novedad está en esas tormentas que van a aparecer por el oeste de Castilla y León esta tarde. Nubes de desarrollo se van a formar, tendremos chubascos con tormentas por el norte de León, oeste, también por la zona sur de Salamanca y sur de Ávila se van a aparecer esas tormentas y alguna dispersa por otras zonas, pero ya en plan más débil. y el calor, como decía. Mañana desaparece la inestabilidad, tendremos los cielos algo nubosos, con nubes altas, pero sin más, cielos despejados en el este de la región, en las provincias de Burgos y Soria, y también en Segovia, y alguna nube de desarrollo por la tarde en el oeste, en la zona del Bierzo, pero con tormentas ya mucho más dispersas y débiles que hoy, y temperaturas parecidas, eso sí, máximas también de 33 a 35 grados en las capitales de provincia. Y llegaremos al viernes, que será una jornada de estabilidad, con algunas nubes por el norte, con algunas nubes medias, pero en la que tendremos temperaturas aún más altas. El viernes posiblemente va a ser la jornada más calurosa de esta semana y de este episodio. Atención, porque ese día en Zamora ya la máxima rondará los 35, 36 grados, en Valladolid 34, 35, 35 también en Palencia, 32 en Burgos y 33, 34 en el resto de las capitales de provincia. Y parece que durante el fin de semana bajarán las temperaturas, algo que ya iremos detallando. Buena tarde, buen día a todos.
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1: ...30 segundos para llegar a las 3 de la tarde... ...se van a quedar en compañía de los servicios... ...informativos de Vive Radio... ...nosotros estaremos de vuelta mañana jueves... ...a partir de la 1 con más Vive... ...Castilla y León... ...pasen buena tarde y sean felices... ...hasta mañana, adiós.

0: Son las 3 de la tarde.
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3: ¿Qué tal? Saludos, buenas tardes. Es miércoles 27 de mayo. Jornada con cielos poco nubosos, con probabilidad de chubascos dispersos con tormenta. Algunos pueden ser fuertes y con granizo y acompañados de rachas muy fuertes de viento. Temperaturas en ligero ascenso, con máximas que alcanzarán los 35 grados. A esta hora tenemos 32 en el centro de la capital. UGT abre mañana jueves la ronda de asambleas en Valladolid para que los trabajadores de Renault ratifiquen el principio de acuerdo alcanzado entre la compañía y los sindicatos Comisiones Obreras, SCP y el propio UGT, que garantiza el futuro de las plantas de la comunidad. El convenio ha sido calificado de histórico por la empresa y de manera desigual por parte de los sindicatos, ya que no se ha mantenido la unidad de acción. La dirección de Renault destacó que la adjudicación de 5 nuevos modelos a las fábricas españolas del grupo asegura el futuro de las plantas para los próximos 10 años, por lo que consideran que se trata de un acuerdo positivo, un punto de vista que comparte el coordinador general de UGT en Renault, Adolfo Arnaez, que se muestra confiado en que las asambleas de trabajadores de los distintos sindicatos, que se prolongarán hasta el domingo, aprobarán el acuerdo.
4: Sin duda, al final aquí quedan dos caminos. El de la negociación está prácticamente agotado. Por lo tanto, UGT piensa que siempre el camino es el diálogo, la firmeza también en ese diálogo. Tenemos que agradecer la postura y el apoyo de todos los trabajadores de Renault que secundaron las movilizaciones y paros convocados la semana pasada, y pensamos que es un convenio lo suficientemente atractivo para que sea ratificado por el conjunto de los trabajadores.
3: Un acuerdo que para nada defiende el delegado de CESIF en Renault, Carlos Rodríguez, que asegura que los trabajadores no recuperarán poder adquisitivo.
5: Tres sindicatos firmaron una nueva propuesta de la empresa que poco se diferencia de la anterior, dejando tirados a los trabajadores y sin opciones a CESIF para continuar haciendo frente al chantaje de la empresa. CESIF no fue ayer a Madrid a rendirse. Con esta firma, los trabajadores y trabajadoras no recuperaremos el poder adquisitivo perdido convenio tras convenio.
3: El artífice de la reunión de ayer en Madrid fue el ministro de Industria, Jordi Hereu, que ha afirmado que el preacuerdo, que abre la puerta a fabricar vehículos eléctricos, es necesario y estratégico para la industria de España y para el desarrollo económico y social de Castilla y León. Jordi Hereu, esta mañana en Radio Nacional.
6: Que Renault tiene una importancia que va mucho más allá de las 6.000 familias que trabajan en Renault, que detrás hay todo un sector de la automoción muy importante y que, por tanto, digamos, el paso que tenían que dar era hacia el acuerdo. Y en este caso Renault se juega el asignar en Palencia, en Valladolid, pues modelos de vehículo eléctrico por primera vez en su historia.
3: PSOE y vecinos del barrio de Caño Argales reclaman más arbolado y un nuevo paso de peatones en la reurbanización de las calles San Luis y Acibelas, cuyas obras han sido adjudicadas por el ayuntamiento por más de 1 millón de euros con un plazo de ejecución de 1 año, Raúl Díaz.
7: El concejal socialista Luis Vélez ha pedido al equipo de gobierno que modifique el proyecto antes del inicio de los trabajos para incorporar un nuevo paso de cebra a mitad de la calle San Luis, coincidiendo con el tramo de Acibelas, que será peatonizado al considerar que se trata del recorrido natural de los vecinos hacia Labradores y otras zonas del barrio. Vélez ha recordado que el paso de peatones fue aprobado en los presupuestos participativos de 2023 y critican que el actual proyecto no contemple más vegetación.
8: Los propios vecinos aprobaron en el año 2023 en los presupuestos participativos y en aquel momento no se ejecutó porque ya se iba a cometer una reforma integral de la calle San Luis y por tanto pues no se veía necesario que se gastara dinero en aquel momento cuando pronto se iba a reurbanizar la calle, que por cierto el anterior equipo de gobierno tenía prevista para finales del año 2023 con el contrato de conservación de la vía pública y que el actual equipo de gobierno decidió paralizar para hacer otro proyecto.
3: Y en otro barrio de la capital, las obras para mejorar la accesibilidad peatonal en el Parque del Mediodía, en la ladera sur de Parque Sol, estarán finalizadas previsiblemente a finales de junio. La actuación permitirá conectar de forma más cómoda y segura distintas zonas con equipamientos como el centro de salud, el centro cívico, la biblioteca y varios centros educativos. Además, hoy Podemos decide si en las próximas elecciones municipales concurre en la confluencia Valladolid toma la palabra en el ayuntamiento, y en deportes, San Severo sancionado con 6 partidos por la roja vista en el último partido. Sigue la información autonómica.
0: ¿Qué tal? Buenas tardes. El PSOE de Castilla y León solicita a las Cortes Autonómicas que convoque el pleno de investidura de Alfonso Fernández Mañueco para acabar con el bloqueo y la parálisis en la comunidad. El secretario general del Partido Socialista de Castilla y León, Carlos Martínez, ha recordado que el pasado 7 de mayo fue designado como candidato el popular Fernández Mañueco y desde entonces no se ha fijado una fecha para celebrar esa sesión. Tras pasar 72 días desde las últimas elecciones autonómicas y más de 130 desde la disolución de las Cortes, el portavoz socialista y secretario general del PSOE autonómico ha lanzado el grito de basta ya para exigir que se convoque el pleno de investidura ante el bloqueo institucional al que, en su opinión, está sometiendo Fernández Mañueco y sus tiempos a la comunidad. Carlos Martínez.
9: Pues estamos viendo que el señor Mañueco prefiere irse de senderismo con su hermana Ayuso y olvidar, ¿no?, la encomienda que tiene de una parte importante de la sociedad de Castilla y León y la obligación legal que tiene también el presidente de las Cortes de convocar y celebrar este pleno, ¿no? Y ante esta situación, ¿no?, y con el margen de maniobra que tiene el Grupo Parlamentario Socialista, pues hemos registrado la convocatoria inmediata del pleno de las Cortes de Castilla y León para poder celebrar la propuesta de investidura.
0: La comparecencia del líder socialista ha quedado eclipsada por esos registros de la UCO en Ferraz en el marco del caso Leire Díaz y de la SEPI. Al respecto, Martínez ha cuestionado, sin querer entrar en la polémica, que el presidente del PP, Alberto Núñez Feijóo, anunciara a su juicio, antes de la sesión de control al gobierno, el registro de la sede socialista de Ferraz por parte de la UCO de la Guardia Civil, cuando era un requerimiento de información y lo ha vinculado a la afirmación del expresidente José María Aznar del que puede hacer que haga. Al respecto, el Grupo Parlamentario Popular ha respondido a Carlos Martínez. La portavoz ha calificado de patinazo las declaraciones del líder socialista, coincidiendo con el requerimiento de la UCO en la sede nacional del PSOE en Ferraz. Leticia García.
10: Menudo patinazo el del señor Martínez hoy con su convocatoria de rueda de prensa en las Cortes de Castilla y León. Es que le ha pillado con el pie cambiado, porque hoy se ha marcado el día con la entrada de la UCO en Ferraz. Sánchez estaba con el Papa, la UCO en Ferraz y Carlos Martínez, el líder del Partido Socialista que no pisa las Cortes, justo convoca hoy una rueda de prensa y le pilla con el pie cambiado.
0: Renault ha alcanzado un principio de acuerdo con UGT, Comisiones Obreras y SCP que garantiza el futuro de las plantas de Palencia y Valladolid. El convenio, que tendrá que ser ratificado por las asambleas de trabajadores, ha sido calificado de histórico por la empresa y de manera desigual por parte de los sindicatos, ya que no se ha mantenido la unidad de acción. La dirección de Renault y estas tres organizaciones sindicales alcanzaron ayer, en la sede del Ministerio de Industria, un principio de acuerdo en materia de costes salariales, flexibilidad, empleo y aspectos sociales, entre otros, que acerca la adjudicación de 5 nuevos modelos a las fábricas españolas del grupo, asegurando así las condiciones necesarias para el futuro de las plantas de Valladolid y de Palencia. El coordinador general de UGT en Renault es Adolfo Arnaez.
11: Es que la empresa no se ha llevado nada, que esto es nuevo en Renault. Estábamos acostumbrados a negociar siempre mediante la asignación de planes industriales y que costaran dinero al trabajo, al bolsillo de los trabajadores, mediante congelaciones salariales. Hoy hemos roto esa lanza desde la representación de los trabajadores, hemos roto esa barrera. Y a partir de hoy tenemos una asignación de un plan industrial de 5 modelos que va a garantizar el trabajo para nuestras factorías durante más de 10 años, que suponen un crecimiento económico.
0: La Consejería de Medio Ambiente, Vivienda y Ordenación del Territorio ha decretado el riesgo medio de incendios en Castilla y León por las altas temperaturas de estos días, una decisión técnica que ha explicado el titular de la cartera, Juan Carlos Suárez Quiñones.
12: Hoy se entra en riesgo medio, ya saben que es algo que se analiza día a día desde el punto de vista técnico y ha habido esa propuesta y por lo tanto pues desde hoy, que en definitiva no es más que aplicar el sentido común en el uso del monte y bueno, pues un control más exhaustivo de las actividades que se hacen en el medio rural. El operativo está en un nivel prácticamente máximo, por lo tanto se han incorporado muchísimas mejoras, ya se presentará.
0: Siguen subiendo las temperaturas en Castilla y León. En algunas zonas se van a alcanzar hoy los 36 grados. Más información con Lucía Roales.

0: Buenas tardes. Agentes de la UCO, de la Guardia Civil, han accedido a primera hora de la mañana a la sede nacional del PSOE en la calle Ferraz de Madrid en el marco de una investigación de la Audiencia Nacional en el denominado caso Leire 10. El juez ha ordenado que las diligencias también se lleven a cabo en los domicilios de los exdirigentes socialistas Santos Cerdán y Gaspar Zarrías, así como del empresario Javier Pérez Dolcet. El presidente del Gobierno y secretario general del PSOE, Pedro Sánchez, ha defendido que el partido ya apartó a la ex militante socialista Leire Díez, aunque asume la gravedad de la investigación que está llevando a cabo la Audiencia Nacional. El presidente del Gobierno ha reafirmado su apoyo al expresidente José Luis Rodríguez Zapatero después de que se haya conocido ese auto del juez de la Audiencia Nacional, ante el que tendrá que comparecer los próximos días 17 y 18 de junio. Sánchez ha descartado de plano un adelanto electoral, reiterando su intención de completar la legislatura y esgrimiendo que en la situación internacional actual lo que se necesita es estabilidad y no meter al país en una parálisis.
1: Me permitirá la broma, ¿no? Hay algún compañero pues que evidentemente lo que me pide es adelantar las elecciones porque es consciente de que voy a tener una mayor mayoría parlamentaria en el Gobierno y en el Congreso para poder gobernar de manera mucho más tranquila. Y yo se lo agradezco. Pero es que yo no puedo convocar elecciones por interés partidista. Tengo que convocar elecciones por el interés general de los ciudadanos y ciudadanas.
2: La Unidad Central Operativa de la Guardia.
0: El presidente, tras su reunión de 45 minutos en el Vaticano con León XIV, ha asegurado que la absoluta sintonía con el Papa en cuestiones como la defensa de la paz o las migraciones avalan el sentido común de sus políticas.
1: Su Santidad se ha interesado por la visión y por las políticas emprendidas por España al respecto. Nuestra posición es conocida. Una migración ordenada, e insisto, ordenada, abre oportunidades para los países de origen, también para los países de acogida, crea prosperidad compartida y nos hace además entender que la dignidad humana, indiferente a toda persona, está por encima de todo. También de quienes pervierten este debate con mentiras, con bulos, con desinformación y, por cierto, con la falacia de las mal llamadas prioridades nacionales que, en fin, tanto hemos luchado y luchamos desde el Gobierno de España precisamente por combatirlas.
0: El líder del PP, Alberto Núñez Feijóo, ha emplazado al jefe del Ejecutivo a convocar ya elecciones generales ante la situación agónica, ha dicho, e irrespirable que vive España por los casos de corrupción y ha recalcado a los socios del PSOE que están apoyando un gobierno que apesta. Por su parte, el líder de Vox, Santiago Abascal, ha reclamado detener y juzgar a la mafia de Pedro Sánchez, ha declarado, y José Luis Rodríguez Zapatero, y ha incluido en este grupo a todos los que les defienden y justifican.
2: La Unidad Central Operativa de la Guardia Civil ha vuelto a la sede de Ferraz, es decir, a la sede del Partido Socialista. No pasa una semana, no pasa un día, es que ya no pasa ni una hora sin que conozcamos nuevos detalles de la mafia de Sánchez y de Zapatero y de Sánchez, que gobierna España desde hace 8 años. Hay que detenerlos y hay que juzgarlos. Y los españoles debemos saber que todos aquellos que aún les están defendiendo y justificando desde distintos puestos nacionales e internacionales es únicamente porque forman parte de la misma mafia de Sánchez y de Zapatero.
0: En clave internacional, las autoridades iraníes han advertido que el acceso al estrecho de Hormuz, actualmente bloqueado, ya no será como antes y que por ello han abierto negociaciones con el otro país con acceso a dicho paso, Omán. El movimiento de resistencia islámica Hamás ha confirmado la muerte del líder de su brazo militar, Mohammad Odeh, en un bombardeo ejecutado ayer contra la ciudad de Gaza, una semana después de ser nombrado para el cargo tras el asesinato de su predecesor en otro ataque contra el enclave. El director general de la Organización Mundial de la Salud, Tedros Adhanom, ha alertado de que el este de la República Democrática del Congo hace frente a una colisión catastrófica de enfermedad y conflicto con la expansión del brote de ébola, superando, dicen, las capacidades de respuesta. Es todo. Continúan escuchando Vive Radio. Buenas tardes.

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0: Son las 4 de la tarde. 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
1: ¿Qué tal? Buenas tardes. Agentes de la UCO de la Guardia Civil han accedido a primera hora de la mañana a la sede nacional del PSOE en la calle Ferraz, en el denominado caso Leire 10. El presidente del Gobierno y secretario general del PSOE ha defendido que el partido ya apartó a la exmilitante socialista, aunque asume la gravedad de la investigación. También Pedro Sánchez, presidente del Gobierno, ha reafirmado su apoyo al expresidente José Luis Rodríguez Zapatero después de que se haya conocido el auto del juez de la Audiencia Nacional, ante el que tendrá que comparecer los próximos 17 y 18 de junio. Y el presidente, tras su reunión de 45 minutos en el Vaticano con León XIV, ha asegurado la absoluta sintonía que tiene con el Papa en cuestiones como la defensa de la paz o las migraciones, que avalan el sentido común de sus políticas. Y en clave internacional, las autoridades iraníes han advertido que el acceso al estrecho de Hormuz, actualmente bloqueado, ya no será como antes y que por ello han abierto negociaciones con el otro país con acceso a dicho paso, Oman. Continúa la programación aquí en Vive Radio.

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1: Son las 5 de la tarde. 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
2: ¿Qué tal? Buenas tardes. Agentes de la UCO de la Guardia Civil han accedido a primera hora de la mañana a la sede nacional del PSOE en la calle Ferraz, en el denominado caso Leire 10. El presidente del Gobierno y secretario general del PSOE ha defendido que el partido ya apartó a la exmilitante socialista, aunque asume la gravedad de la investigación. También Pedro Sánchez, presidente del Gobierno, ha reafirmado su apoyo al expresidente José Luis Rodríguez Zapatero después de que se haya conocido el auto del juez de la Audiencia Nacional, ante el que tendrá que comparecer los próximos 17 y 18 de junio. Y el presidente, tras su reunión de 45 minutos en el Vaticano con León XIV, ha asegurado la absoluta sintonía que tiene con el Papa en cuestiones como la defensa de la paz o las migraciones, que avalan el sentido común de sus políticas. Y en clave internacional, las autoridades iraníes han advertido que el acceso al estrecho de Hormuz, actualmente bloqueado, ya no será como antes y que por ello han abierto negociaciones con el otro país con acceso a dicho paso, Oman. Continúa la programación aquí en Vive Radio.

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0: 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Son las 6 de la tarde. 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
1: ¿Qué tal? Buenas tardes. Agentes de la UCO de la Guardia Civil han accedido a primera hora de la mañana a la sede nacional del PSOE en la calle Ferraz, en el denominado caso Leire 10. El presidente del Gobierno y secretario general del PSOE ha defendido que el partido ya apartó a la exmilitante socialista, aunque asume la gravedad de la investigación. También Pedro Sánchez, presidente del Gobierno, ha reafirmado su apoyo al expresidente José Luis Rodríguez Zapatero después de que se haya conocido el auto del juez de la Audiencia Nacional, ante el que tendrá que comparecer los próximos 17 y 18 de junio. Y el presidente, tras su reunión de 45 minutos en el Vaticano con León XIV, ha asegurado la absoluta sintonía que tiene con el Papa en cuestiones como la defensa de la paz o las migraciones, que avalan el sentido común de sus políticas. Y en clave internacional, las autoridades iraníes han advertido que el acceso al estrecho de Hormuz, actualmente bloqueado, ya no será como antes y que por ello han abierto negociaciones con el otro país con acceso a dicho paso, Oman. Continúa la programación aquí en Vive Radio.

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¿Qué tal, amiguetes? Muy buenas tardes. Comenzamos fuertes esta tarde. Disfruta la mejor música, como siempre, a través de la cinta de Vive Radio, y disfruta con temas como el que llega a continuación a cargo de Kate Ryan. En la producción musical, mi querido Mario Move, vive lo tuyo, vive tu radio, vive tu tarde, con Robin Cutsi. ¡Bienvenidos!

Seguro que las canciones que compartimos a través del asiento de Vive Radio te crean ese sentimiento tan especial. Por ejemplo, ¿A dónde vamos? A cargo de Morat, que son ciento y la madre. No sé si los has visto en algún videoclip o encima del escenario, pero son un porrón de gente. Benson Boone también, todo un clásico y además también un mystical magical que seguro que te va a hacer sonreír porque sus canciones no dejan sin sabor alguno. Vive lo tuyo, vive tu radio, vive tu tarde con Robin Wilson.

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Nuestro Vive de la Semana, la canción más importante, el tema más destacado esta semana es para Juan Magán y en colaboración junto a Omar Montes. Ayer la vi, Vive de la Semana. Disfrútalo.

merendamos rápidamente, un pelín de descanso y volvemos enseguida con muchas más canciones y mucha más música en la sintonía más musical de toda Castilla y León. Vive lo tuyo, vive tu radio, vive tu tarde con Robin Cotsey.

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Se le ha visto mucho discurrir por el Camp Nou. Es una nueva seguidora del Barça y se llama Olivia Rodrigo. Vampire. Así de bien arrancamos en esta hora compartiendo contigo las canciones que tanto te gustan y te hacen sentir tan bien como el tema que llega a continuación a cargo de Bob Sinclair. Walk on. 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

mejor música de ahora junto a Álvaro de Luna, un muchacho que sin duda está cosechando grandes éxitos, números uno tras números uno, y la mejor de siempre con Story of My Life, que este tema a lo tonto ya lleva cerca de 16 años sonando en nuestras orejitas. Vive lo tuyo, vive tu radio, vive tu tarde con Robin Cutsey.

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1: Otra espectacular mañana en el paraíso. Como solemos decir por aquí, mientras haya música, seguiremos bailando.

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Ayer la vi, paseando por aquí. Seguro que reconoces esta canción hasta la saciedad. La has bailado muchas veces y prepárate porque este veranito en tus terrazas favoritas la vas a bailar de nuevo. Esta semana es nuestro Vive de la Semana. Disfrútalo.

Nos vamos, un placer como siempre. Muchísimas gracias. Nos encontramos ya prontísimo. Vive lo tuyo, vive tu radio, vive tu tarde con Robin Cutsi. Nos vemos. Chao.

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1: Son las 8 de la tarde. 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
2: Buenas tardes. El juez de la Audiencia Nacional, Santiago Pedraz, investiga una presunta trama creada para desestabilizar de forma sistemática y continuada las causas judiciales que afectan al PSOE y al Gobierno, señalando que el punto de inflexión fue el periodo de reflexión que se tomó el jefe del Ejecutivo, Pedro Sánchez, en abril de 2024 a raíz de la imputación de su esposa, Begoña Gómez. Precisamente el presidente del Gobierno descarta un adelanto electoral. Pedro Sánchez ironiza con la petición de Page de convocar ya comicios. Lo dice porque es consciente de que tendría mayor mayoría, ha afirmado. Alberto Núñez Feijóo urge a Sánchez a convocar ya elecciones. El líder del PP se pregunta cuántas redadas más, mordidas y sumarios deben conocerse para que el presidente del Gobierno dé la palabra a los españoles en las urnas. La Organización Mundial de la Salud pide un alto al fuego en el este de la República Democrática del Congo para poder contener el ébola. Es todo.

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1: Hola, muy buenas tardes. Bienvenidos a Vive Vivace, el programa de la actualidad de la música clásica en Castilla y León. Muchos contenidos en el programa de hoy. Iremos a Astorga y a León, Ávila y Salamanca, y también a Salzburgo y Londres. Vamos a ver y escuchar qué tiene este mes de junio preparado Fundos, en cuanto a música se refiere, para la celebración del año Gaudí. Y es que, como todos saben, el arquitecto Antonio Gaudí, de quien se celebra el centenario de su fallecimiento, proyectó dos edificios extraordinarios en tierras leonesas, y la Fundación Obra Social de Castilla y León, Fundos, se está volcando este año en multitud de actividades, entre las que no podía faltar la música. Haremos parada en Ávila, donde se está llevando a cabo su tradicional ciclo de órgano, en diferentes espacios de la ciudad, y en los que tiene un capítulo especial la presencia de Montserrat Torrent, quien a sus 100 años, recientemente cumplidos, sigue en activo. De Ávila saltaremos a Salzburgo, pasando por Burgos, ciudades conectadas gracias a Carlos Goicoechea, artista en residencia de la Sociedad Filarmónica de Burgos, y hablaremos de por qué tiene tanto interés escucharle tocar en el pianoforte que perteneció al propio Mozart en Salzburgo. También nos detendremos en Londres para recordar la figura de Jacqueline Dupré en la víspera del Día Mundial de la Esclerosis Múltiple, una enfermedad que marcó su vida y que también sigue muy presente entre nosotros. Y ya por último, antes de repasar la agenda musical de Castilla y León, charlaremos con Pedro Gandía, violinista y profesor de la Academia de Música Antigua de Salamanca, que celebra nada menos que su 30ª edición, convirtiéndose en uno de los cursos de práctica historicista más veteranos de nuestro país. Pues de todo esto y más hablaremos en nuestro programa de hoy. En el micrófono y contenidos les habla José Miguel González Hernando y en el control técnico Carlos Monsalve.

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1: El Museo Casa Botines Gaudí de León se suma este año al gran centenario de Antonio Gaudí, una conmemoración que pone en valor su legado arquitectónico, patrimonial y técnico. Todo un avanzado a su época, no reconocido en su momento, como muchas veces ocurre con los genios, y que hoy es casi una marca de España y Cataluña. La Fundación Obra Social de Castilla y León, Fundos, tiene una vinculación muy directa con esta celebración, puesto que este edificio no solo alberga uno de los principales proyectos museísticos en torno a su figura, sino que es la sede social heredera de la antigua Caja España. Cabe recordar que Gaudí solo realizó 3 obras fuera de Cataluña, 2 de las cuales están en tierras leonesas, las extraordinarias Casa Botines y el Palacio Episcopal de Astorga. Y dentro de las actividades muy diversas que este mes de junio se llevarán a cabo en Fundos, que coincide justamente con el centenario de su fallecimiento, el 10 de junio del 1926, nos vamos a centrar en las propuestas musicales que se recogen bajo el ciclo Clave Gaudí. La primera tendrá lugar el próximo 3 de junio, una conferencia-concierto titulada Gaudí, música y significado, con el pianista Miguel Sánchez. En ella se explora las relaciones de Gaudí con la música, la espiritualidad y la Cataluña de su tiempo, apoyando con la música en directo al piano y de proyecciones. Será a las 7:30, el próximo 3 de junio, en la sala Sotabanco del Museo Casa Botines Gaudí. Y el sábado 20 de junio, a las 11:30, en la Plaza de San Marcelo de León, frente al Museo Casa Botines Gaudí, las bandas de música del Conservatorio Profesional de Música Ángel Barja de Astorga interpretarán la obra El Arquitecto de Dios, del compositor de Toro, David Rivas, bajo la dirección de José Santiago del Río García. Escuchamos. ¿Ves?

0: Buenas tardes, ¿qué tal? José Santiago.
1: ¿Qué tal? Buenas tardes.
0: Pues encantado de saludarte. No sé si reconoces esta música que está sonando de fondo, si te suena de algo.
1: Claro, por supuesto. Es la música de la obra del arquitecto de Dios, del compositor toresano David Rivas.
0: Sí, que bueno, que la grabación que estamos escuchando es en directo de un estreno que tuvo lugar recientemente en Astorga, ¿no?
1: Sí, tuvimos la suerte de poder estrenar la obra este 15 de mayo, viernes, sí. Junto con también el estreno de la inauguración de la nueva iluminación del Palacio de Gaudí. Y bueno, la gente quedó bastante contenta, satisfecha. Fue un espectáculo, creemos que bastante bonito, bastante chulo, que combinaba eso, efectos de iluminación de diferentes zonas del Palacio de Gaudí, mientras sonaba pues la obra del arquitecto de Dios. Intentamos coordinarla para que todo fuera más o menos... coordinado con sonido, música, porque la obra duró unos 8 minutos y medio y al final la cosa quedó bastante bastante bonita, creemos.
0: ¿Y cómo supone lo que es trabajar una obra nueva de estreno teniendo al compositor tan cerca, pudiendo hablar con él?
1: Bueno, a ver, la verdad es que ha sido muy fácil porque David, que hoy por desgracia no se puede conectar porque está de viaje y tenía miedo al ser un telefónico, tenía miedo de que en algún momento se cortase al estar en el coche y que tuviera problemas, ¿no? Pero bueno, yo tengo buen trato con él, es una persona muy cercana, lo conozco hace años y bueno, es una persona muy generosa, muy afable. En cuanto le propusimos la idea, él no tuvo ningún problema en participar con nosotros, en componerla, y de hecho hasta se vino un par de días al conservatorio y un par de ensayos los dirigió él, lo cual fue claro, muy bueno para nosotros, tanto para mí como profesor como para el alumnado, porque siempre es bueno que el compositor te dé la visión de la obra, de eso, lo que quiso decir, de qué se inspiró, qué es lo que representa para él, etcétera. Y bueno, ha sido realmente, gracias a Dios, fácil, pero también por su predisposición y su manera de ser.
0: Claro, porque para los alumnos, que estamos hablando que son alumnos de un conservatorio profesional, el poder trabajar una obra nueva que no se había conocido, el poder hablar con el compositor, también tiene que ser un aliciente y una responsabilidad.
1: Sí, ellos han estado muy motivados y la verdad es que se han tomado súper en serio, se han comportado casi como profesionales. Y sí, casi los chavales, por la asignatura de banda que es de enseñanzas profesionales, los alumnos comprenden desde los 12 años en adelante. Sí. La edad normal es de 16 a 18, pero siempre hay algún alumno adulto que se apunta más tarde al conservatorio y bueno, creo que el más adulto anda por los 68, 69. Pero bueno, que es un abanico muy amplio de edades y ellos se lo han tomado muy en serio y para ellos ha sido muy motivador porque nunca se había estrenado ninguna obra en el conservatorio. La banda es una asignatura, es una agrupación, es una asignatura. Sí. Nunca había estrenado una obra nueva de un compositor vivo, además, en este caso, y para ellos ha sido muy motivador. Y nada, estamos deseando poder volver a tocarla otra vez.
0: Sí, porque la verdad que aquí en Castilla y León hay muchas bandas, hay mucho movimiento de bandas, y creemos que es algo fundamental para la educación musical, para crear afición, y bueno, en este sentido, pues toda la labor que se hace desde los conservatorios y las bandas municipales es súper importante. Entiendo que tú estarás de acuerdo con esta afirmación.
1: Sí, sí, por supuesto. Además, bueno, yo desde aquí desde Conservatorio intentamos impulsarla con actividades de este tipo, ¿no? De encargar estrenos, etcétera. Esta zona nuestra de aquí de León es bastante prolífica en cuanto a bandas. Yo doy clase en el Conservatorio de Astorga, pero aquí alrededor tenemos tres bandas bastante importantes, que son la de la ciudad, la de Astorga, que es la banda municipal, ¿no? Porque es un centro educativo. La banda municipal de Astorga, la banda municipal de La Bañeza y de Beguina de Órbigo, que depende del Ayuntamiento de Villarejo, creo. Son las tres grandes bandas que hay por la zona. Entonces, bueno, en cuanto a instrumentos de viento, las bandas las componen instrumentos de viento y percusión, pues al final los chicos que quieren hacer, bueno, estudios un poquito más avanzados, por así decirlo, más académicos, vienen aquí al conservatorio y gracias a Dios aquí tenemos un poco de todo de estas tres bandas que te he comentado, ¿no? Y al final, bueno, siempre es un apoyo a la cultura musical, que vamos todos de la mano juntos y estamos condenados a llevarnos bien, tanto escuelas, ayuntamientos, conservatorios, etcétera.
0: Pues que así sea y que sea por mucho tiempo. Sí. Esta obra se va a volver a escuchar, como decíamos, el sábado 20 de junio, ¿no?
1: Sí, sí, se va a volver a estrenar el 20 de junio en la plaza de San Marcelo, en Botines, a las 11:30. Ese día, en vez de, bueno, el día 15 la hicimos aquí con la inauguración de la iluminación del Palacio Gaudí, como he dicho antes, pero en este caso en León vamos a hacer una cosa que es una especie de tradición nuestra. Nosotros siempre en la banda, al final del curso, siempre hacemos una excursión, por así decirlo, fuera del conservatorio, fuera de lo que es el ámbito del centro educativo. y nos solemos ir a diferentes lugares, ¿no? Hace 2 años fuimos a Urueña, a Valladolid, el año pasado a Alba de Tormes, Salamanca, y este año con la cosa de, bueno, de la efeméride de los 100 años de eso, de la muerte de Gaudí, sí. Estamos mirando pues a hacer algún viaje y nos queda más cerca, es aquí en León, y bueno, a través de la Fundación Fundos, que son los que llevan todo lo de botines, nos han dado la oportunidad de poder dar el concierto final de curso allí en León, justo en esa plaza. Y nada, va a ser a las 11:30 y junto con esa obra del arquitecto de Dios, David Rivas, interpretaremos otras 5 o 6 obras haciendo un concierto completo de 1 hora, 1 hora y algo.
0: Es con entrada libre, ¿no? ¿Es en la calle?
1: Sí, es en la calle, es a las 11:30. Creo que hay reservado una serie de asientos para quien quiera pagar, bueno, pues personas mayores o con, no sé, movilidad reducida o lo que sea, pero bueno, en general es lo bonito de la calle. Está enclavado además en lo que es el programa de fiestas, o bueno, justo antes, porque creo que esa misma tarde empieza el pregón de las fiestas de León.
0: Efectivamente.
1: Entonces, bueno, es un poco esta cosa de la música del aire libre, la gente puede pasar, quedar a escucharse, irse, moverse, y es lo bonito de este tipo de cosas cuando llega algún tiempo ya, ¿no?, de las bandas, que bueno, tú te puedes escuchar el concierto completo, o un trozo, o lo que te apetezca. Entonces, bueno, el enclave va a ser bonito, y era la cosa de que esta obra que está pensada en el... está inspirada, según David Rivas, y lo que hablamos él y yo, en lo que es la estancia en León, del Gaudí leonés, por así decirlo, ¿no? Sí. El tiempo que estuvo aquí con sus 2 obras más representativas, que son el Palacio de Gaudí en Astorga y Botines en León, queríamos, nos hacía ilusión tocarla en los 2 sitios, ¿no? Ya lo hemos hecho el día 15 de mayo aquí en Astorga, y estamos deseando hacerlo el día 20 de junio, pues, allí en León. En ese enclave tan chulo como es Botines, San Marcelo, bueno.
0: Claro, son espacios extraordinarios como la propia figura de Gaudí, ¿no? Una persona que parecía salida de su tiempo y un adelantado completamente.
1: Claro, claro, sí.
0: Pues muchísimas gracias, José Santiago del Río García, director de las bandas de música del Conservatorio Profesional de Música Ángel Barja de Astorga, por tu rato, por tu buen hacer y por seguir apoyando la música entre las edades más tempranas y sacarla a la calle, que es algo fabuloso. Así que enhorabuena.
1: Pues muchas gracias a vosotros. Simplemente que se me ha olvidado también que en esta ocasión el concierto, aparte de ser de la banda profesional, que es la que dirijo yo, habrá como una especie de teloneros que van a ser los alumnos de otra banda, que es la banda de enseñanzas elementales, que son alumnos más pequeñitos, como los que van a pasar a profesional luego, ¿no? De 8 a 12 años. Sí. Y esa banda la dirige mi compañero Pablo Treceño Salazar, que es profe de percusión y no quería irme sin nombrarlo.
0: Claro que sí.
1: Habrá 2 partes, banda de enseñanza elemental, primera parte, y banda de enseñanza profesional, la segunda.
0: A las 11:30, el sábado 20 de junio en...
1: Perfecto, sí, eso es.
0: Muy bien, José Santiago, pues muchísimas gracias y buenas tardes.
1: Igualmente, a vosotros, gracias.
0: Hasta pronto.
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0: Y saltamos de centenario en centenario, y también de otra grandísima personalidad de la cultura catalana y estrechamente vinculada a nuestra tierra, en concreto al excepcional patrimonio sonoro que es el órgano ibérico y que abunda en nuestra tierra, en Castilla y León. Estamos hablando de Montserrat Torrent, sin duda la decana de los organistas españoles, y que sigue en activo a pesar de una sordera que padece y de haber llegado a centenaria. Montserrat Torrent actuará el 1 de junio en la Catedral de Ávila, dentro del ciclo de conciertos de órgano Ciudad de Ávila, en un recital que quiere celebrar una trayectoria única y magistral. El ciclo reúne además intérpretes llegados de diferentes puntos de España y también de Italia, México o Polonia, en torno a alguno de los órganos más valiosos del patrimonio abulense, como el que se encuentra en la Basílica de la Santa, San Vicente o la propia Catedral. El ciclo de conciertos de órgano Ciudad de Ávila se está celebrando entre los días 22 de mayo y el 28 de junio. Vamos a escuchar ahora a Montserrat Torrent, precisamente en el órgano de la Catedral, tocando una obra de Sebastián de Aguilera de Heredia, uno de los grandes compositores que ella ha estudiado y ha enseñado a muchos otros. Escuchamos el 17ª obra de octavo tono por Jesús Reult, en una toma en directo del concierto de Montserrat Torrent en la Catedral de Ávila del 23 de junio de 2024, dentro de este mismo ciclo.

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1: Y de Ávila pasamos ahora a Burgos, aunque en realidad este nombre nos lleva bastante más lejos, porque Carlos Goicoechea vive y trabaja entre Salzburgo y Viena, dos ciudades fundamentales para entender su perfil como intérprete y pedagogo. Burgalés nacido en 1991, Goicoechea se ha especializado en piano y teclados históricos y desarrolla una intensa actividad de conciertos en España y Europa. Es catedrático de fortepiano en la Universidad de Música y Arte Dramático de Viena y profesor de interpretación histórica y música antigua en la Universidad Mozarteum. La Sociedad Filarmónica de Burgos lo tiene esta temporada como artista en residencia y hoy precisamente está ofreciendo un concierto en el momento de emisión de este programa. Pero vamos a escucharle en una grabación muy singular, en directo, al pianoforte, pero no un pianoforte cualquiera, sino el mismo que usaba Mozart cuando residía en Salzburgo, lo que hoy se conoce como Mozart Bonhaus. Escuchamos la sonata para teclado en do mayor, Kegel 309, su primer movimiento, Allegro con espíritu, de Wolfgang Amadeus Mozart, en el pianoforte Walter del compositor, en una interpretación en directo del 6 de noviembre de 2021.

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1: En la víspera del Día Mundial de la Esclerosis Múltiple, ponemos el foco en una enfermedad muy presente también en Castilla y León. Según los datos del Sistema Público de Salud, en 2024 constataban 4.723 personas con esclerosis múltiple atendidas en Castilla y León, una cifra que ayuda a entender que hablamos de una realidad cercana que afecta a muchas personas y familias en nuestra comunidad. Esta enfermedad la padeció la violonchelista Jacqueline Dupré, una de las artistas más mediáticas del siglo XX. Y queremos recordarla ahora con un concierto, el concierto para violonchelo en mi menor de Edgar, el concierto para violonchelo, que compuso en 1919, todavía al final de la Primera Guerra Mundial. Fue un estreno muy mal ensayado, fue un absoluto fracaso y la partitura quedó en el olvido durante muchísimos años. Jacqueline Dupré precisamente interpretó por primera vez de forma profesional este concierto el 21 de marzo de 1962 en el Royal Festival Hall de Londres, acompañada por la orquesta de la BBC. Apenas tenía 17 años. El éxito fue clamoroso. 3 años después lo grabaría con la London Symphony, dirigida por Sir John Barbirolli, situando la obra en el centro del repertorio violonchelístico. Llegarían las giras, su mediático matrimonio con Dalien Barenboim y la enfermedad. A los 26 empezó a perder sensibilidad en los dedos y con 28 se le diagnosticó esclerosis múltiple, momento en el que tuvo que abandonar abruptamente los escenarios. Su personalidad atormentada, su excepcional sensibilidad desde niña, la recuperación de este concierto para violonchelo de Elgar, que el propio Casals, después de escucharla, decidió no tocarlo jamás, han inspirado películas, musicales y hasta obras de teatro. Y en cuanto a obras de teatro, perdonen el inciso, hace unos años se representó en el TAC de Valladolid, en la Capilla del Patio Herreriano, una obra dedicada a Jacqueline Dupré, que el que les habla no recuerda el título. Les agradecería a quien pueda saberlo que nos escriba al programa para recuperarlo, por favor. El teléfono o el correo es vivevivace@viveradio.es. Bueno, y volvamos al concierto en mi menor de Elgar. Vamos a escuchar el sobrecogedor primer movimiento, Adagio Moderato, con la London Symphony Orchestra, Jacqueline Dupré al violonchelo, dirigidos por John Barbirolli, en una grabación histórica de 1965.

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1: Y cerramos hoy con Salamanca, donde la Academia de Música Antigua de la Universidad celebra la 30ª edición de su curso, una cita ya más que consolidada entre intérpretes y estudiantes interesados en la práctica historicista de la música antigua. Esta actividad forma parte de una labor más amplia de la Universidad de Salamanca en el campo de la música antigua, donde abundan los cursos, los conciertos y proyectos que han convertido a la ciudad en un centro muy activo en la interpretación historicista. Para hablar de todo ello, charlaremos con el violinista y profesor Pedro Gandía, una de las voces más autorizadas de este curso. Hola, buenas tardes, Pedro.
2: Buenas tardes, ¿qué tal?
1: Hola, muy buenas tardes, Pedro, ¿qué tal? Pues nada, encantado de saludarte y de tenerte en el programa para hablar de estos primeros 30 años de curso, que no es ninguna broma. ¿Cómo lo vivís desde la universidad estos primeros 30 años?
2: Bueno, es un logro, la verdad. Yo personalmente lo veo con mucho agradecimiento por la figura de Bernardo García Bernal, que es el una de las personas que más ha apostado por este curso, por el, sí. la actividad de la Academia de Música Antigua, y también personalmente pues veo un poco el fruto de los primeros años en los que yo fui alumno, en realidad los primeros años, luego me convertí en profesor y he podido ver que hoy en día no hay grupo barroco español en el que no haya algún miembro de estos grupos que haya venido a los cursos de Salamanca. O sea, no, realmente no existe. Todos los grupos que podemos imaginar ahora, desde los más famosos de Jordi Savall a los que empiezan ahora mismo, todos han pasado de una manera u otra por la Academia de Música Antigua de la Universidad de Salamanca.
1: Y estamos hablando de intérpretes tanto de instrumentos de cuerda como de instrumentos de viento o de voz, ¿no?
2: Sí, bueno, en realidad la Academia de Música Antigua ha llegado a tener estaba Alfredo Garrini, vinieron también los Gracchi, de flauta ha estado siempre Wilbert Hasselset, que sin duda la referencia europea, de clave Jacob, que es otro de los referentes europeos, de canto estuvo Richard Levitt y últimamente estaba Carlos Mena, y luego está la cuerda, ¿no? Lo único, bueno, ahora mismo hay una nueva un nuevo equipo directivo de gestión de la universidad y no sabemos cuánta sensibilidad tiene este proyecto. Espero que según lo vayan conociendo vayan aportando más recursos, pero este año se va a concentrar en la cuerda y en la orquesta, que es quizá lo que hace un poco especial este curso, ¿no? El hecho de que es quizá el único curso que tiene que enfoca todas las enseñanzas hacia la orquesta barroca.
1: Porque vamos a recordar un poco, la Academia de Música Antigua de la Universidad de Salamanca se compone de diferentes unidades o diferentes formaciones, ¿no? Tenemos como son el coro, la orquesta, cuéntanos un poco qué informaciones hay dentro de la Academia de Música Antigua.
2: Sí, bueno, la Academia de Música Antigua ha tenido coro de viola de gambas.
1: Eso es.
2: Coro pequeño, coro grande, por supuesto orquesta, y de ahí salían muchos grupos que luego tenían mucha presencia en las salas de concierto española. Pero sinceramente este año no sabemos cómo va a ir, porque insisto que el nuevo equipo directivo pues no, de momento ha aplicado severos cortes. Entonces, bueno, queremos imaginarnos que nadie va a tirar, digamos, por la borda un trabajo también llevado en los últimos años, y que estos pequeños grupos de la Academia de Música Antigua, como el cónsul de gamba, de viola de gamba, o el grupo de cámara, o el coro, todo esto, pues van a tener una continuidad, y no solo la orquesta, que quizá es un poco la punta de lanza, es lo que más se ve, ¿no? Porque tocamos en el Auditorio Nacional y porque hay grandes profesores y solistas que vienen con nosotros. Pero bueno, todo cuenta, todo es importante a la hora de llamar a este grupo una academia de música antigua, ¿no?
1: Claro que sí, hombre. Yo creo que después de 30 años y como tú dices, ¿no? Que la música en España que ha cogido un auge, ¿no? Que ya hay conservatorios que tienen estos instrumentos, estas disciplinas, de 30 años de trabajo, deberían continuar. Es algo realmente excepcional, ¿no? Y que siempre ha sido un referente para el mundo de la música, la Academia de Música Antigua de Salamanca.
2: Sí, sí, sin duda. La verdad es que, como te comentaba antes, yo creo que no hay un grupo barroco español en el que no haya algún miembro que haya venido a los cursos de Salamanca. Es que no existe realmente. Todos, cualquiera que nos imaginemos, tiene miembros de esos grupos que han venido a la Universidad de Salamanca a formarse. Yo el primero, porque empecé como alumno y ahora soy profesor.
1: Sí.
2: Pero vamos, todos, realmente todos. No hay un grupo actual en el que no haya algún miembro que haya venido por aquí.
1: Tú fuiste alumno de Ángel San Pedro, ¿no? El que fue el primero.
2: Yo hice cursos en realidad con Emilio Moreno, ajá, con Ángel San Pedro, con Enrico Gatti, hice también con François Fernández.
1: Todos los grandes, ¿eh? Todos.
2: Sí, con los que venían a dar clase, claro. La verdad es que el profesorado siempre ha sido y sigue siendo excelente, porque Manfredo Krame, Suske Sato, Andoni Marcelo, Itziar Tucha, Hiro Kurosaki, Sigrid Valkauken, Jakob, Bilbe Hasses, yo creo que los nombres, Carlos Mena, bueno, los nombres hablan por sí mismos, ¿no? Y entonces es verdad que yo vine como alumno ahí, y en un momento en el que hubo un cambio de rumbo, digamos, del profesorado, pues me lo ofrecieron y ya llevo, pues creo que son 20 y pico años, la verdad.
1: Pues eso también es crear escuela, ¿no? La verdad.
2: Sí, sí, sí.
1: El curso está abierto a alumnos o interesados en la interpretación histórica, pero no tienen por qué tener conocimientos en estos instrumentos, ¿verdad?
2: Efectivamente, esto es muy importante. No sé si algo me ha valido para que algo aprendido en estos años de dedicación a la enseñanza, es que no hay que tener miedo a los alumnos que vienen y no saben nada, que empiezan, digamos, incluso un poco torpes, que no saben muy bien cómo, por dónde abordar este repertorio, sí, y tal, y luego han llegado a ser profesionales punteros en esta profesión, ¿no? Entonces, pues en este curso conviven desde gente que está en quinto o sexto de grado medio y que le gusta este repertorio y quiere empezar a conocer las cuerdas de tripa, los arcos barrocos, y todo esto, a la gran solista de la Orquesta Nacional o profesores del Conservatorio Superiores que son fantásticos violinistas, pero que quieren trabajar un poco el estilo en esto. Entonces, en el curso, pues unos aprenden de otros, y como te digo, hay gente que igual dice, pues no voy a matricular porque yo en realidad no tengo violín barroco, no tengo experiencia con violín barroco, pero está abierto también a estos alumnos, porque algunos años puedes encontrarte que son figuras referentes en el panorama actual.
1: Y de alguna manera también les puede servir la técnica o la retórica de los instrumentos del repertorio antiguo para el repertorio clásico, ¿no? De alguna manera.
2: Sin duda. Es que todo suma. En realidad, pues decía Beethoven que de lo que más había aprendido era el método de Bach y de Haydn, ¿no? Y Carfil con el Bach, evidentemente, aprendió de Bach y Bach de Couperin y de otros. Entonces, como todo es una acumulación de conocimientos, pues los alumnos que vienen tocando Beethoven se dan cuenta de hasta qué punto Beethoven mismo utilizaba muchísimos recursos retóricos o incluso de improvisaciones y de adornos que vienen del repertorio barroco. Entonces, pues, es raro que no esté pensando ahora mismo en Brahms, por ejemplo, ¿no? Las misas y voces de Brahms o el uso del vibrato, todo está interrelacionado. Entonces, esto es un repertorio que sin duda enriquece a cualquier músico que se acerque a él.
1: El curso se celebra en la Universidad de Salamanca, en Fonseca, ¿no?
2: Sí, efectivamente.
1: En el mes de julio, entre el 6 y el 10 de junio.
2: Sí.
1: De julio, perdón. Solamente
2: de julio.
1: De julio, efectivamente. Y este año solamente hay cursos de cuerda, ¿no? Con Reiter
2: y Cado. Cuerda y orquesta.
1: Y orquesta también, vale.
2: Sí, efectivamente, sí. Entonces habrá clavecinistas y son bienvenidos también, si quieren, clavecinistas a la orquesta, propiamente dicho. Pero, y por supuesto que la gamba también, que bueno, es un instrumento propiamente orquestal, pues para la música francesa viene muy bien. Entonces será violín, viola, cello
1: y viola de gamba.
2: Y viola de gamba también.
1: De momento está abierto el plazo de inscripción hasta el 19 de junio, estamos viendo, y es a través de la página web de la Universidad de Salamanca, curso de música antigua de la Universidad de Salamanca. Esperemos que estos 30 años se conviertan en muchos otros, que se recuperen otros instrumentos y otras voces que han pasado por la academia, porque realmente, estaba pensando antes que cursos de verano dedicados a la música antigua, existe Compostela, música en Compostela, los cursos de Daroca, y yo creo que después vosotros, ¿no?
2: Sí, en realidad los cursos de Compostela propiamente de música antigua ya no siguen.
1: Ya.
2: Pero Daroca yo creo que es el más antiguo.
1: Sí.
2: Y bueno, curiosamente en Daroca fue cuando yo conocí a Emilio Moreno, que fue el que me invitó a la primera orquesta barroca de Salamanca. Y me acuerdo que yo iba a ir a Holanda y tal, y él me dijo, bueno, vamos a iniciar algo en Salamanca, que creo que va a ser muy potente, si quieres venir y tal. Y dije, pues sí, encantado, cómo no. Y en realidad Daroca es más antiguo el curso, y bueno, está lleno también de profesores muy queridos y de alumnado muy querido, que a veces hace doblete, digamos, va a Daroca y va y viene sí. A Salamanca.
1: Porque, bueno, la verdad que la música antigua en España actualmente pues no está la situación igual que hace 30 años, lo que tú decías, ¿no? Era obligatorio irse a Holanda o Inglaterra para poder conocer la interpretación de la música antigua con criterios historicistas. Ahora es un poquito más accesible gracias a iniciativas como la Academia de Música Antigua de Salamanca, ¿no?
2: Efectivamente, es siempre es interesante seguir formándose, pero es verdad que aquí hay mucha gente que se puede formar regularmente. Hay unos cursos que se hacen a lo largo del año y dos periodos de orquesta más el de julio. Entonces, es verdad que aquí pueden formarse muy bien para luego seguir adelante, ¿no? De hecho, muchos de los que vienen a nuestros cursos luego se matriculan en la Escuela de Cantabria Brasiliensis o hacen posgrados con la Academy of Age Enlightenment, van a Holanda. Digamos que, y luego paradójicamente vuelven también, porque siguen queriendo dar clase con nosotros a pesar de haber acabado sus estudios fuera. Yo creo que es bastante diferente a hace 30 años, la verdad, gracias a Dios.
1: Pues me alegro y bueno, esperemos que continúe la actividad, que es muy necesaria, que ha situado a Salamanca en el plano, en el mapa, ¿no?, de la interpretación de la música antigua. Ahí están esos ciclos que se hacen en coproducción con el Centro Nacional de Difusión Musical, que es un referente pues a nivel español y yo creo que europeo. Mm. Así que, bueno, esperemos que solamente sea un bache y que se recupere la actividad como bien se merece.
2: Sí, yo creo que sí. De hecho, fuera de aquí también es muy conocido. El otro día hablaba con el concertino de Les Astrolisans, del grupo de William Christie,
1: sí.
2: Y me dice que todo el mundo ahí lo conoce, que todo el mundo sabe de estos cursos de aquí y ha venido. Entonces, sí, es verdad que es un referente. También los conciertos son absolutamente profesionales. Tocamos casi cada año en el Auditorio Nacional con excelente crítica. Viene Anne Hallenberg a cantar con nosotros. Viene Shunsuke Sato. Y la verdad es que creemos que es una actividad muy importante para Salamanca y para la música en general en España.
1: Bueno, pues larga vida a la Academia de Música Antigua de Salamanca, y recordamos que en la página web de su universidad se pueden matricular a lo largo de este mes de junio hasta el día 19. Muchísimas gracias, Pedro Gandía, violinista y profesor de la Academia. Buenas tardes.
2: Muchas gracias por la atención.
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Bueno, y llega el momento de la agenda, el repaso musical a la actualidad de la música clásica en Castilla y León. Comenzamos por Burgos. El sábado día 30 en Pedrosa de Río Urbel a las 7 de la tarde, ciclo en clave de música de la Diputación Provincial de Burgos. El dúo formado por Alejandro Sancho y José Antonio Cabellero, profesores del Conservatorio Profesional de Música de Salamanca, el dúo Q-Dúo, interpretarán obras de encargo de nueva composición para percusión. Y el viernes 5 de junio a las 8 y cuarto en el Auditorio El Círculo, promesas de futuro de la Sociedad Filarmónica de Burgos. Irene Elvira al violonchelo acompañada de Laura Rioja al piano defenderán la sonata para violonchelo y piano número 2 de Beethoven y Juan Barbero al piano interpretará el programa en un programa en el que destaca el ciclo completo de las Kinderszenen de Robert Schumann. Y para los amantes de la creación contemporánea está este concierto en León, en Castro de Condado, el sábado 30 a las 7 de la tarde. Secuencia 13ª de José Venditti, compositor y artista sonoro. Un proyecto sonoro site-specific para la población, para esta población de la comarca de la Sobarriba. ...2 de junio a las 8 y media... en el Auditorio de León... concierto de clausura... del ciclo de músicas históricas Ciudad de León... a cargo del grupo en residencia... de la presente temporada del CNDM... Les Vespres d'Arnadí... con la dirección desde el clave de Dani Espasa... se interpretarán obras de Alessandro Scarlatti... Corelli, Geminiani y Händel... y pasamos a Palencia... Jueves 28, concierto de alumnos de órgano del Conservatorio de Palencia. A las 8 y media en la Iglesia de San Pablo de Palencia. Entrada libre hasta completar aforo. Y en Salamanca, el lunes 25 de mayo, clausura del ciclo de música de cámara y solistas del Liceo. El Cuarteto Quiroga interpretará el cuarteto número 1 en re menor de Juan Crisóstomo Arriaga, el rondó para cuarteto de cuerda de Alban Berg y el cuarteto opus 51 número 2 en la menor de Johann Brahms. Perdón. Y en Salamanca, nos quedamos en Salamanca con los solistas del Máster en Enseñanzas Artísticas de Interpretación Musical del Conservatorio Superior de Música de Castilla y León. El domingo 31 finaliza los conciertos de mayo con un recital en el Casino de Salamanca a cargo de Sofía Matas y un grupo de alumnados del Máster. El lunes 1 de junio a las 7 de la tarde, en el Teatro Juan de la Encina, Nuria Píriz Fernández al oboe y Samuel Martín al piano. Y el viernes 8 de junio, también en el Teatro Juan de la Encina a las 7 de la tarde, María Isabel Carmona Bono interpretará un programa titulado Pianografías, con obras de Clementi, Brahms y Ornstein. Y en Segovia, funciones 5 y 6 y 7 de junio a las 8 de la tarde en el Teatro Juan Bravo de la Zarzuela, El Último Romántico, de Soutillo y Ver, a cargo del cuadro lírico Julián Gallarre. Y allá en Valladolid, el viernes 5 y sábado 6 de junio a las 7 y media en el Centro Cultural Miguel Delibes, 17º concierto de abono de la Orquesta Sinfónica de Castilla y León, con Pablo Fernández al violonchelo y Thierry Fischer en la dirección. En un programa con una original planificación al intercalar una selección de las danzas eslavas de Borsak con la Sinfonía número 8, La Tarde de Haydn.

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1: Y con esto llegamos al final del programa de hoy. Hemos pasado por Astorga y León de la mano de Gaudí, por Ávila y su concierto de órgano con Montserrat Torrent, por Burgos, Salzburgo y Viena con Carlos Goicoechea y por la memoria de Jacqueline Dupré y la realidad de la esclerosis múltiple. Finalmente, hemos hablado de la Academia de Música Antigua, que celebra 30 años, de Salamanca, con Pedro Gandía, mientras escuchamos de fondo una grabación discográfica de los conciertos para clave y orquesta de Goldberg, a cargo de la Orquesta Barroca de la Universidad de Salamanca, dirigida por Jacques Hoch. Muchísimas gracias por acompañarnos. Les habló José Miguel González Hernando con Carlos Monsalve en el control técnico. Nos vemos dentro de 15 días. Hasta la próxima.

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0: Es la una de la madrugada.
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Son las 2 de la madrugada.